le presentamos a Ariana Grande en Dinámica 94.5 con el tema We Can Be Friends. Son las 19 horas con 20 minutos en Piedras Negras, Sigo Paz y todo el mundo estamos en sintonía de Dinámica 94.5. La siguiente canción es con Olivia Rodrigo, se llama God For You. Por cierto, si quieres agregar alguna rola en especial, yo te invito a que consideres escribir un mensaje por WhatsApp. Nuestro número es 878-115-2083. Y ya lo sabes, aquí estaremos acompañándote con las mejores canciones del Top 40 hasta que sean las 8 de la noche.

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en Dinámica 94.5 una canción más que se llama Don't Tell Them, con la cual estoy finalizando mi turno el día de hoy, 14 de octubre del 2026. Que la sigas pasando espectacular. Recuerda continuar escuchando tu música favorita en esta frecuencia, la 94.5. Yo regresaré mañana a las 15 horas, de 15 a 17, tu programa Rock and Pop, con todos los éxitos dos mileros del indie alternativo y monumental y más, combinados con los éxitos recientes de la música pop top 40. Ya lo sabes, te espero. Soy Chio Muñoz y que la sigas pasando maravilloso este miércoles.

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Escucha Dinámica 94.5, muchachos, ¿cómo están? Muy buenas noches, me da mucho gusto saludarlos en este miércoles 14 de octubre del 2026. Daladier González con ustedes hasta que sean las 12 de la noche. Los invito para que se queden con nosotros, como siempre, con la mejor música, la mejor información y todo lo que tenemos que platicar. Aparte, toda la información del Dinatón 2026 para que estén pendientes, porque esto apenas comienza y nosotros también apenas comenzamos nuestro turno. Quédense con nosotros, bienvenidos. Venga, 8 con 7.

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8 de la noche con 28 minutos. Seguimos escuchando música en Dinámica 94.5. Muchachos, Dinatón 2026. Estamos a nada para que ustedes se preparen con lo que quieran. Pueden ser invitados, pueden ser patrocinadores o lo que ustedes quieran. El 27 de el mes de octubre arrancamos con el Dinatón. Ya está todo listo, pero lo mejor de todo es el cierre. No se lo pueden perder. En la Plaza de las Culturas, el sábado 31, Plaza de las Culturas, sábado 31, va a estar cerrando el grupo Latido. Así que ya saben cómo se va a poner. Vamos con más música, 8:28, viene Bruno Mars.

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Le brindamos un fuerte aplauso a quienes han recibido estos reconocimientos. Una vez más, por favor, que se escuche el aplauso de todas y todos los asistentes.

0: per ritirarle. Invitamos a nuestras autoridades a ocupar su lugar para escuchar el mensaje que nos brinda Manolo Jiménez Salinas, gobernador del estado de Coahuila de Zaragoza.
1: Me da mucho gusto estar aquí en Saltillo, Coahuila, orgullosamente con todos ustedes en esta noche muy especial, porque a nosotros no se nos olvida, ni se nos olvida nunca, por qué llegamos a la gubernatura. Nosotros llegamos gracias al apoyo de la gente. Y la mejor manera de honrar la confianza que la gente tuvo en nosotros es cumpliendo. Y en campaña nosotros hicimos el compromiso de llevar a Coahuila al siguiente nivel. ¿Y qué significa llevar a Coahuila al siguiente nivel? Significa que hoy somos, según datos del INEGI, el estado más seguro del país. Hoy somos uno de los estados con más desarrollo, creación de nuevos empleos, según datos del IMSS, mejor calidad de vida. Nuestros modelos de educación y de salud son de los mejores del país. Eso es llevar a Coahuila al siguiente nivel. Esto es llevar a Coahuila al siguiente nivel, donde hemos tenido la oportunidad de conocer otros lugares de México y del mundo. Sabemos que en Coahuila hay una gran cultura en torno a eso. Hay miles de mujeres y hombres coahuilenses que han estado inmersos en estos ambientes. Y a mí en lo personal me ha tocado vivir desde que soy un niño. Y aquí Coahuila es tierra de grandes toreros, de grandes charros, y también de grandes vaqueros. Por eso, si íbamos a hacer algo, teníamos que hacer algo al estilo coahuilense. Hacer de lo mejor de México y de lo mejor del mundo. Por eso, el día de hoy estamos aquí inaugurando esta Expo Coahuila. Platicaba con la secretaria Josefina Rodríguez, que le agradezco su presencia, le agradezco sus palabras. A través de ti, estimada secretaria, un saludo muy especial a la presidenta de la República. Y me decía, oye Manolo, pues sentí que entré a Disney, sentí que entré a una ciudad, pues un pueblo mágico, a un lugar espectacular. Y esto lo hicimos, entre muchas cosas, con dos objetivos principales. El primer objetivo, porque la vida está llena de experiencias, yo creo que es una de las cosas más bonitas de la vida, vivir experiencias. Uno de los principales objetivos de este recinto
2: es que cualquier familia coahuilense de cualquier extracto social pueda vivir una experiencia de primer mundo. Edifica a las personas. Eso abre las ventanas del horizonte, que nuestra gente pueda vivir experiencias de lo mejor, que pueda venir aquí con su familia. Es que cualquier familia coahuilense de cualquier extracto social pueda vivir una experiencia de primer mundo. Eso dignifica a las personas. Eso abre las ventanas del horizonte, que nuestra gente pueda vivir experiencias de lo mejor, que pueda venir aquí con su familia, en una ciudad, un estado con paz, con tranquilidad, con calidad de vida, y vivir momentos extraordinarios como si estuviera en cualquier lugar del mundo. Esto es un proyecto social también. Por otro lado, esto es un gran proyecto de desarrollo económico y turístico. ¿Por qué? Porque en un evento o en un espacio como este se puede albergar cualquier evento de talla nacional e internacional. Y en México tenemos buenos ejemplos de eventos turísticos que mueven toda una economía. Les pongo un ejemplo. La Feria de San Marcos. En algún momento, el rodeo tiene 7 años, fuimos, ustedes lo han visto, hemos ido evolucionando desde que estuvimos en la presidencia municipal, se ha ido yendo a un nivel hacia arriba, pero la Feria de San Marcos es una feria que prácticamente los hoteles, los restaurantes, el comercio que ahí se instala, las ventas de un mes son las ventas que tuvieran en 6 meses. Y la derrama económica que llega es impresionante. Por eso, además de que sea un proyecto social, es un proyecto de desarrollo económico y turístico. Nada más les pongo un dato. Hoy en día ya está pronosticado para este fin de semana una ocupación hotelera aproximadamente del 90%. Hay hoteleros que me han dicho, oye, Manolo, teníamos 3 o 4 años que no se veía un fenómeno un fin de semana con esta ocupación. Y va a haber una derrama económica de cientos de millones de pesos. Por eso, yo le quiero agradecer a todos los que han formado parte de este gran proyecto. Quiero agradecer el apoyo de Blas Flores, jefe de gabinete, de todo nuestro equipo del gabinete. Quiero, muchas gracias, Blas, a ti y a todo el equipo del gabinete. Triunfamos, como dices, y que a pesar que fue un año complicado, lo sabemos, para ti, saliste triunfante, puro para adelante. Así que un fuerte aplauso para Blas. También agradecerle al presidente municipal, a Javier Díaz, y a todo el equipo del gobierno municipal. Muchísimas gracias porque fueron muy solidarios en este gran proyecto. Agradecerle a los arquitectos, al arquitecto Morera, a los constructores. Agradecerle a los benefactores. Ahorita entregamos un reconocimiento que pasó Armando a nombre de todas y todos los benefactores. Aquí quiero hacer una mención muy especial a todas las familias que apoyaron este gran proyecto. Porque ustedes saben, y le platicaba ahorita a la secretaria, aquí al lado estaba la Plaza de Toros, que estaba conformada por una especie de patronato. Y bueno, el patronato estaba conformado por 20 familias coahuilenses. Cuando les presentamos este gran proyecto turístico, social y de desarrollo económico, no dudaron en donarnos el terreno para hacer la gran arena que estaremos, pues, ojalá, inaugurando a finales del próximo año. Así que muchas gracias a todos los benefactores que nos apoyaron con este gran proyecto. Felicidades a los galardonados, a todas y todos quienes les entregamos su galardón, que son símbolo de la tauromaquia, símbolo de la charrería, y símbolo del rodeo. Quiero también agradecerle a todos los ganaderos que nos acompañan el día de hoy, porque además de que estamos arrancando el Rodeo Saltillo 2026, aquí en la capital del estado se está llevando a cabo la Convención Nacional Ganadera, así que muchas gracias, Homero García, al presidente, y a todas y todos los ganaderos de México, bienvenidos a Coahuila. Y también, de manera muy especial, le agradezco a la secretaria de Turismo, a Josefina Rodríguez, y pues le platico que uno de nuestros proyectos que traemos hacia adelante es fortalecer el turismo en Coahuila. Tenemos este, que es el mejor rodeo de México, pero por cada región del estado tenemos grandes eventos. Tenemos la Coahuila 1000 en La Laguna, tenemos la cabalgata de Sabinas en la región carbonífera, la gran subasta en Musquis, Coahuila, tenemos el proyecto de la carne asada, tenemos ferias emblemáticas como la de San Buena, tenemos pues el Festival del Nacho, el Ronin Las Vacas, Adriana Acuña, entonces tenemos eventos emblemáticos en cada región del estado, y además tenemos 8 pueblos mágicos, 8 hermosos pueblos mágicos que ofrecen una gran diversidad ecoturística, desde el desierto, semidesierto, montañas y los bosques. Así que ojalá junto contigo, secretario, y con la presidenta, podamos hacer grandes cosas por el turismo de Coahuila. Y bueno, finalmente, así como estamos trabajando con proyectos como este para llevar a Coahuila al siguiente nivel, vamos a seguir trabajando en otros proyectos importantes, en seguridad, en grandes obras, en salud, educación. Ahorita traemos el gran proyecto con todas las alcaldesas y alcaldes, que les agradezco, un fuerte aplauso para todos los alcaldes que nos acompañan. Traemos un gran proyecto de servicios públicos, donde estamos invirtiendo 3,000 millones de pesos para mejorar los servicios públicos en los municipios de Coahuila, y de esa manera hacemos de nuestro estado sin duda uno de los mejores del país. Como lo hemos platicado, esa es una fórmula mágica que hay en nuestro estado. Hay una gran alianza entre ciudadanos, sociedad civil organizada, iniciativa privada y gobierno. Y eso nos permite hacer que las cosas sucedan. Y sabemos, por supuesto, que tenemos áreas de oportunidad. Sabemos, por supuesto, que tenemos cosas que mejorar y cosas que hacer. Pero también sabemos que juntos, entre sociedad y gobierno, hemos construido uno de los mejores estados de México para vivir con nuestras familias. Por eso es muy importante que sigamos trabajando en unidad. Nosotros seguiremos siendo punto de encuentro para trabajar por el bien de Saltillo y por el bien de Coahuila. Agradezco también aquí de manera muy especial a mi familia. Está mi esposa Paola, están mis hijos Manolo, Santiago, Catalina, Cordelia, están mis padres Liliana y Manuel, también precursores del rodeo y de la charrería. Y bueno, solamente para finalizar, les pido que sigamos defendiendo y cuidando este gran estado. En verdad que es grandioso, y la mejor manera de seguir construyendo su grandeza es trabajando en equipo por el bien de Saltillo, por el bien de los 37 municipios de Coahuila, o 38 con Saltillo, y por el bien de este gran estado y de este hermoso país. Muchísimas gracias y bendiciones para todas y todos, y que disfruten este Rodeo Saltillo 2026.
0: Agradecemos el mensaje que nos ha brindado Manolo Jiménez Salinas, gobernador del estado de Coahuila de Zaragoza. Gobernador, lo invitamos a la zona asignada para la develación oficial de la placa inaugural de la Expo Coahuila. Invitamos a la secretaria Josefina, alcalde Javier Díaz, y al jefe de gabinete Blas, que nos acompañen, por favor, a la zona asignada.
3: Que podía estar aquí. Gracias.

Autoridades, favor de acompañarnos, si son ustedes tan amables. Con nuestras autoridades en posición, nos ayudan con el conteo para la develación de la placa oficial inaugural de la Expo Coahuila. Decimos una, dos, tres, develamos entonces esta placa, señoras y señores, en la placa inaugural de Expo Coahuila. Sean todas y todos bienvenidos. A nuestras autoridades, las y los invitamos, por favor, a ocupar su lugar. De igual forma, amigos de los medios de comunicación, les agradecemos ubicarse en el lugar asignado. Muchas gracias.

favor de ocupar sus lugares, invitados especiales. Muchas gracias. Amigos de los medios de comunicación, de igual forma, los invitamos a atender las indicaciones. Muchas gracias. Con nuestras autoridades en posición, señoras y señores, presenciemos a continuación el espectáculo inaugural de Expo Coahuila y Rodeo Saltillo 2026. Sean todos bienvenidos.

Gracias.

0: más tuvieron transmisión no release, güey.
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0: Muchos invitados, muchos dentro del deporte de el rodeo y también la charrería, y bueno, gente que ha contribuido desde para que lleguemos a este momento que es el rodeo Saltillo.
1: Definitivamente un momento espectacular donde el alcalde

0: usted después del rodeo. Dense la vuelta, discútenlo muchísimo y sobre todo, no se pierdan, por favor, las transmisiones de Coahuila Radio y Televisión. Como siempre, cubriendo y compartiendo con ustedes lo mejor. Maravilloso.
1: Sí, a partir de las 5 de la tarde de mañana estaremos transmitiendo 2 horas continuas de todo lo que tenemos.

0: Entonces,
1: sí, la verdad es que va a estar espectacular. Entonces los invitamos a través de Coahuila Radio y Televisión. La verdad les agradecemos mucho por estar con nosotros y bueno, es momento de despedirnos.
2: Mañana con tu sombrero bien guapetón.
1: Ya, mañana me lo voy a traer porque se me voló ahorita la camioneta. Pero mañana ya traemos sombrero. Cuídense mucho, gracias por escuchar Coahuila.

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0: Es el momento de la oración de la noche.
1: Ya es de noche, Señor, y te decimos, quédate con nosotros.
2: Que la luz de tu gracia no conozca nunca el anochecer en nuestras vidas.
1: Que el trabajo de este día haya sido como ofrenda sin defecto agradable a tus ojos.
2: Que en nuestras palabras y acciones hayamos sido luz del mundo y sal de la tierra para cuantos nos trataron.
1: Ilumina, Señor, nuestra noche y concédenos un descanso tranquilo.
2: Que mañana nos levantemos en tu nombre y podamos contemplar con salud y con gozo el amanecer de un nuevo día.

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Escucha Dinámica 94.5. Muchachos, seguimos escuchando más música después de este enlace importantísimo que tuvimos a la ciudad de Saltillo. Vamos, cabrón. 10 con 6 minutos. La temperatura en Piedras Negras, aquí está bien caliente, digo bien frío en cabina. Allá afuera está en 32 agradables grados. Así que bueno, disfrutemos de esas temperaturas porque el fin de semana baja la temperatura. Vamos con música.

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Seguimos escuchando música en Dinámica 94.5. Son ya las 10 de la noche con 40 minutos. 10 con 40, muchachos. Hoy se llevó a cabo el podcast de Las Puercas Noches. Chu Alvarado, un servidor, y estuvo con nosotros un bombero y paramédico. No se lo pueden perder. Está buenísimo. Está en las redes sociales, obviamente. Ahorita les digo dónde más lo pueden ver.

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11 de la noche con 5 minutos, son las 11 con 5, seguimos escuchando Dinámica 94.5. Estamos ya, muchachos, en la recta final y ahora sí les tengo que decir que el podcast de Las Puercas Noches ya está en YouTube, ya lo pueden ver ahí. Ahí estuvimos Chuy Alvarado y un servidor con un invitado muy especial, no se lo pierdan, también lo pueden ver en el Facebook de Dinámica 94.5, de Radio Zócalo y de Super Channel 2.

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4: 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Porque es la alteración del bien en el mal. Es un sentimiento que incita a realizar acciones que perjudican a los demás y también la delincuencia, porque es un conjunto de delitos considerados en el plano social. Actuar con maldad en prejuicio propio y de los demás. 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
1: Hola, hola, ¿cómo están? Yo estoy súper feliz de estar aquí de nuevo con ustedes. Bienvenidos a un nuevo episodio de Ya Oíste. Yo soy Génesis Sainez y hoy vamos a hablar de un tema que la verdad hasta a mí me tiene confundida, porque a veces no sabemos de qué estamos hablando, qué realmente nos duele, y aquí nos vamos a enfocar sobre el dolor torácico. Para eso el día de hoy nos acompaña de nuevo, yo estoy muy contenta, el doctor Oscar Reyes García.
3: Hola, buenas tardes, muchas gracias.
1: Pues vamos a un poquito a desmenuzar, doctor, este tema. En realidad, ¿qué es el dolor torácico, doctor?
3: Como bien mencionas tú, hay en el sector público en general hay esa confusión. En ocasiones lo toman inclusive como sinónimo, ¿no? Dolor torácico o angina de pecho.
1: Exacto.
3: Ya propiamente ya en el ámbito de la salud, pues son relativamente dos cosas diferentes. Pero en general el dolor torácico, como su nombre lo indica, es dolor en el tórax o propiamente dolor en el pecho, ¿no?
1: Okay.
3: La mayoría de la población refiere, o lo que más le preocupa, es que ese dolor de pecho lo relaciona o cree que es derivado a algún problema cardiovascular, en especial un infarto, ¿no?, agudo al miocardio. Entonces, pero sí es, como bien mencionas, hacer el hincapié de que el dolor torácico no es propiamente de origen cardiológico, sino también puede tener algunas otras causas.
1: Entonces, ¿la angina de pecho es ya relacionado más a la parte del corazón?
3: Sí, bueno, las clasificaciones y los términos a través del tiempo han ido cambiando. Antes se le conocía como angina de pecho a todo dolor, pero enfocado a origen cardiológico.
1: Ah.
3: Ajá. O nosotros le llamamos angor pectoris, que es en latín. Entonces, actualmente a nosotros como médicos se nos da el término dolor torácico para englobar lo que antes se le conocía como angina de pecho. Y ya dentro del dolor torácico existe una patología que es propiamente el infarto, que actualmente se le conoce como síndrome isquémico coronario agudo.
1: Oh.
3: Ajá. Cuando eso quiere decir cuando alguna arteria del corazón se tapa y disminuye la circulación, ahí es cuando se da propiamente el infarto. Entonces, para resumir, el síndrome coronario agudo involucra tres situaciones, que es el infarto agudo al miocardio, que le conocemos como sin elevación del ST, o sea, que tiene cambios en el electrocardiograma. Está el infarto agudo sin elevación del ST, que no tiene cambios en el electrocardiograma, y aquí entra propiamente la angina. La angina inestable.
1: ¿Cuáles son como esos síntomas de, por así decirlo, el dolor torácico y de la angina de pecho? O sea, ¿qué, cómo saber qué es uno y qué es otro ya cuando llegan con usted, doctor?
3: El hablar de dolor torácico, hay muchas etiologías o muchas causas, ¿no? Normalmente la gente lo relaciona que si te duele el pecho, pues te estás infartando. Pero en promedio, un paciente que llega a urgencias, para que te des una idea, con dolor torácico, solamente entre el 20 y el 30% de esos pacientes se estará infartando. El otro 70-80% tendrá otra situación.
1: Por ejemplo, solamente se presenta un dolor físico, claro, en el tórax o en esta parte, o hay otras cosas que vienen junto con ese dolor.
3: Enfocándonos a lo que es el síndrome isquémico coronario agudo o infarto, ese tipo de, inclusive a veces el paciente no refiere como tal dolor, lo refiere como un malestar o un disconfort.
1: Okay.
3: Haz de cuenta que nosotros le preguntamos al paciente, oye, ¿cómo es tu dolor en el pecho? Y muchas veces te dicen, no, es que no me duele, simplemente siento como si me estuvieran oprimiendo. Ajá.
1: Okay.
3: O sea, no es como tal un dolor, sino sienten una opresión o inclusive un malestar, un disconfort. Ajá. Y ese dolor normalmente se va hacia, o se irradia, o se...

0: Entonces, ya cuando el paciente nos va dando más de sus síntomas, nosotros vamos sospechando más de un infarto. Por ejemplo, nosotros ahí tenemos también que evaluar los antecedentes cardiovasculares.
1: Okay.
0: Los antecedentes cardiovasculares nos orientan mucho para sospechar de un infarto. ¿Y cuáles son estos factores de riesgo? Por ejemplo, la diabetes, la hipertensión, el tabaquismo,
1: claro,
0: la obesidad, el sedentarismo, la edad. Entonces, un paciente entre más factores que de estos que te estoy mencionando presente, pues más riesgo tiene de tener un infarto. O como te mencioné, si ya tuvo un infarto previo, pues la probabilidad de que se esté infartando es alta. Entonces, si es un paciente que no tiene tantos factores de riesgo cardiovascular, como que ya no lo sospechas, ¿no? El dolor torácico también puede ser de origen respiratorio. Te pongo un ejemplo, por ejemplo, la neumonía puede dar dolor torácico. Hay otra enfermedad que también es grave y puede presentarse con dolor torácico. No sé si hayas escuchado la tromboembolia pulmonar.
1: Ah, sí.
0: Ajá, eso consiste en que un coágulo tapa una vena del pulmón y el pulmón se infarta. Eso también puede causar dolor en el tórax. Las pericarditis, que la pericarditis es una inflamación de una capa que envuelve al corazón. Eso cuando se inflama causa dolor y también digamos que es de origen cardiológico, pero no es un infarto. Hay otro cuadro grave que se llama, lo englobamos en los síndromes aórticos, porque hay una arteria muy gruesa que se llama la aorta.
1: Ah, sí.
0: Que está dentro del tórax. Entonces, cuando se desgarra esa aorta, cuando tiene algo que se llama un aneurisma, también causa dolor en el tórax. Inclusive una gastritis, una enfermedad acidopéptica, te puede dar dolor en tórax porque el esófago pasa dentro del tórax. Ya que hayas descartado todas esas situaciones, pasamos a las que llamamos psicógenas o de origen psicológico.
1: Okay.
0: Y como bien tú dices, la ansiedad muchas veces puede dar dolor en el tórax, pero es como que ya hayas descartado, bueno, nosotros como médicos ya hayamos descartado todo lo demás, porque al final de cuentas,
1: okay,
0: una crisis de ansiedad que cursa con dolor torácico no es tan grave como las demás que te mencioné.
1: Claro.
0: Pero sí, o sea, si una crisis de ansiedad puede cursar con dolor torácico o inclusive puede ser de origen muscular. Hay algo que se llama costocondritis, que es un dolor en los cartílagos del tórax y causa dolor.
1: Pasando un poquito ya más a la parte que, okay, ya sabemos que tengo esto, ¿cómo es el tratamiento que manejan para estas personas?
0: Casi a todas las personas que llegan con dolor torácico urgencias, se les hace un electrocardiograma. Ajá, en sus primeros minutos se hace un electrocardiograma y aquí se dividiría en dos grupos, los que no tienen alteraciones en el electrocardiograma y los que pues ya vemos que por electrocardiograma se están infartando. Obviamente pues el infarto agudo al miocardio pues para nosotros y para cualquier personal de la salud es una urgencia, ¿no? Entonces obviamente se pasa directo a urgencias, se empieza a monitorizar, se le toman muestras de sangre y aquí hay dos tratamientos. Uno es un fármaco que se puede usar, un fármaco que disuelva el trombo o el coágulo.
1: Okay.
0: Ese se pone dentro de la vena y o lo que es lo que está en mayor o digamos más actualizado es hacerle un cateterismo cardíaco. Y
1: okay,
0: si está disponible la sala de cateterismo o de hemodinamia, pasan directamente a esta sala donde un subespecialista, un cardiólogo hemodinamista, digamos para que se dé a entender, destapa la arteria, mete un catéter ya sea por la pierna o por el brazo y por medio de una pantalla de fluoroscopio va viendo las arterias y ahí él logra visualizar cuál es la arteria afectada. Con este catéter, como te digo, la quita el trombo o la destapa.
1: Okay.
0: Entonces, el tratamiento de elección actualmente.
1: Hoy aprendimos algo muy curioso, muy importante. Me encantó el tema porque ya, ahora sí que voy a ser experta en angina de pecho y dolor torácico. No, ese es el punto de estos podcasts. Y le agradecemos, doctor, por su tiempo, por el apoyo, por brindarnos esta información.
0: Bueno, muchas gracias a ustedes.
1: Bueno, pues muchas gracias a todos a ustedes que también nos están escuchando del otro lado, de ya sea una plataforma, de la radio, donde ustedes se encuentren. Saben que aquí tenemos este programa, este espacio para compartirles, para que ustedes prevengan, para que se informen. Yo muy feliz me voy, soy Génesis Sainz y nos escuchamos en un próximo episodio de Ya Oíste. Cuídense mucho, hasta luego.
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Por cierto, qué intenso, intenso partido de Champions el día de ayer entre la Roma y el Real Madrid. En el duelo de mexicanos, bueno, uno nada más jugó, que fue el caso de Santi Jiménez, que casi metía gol en dos ocasiones, la verdad, qué gusto por Santi Jiménez, hay que decirlo, no voy a mentir, digo, qué bueno que estamos viendo algo muy interesante con Santiago, que lo va a ayudar bastante, que le ayude bastante el hecho de que tenga minutos en el Porto y más y jugando en Champions, aunque al final, digo, perdieron con el Betis. Lo malo es lo de Fidalgo, que no, ni siquiera en Champions lo meten. Claro, es una competición más demandante que la Liga Española, pero digo, va a tener minutos Fidalgo, lo más probable, porque ya viene la actividad de la Copa del Rey próximo. Así que ahí lo veremos a Fidalgo muy, de seguro, quizás titular, o muy probablemente titular en un partido de Copa del Rey, quizás ahí en uno que otro partido. A lo mejor no demandante de la Liga Española. Digo, va a tener un juego muy pesado el Betis, que va a ser contra el Barcelona. Pero ahorita hablaremos de la información deportiva. Están contra las cuerdas los bicampeones del béisbol, Los Dodgers están contra las cuerdas. Estos cerveceros están que no creen en nadie. Y pudiera hacerse que por fin, creo, ¿no? A ver, Milwaukee Brewers. Vamos a ver cuántos títulos del béisbol tienen en su historia. A ver, vamos a checarlo antes de que... Bueno, ahorita platicamos de eso, porque van a escuchar la voz de Justin Bieber. Mi nombre es Luis Minor, hasta las 5 de la mañana estaré contigo.

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1: Pues sí, ahí está la voz de Justin Bieber. Vamos a escuchar a Somber ahorita. Les decía lo de los cerveceros de Milwaukee. No han ganado ningún título de las grandes ligas. De hecho, su última participación en una serie mundial fue en el año de 1982. Es decir, si nos vamos, 92, 2002, 12, 44 años. La última vez que los cerveceros de Milwaukee fueron a una serie mundial fue en el año de 1982. Hace 44 años que no vemos o no se ha visto a los Brewers en la serie mundial. Ahora, ahí está el mexicano Joey Ortiz, recordemos. Hay un mexicano en ese equipo. México-americano, pero al fin es mexicano. Y bueno, ahí está en el roster. Vamos a ver cómo le va hoy, que es el cuarto partido de la serie. Los Dodgers contra las cuerdas, pero feo. Y le hicieron el gacho. Le llovieron a palos a Blake Snell, que había estado lanzando de una manera impecable en casa, ahí en el Dodger Stadium, el equipo más caro de las grandes ligas, el equipo superpoderoso, y todo ese rollo, pero ahí está. De hecho, hasta, miren, ya produjo su primera carrera de la postemporada, Joey Ortiz, y Otani apenas un hit. Bueno, ahorita hablamos de eso.

12 de la medianoche con 26 minutos. Bueno, vamos a continuar con más. Ahí está Malcolm Tut con Earring a través de... a través de Dinámica. Vamos a tener a Olivia Dean y más adelante en la información deportiva, como les digo, pues vamos a estar escuchando, vamos a platicarles todos los pormenores de lo que fue la actividad del día de ayer de la serie de campeonato de la Liga Nacional. Hoy tendremos el cuarto partido, también el tercero de la Liga Americana entre Tampa y Cleveland, en Cleveland ahora, y lo que fue la Champions con el partidazo de la Roma y el Real Madrid, y lo del Betis allá en la Cartuja ante el Porto, también buen partido y la actividad. Y hoy hay Europa League, además lo de la Libertadores y Sudamericana.

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Bueno, gente, son las 12 de la medianoche con 38 minutos, o como diría el grande americano, ¡hola, mi gente! Pero bueno, ahí está esto que escucharon, Reply to This, aquí a través de Dinámica. Felicidades hoy a los cumpleañeros en este 15 de octubre, que por cierto, bendita sea, gracias, ya es quincena, llegamos a la quincena. Aquellos que estaban ahí navegando, remando para llegar, bueno, ya llegamos a la quincena, ya no hay que desesperarnos, gente. No hay que desesperarnos, ya llegamos, era lo importante, vamos a disfrutar nuestra quincena el día de hoy. Bueno, vamos a continuar, esto es la voz de Lady Gaga con Poker Face. Recuerda que tenemos información deportiva más adelante, por supuesto, aquí a través de Dinámica. Quédense con la voz de ella.

Oigan, una noticia que voy a platicarles más adelante para todos los fanáticos de Yu-Gi-Oh! Esto que se viene este fin de semana, a partir del viernes, de hecho, tengo entendido que va a ser viernes y sábado. Y es que, de acuerdo, Emma, déjenlo platico así de volada, es que vamos a tener para el YCS, que se va a celebrar en Houston, este viernes, sábado y domingo. Bueno, de acuerdo a esta información que ha hablado Konami, o los creadores del juego de Yu-Gi-Oh!, bueno, les comento que va a haber una, en la preparación de lo que viene siendo los Maestros Magníficos, que es una nueva expansión de Yu-Gi-Oh! Que llegará para finales de este mes de octubre, principios de noviembre. Bueno, de acuerdo con este comunicado, que va a ser en 5 partes que se va a revelar esta nueva ban list. Y dices, ¿por qué 5 partes? Porque van a prohibir 34 cartas del meta actual del juego. 34. Y 8 van a ser limitadas. O van a volver cartas prohibidas. Volverán, al parecer, porque van a limitar a 1. Ahora, ¿cómo va a ser esto? El viernes van a revelar una parte de esta ban list. El sábado, dos partes, y el domingo, las últimas dos. ¿Qué va a ser de esto? ¿Qué a todos los jugadores de Yu-Gi-Oh! Modernos y los de la vieja escuela? Pues algo dice, o algo se dice, o algo se ve, se vislumbra, que va a ser un nuevo reseteo al juego como tal, al meta como tal. Cartas prohibidas son muchísimas, que uno dice, pueden prohibir. Pueden ya dejarlas así, de que ya no vuelvan a utilizarse. A ver, hay cartas que sí, es cierto. Por ejemplo, la anti-spell, el Solemn Judgment, el Skill Train, el Drolen Lockbear, la Ash Blossom. Por ejemplo, las Musharmy, Fúgalos. ¿Cómo se llama la magia esta de...? Bueno, una magia que te deja robar 2 cartas o tomar el control de un monstruo. La Caldebat de Grape, que remueves una carta y ese efecto ya no lo puede utilizar el oponente por un turno. El César, el Exi, Dragoon, también se habla de ese. Y bueno, hay muchísimas cartas hoy en día que dices, ¿cuáles van a ser las prohibidas? Pues son muchas opciones. Incluso, por ejemplo, la fisura dimensional. Las floodgate, como le llaman, las trampas que no te dejan jugar. La rivalidad. El there's only one o algo así. Ghost and Match. Macrocosmo. O sea, todas esas que están ahí viéndose, que pueden prohibirse. Y otras que pues, solamente son parte del metajuego, como Kamakiri. O, bueno, el ritual de los Mitsurugi. Y entre muchas otras cartas que pueden verse prohibidas, y de las que han salido, de las nuevas, de las viejas. Pero sí, es la noticia que ayer pues sacó de onda todo Yu-Gi-Oh! Vamos a ver cuáles serán esas cartas que prohibirá la gente de Yu-Gi-Oh! Para este fin de semana en el YCS, celebrado en la ciudad de Houston, en Texas. ¡Qué locura, ¿no? Bueno, ahí está el tema, muy interesante. En fin.

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La 1:11 a.m. Ahí está JC con Empire State of Mind en Dinámica. Vaya, vaya noticia la del la Van List, porque sí es una locura lo que están queriendo hacer con todo esto. Oigan, vamos a tener información deportiva después de unas tres rolitas. Hablaremos en esta hora de muchas cosas. Las palabras, ya fueron las primeras declaraciones tras lo ocurrido con el tema este del hijo de Fishman. Bueno, ya tengo sus declaraciones, platicaremos sobre esto. Por supuesto que sí. También hablaremos un poquito de lo que va a ser el Budo Sento Championship. Vamos a tener otra edición más que se va a disputar este fin de semana. Obviamente la actividad de las grandes ligas, obviamente todo lo de la Champions, viene Europa League también el día de hoy, también lo ocurrido en la Copa Sudamericana y la Copa Libertadores de América, y por supuesto, algunas cosas más.

Oigan, alguien de ustedes que sepa o tenga que me pueda vender o prestar, yo creo que sería lo más posible, que me pudieran prestar un sombrero de calabaza. Es que ya ven con este meme que ha salido mucho y en videos que dicen cuando ya se acerca Halloween, cuando ya estamos en Halloween, que salgan con eso, que digan la calabaza, y salen tres gatitos bailando. ¿Quieres que me gustaría hacer un baile con... Bueno, yo no bailo, no me gusta bailar, pero es divertido el bailecito este que hacen los tres gatitos esos. Oigan, bueno, ya vamos con la información deportiva, gente, de este fin de este jueves, bueno, de ayer. Tenemos que comenzar, obviamente, con lo que mencionó hijo de Fishman. Recordemos que hemos hablado de este tema en algunos programas anteriores en relación a lo que pasó con él y el referee Gerardo Pineda, mejor conocido como el Búho. Y pues bueno, el propio luchador obviamente dio ya declaraciones, estuvo recluido, ya fue liberado hace unos cuantos días, y el día de ayer de hecho ya hizo un comunicado junto con su gente cercana, bueno, con los abogados, y ahí platicando de lo que sucedió precisamente con lo que fue el Búho, y dio su versión de la historia, su explicación, y por supuesto también ahí hubo palabras de su propio abogado. Bueno, el hijo de Fishman pues rompió el silencio, gente, tras el fallecimiento del referee Gerardo Germán Pineda, conocido como el Búho, tras el incidente ocurrido en una función en el estado de Hidalgo. En conferencia de prensa, el gladiador ofreció su versión de los hechos y expresó sus condolencias, a los familiares del oficial, y negó que su intención fuera causarle daño al mismo. Acompañado por Edgar Sandoval, gerente general de la promotora El Patrón Espectáculos Lucha Libre, y por el abogado Jorge Alberto Magallán Ponce, el luchador compareció ante los medios para hablar sobre el caso que conmocionó al ambiente de la lucha libre desde hace semanas con todo este tema. Bueno, ¿cuáles fueron las palabras del hijo de Fishman? Bueno, esto es lo que les voy a comentar, y esto fue lo que dijo precisamente. Dijo: antes de hablar, quiero expresar mis más sinceras condolencias y mi más sentido pésame para la familia del señor Búho. El gladiador reconoció la carga emocional que enfrentó después de lo sucedido, y sostuvo que quienes participan en este deporte conocen los riesgos que aplica o implica subir al cuadrilátero, y esto también recalcó: la carga que llevo en este momento no es la mejor, pero es algo es a lo que todos nos exponemos. Pero lo hecho, hecho está, y aquí estoy dando la cara. Jamás mi intención fue dañar al señor, a ninguno de mis compañeros que he enfrentado. Es parte de lo que nos dedicamos. Y es que uno de los puntos centrales de su declaración fue la versión sobre el movimiento que habría provocado las lesiones de Pineda. Ante los señalamientos de que aplicó un martinete, el luchador rechazó esa interpretación y dijo lo siguiente: pues muchos dicen que fue un martinete. El martinete no es así. Para los que saben, para muchos medios que son especializados en lucha libre, saben que no fue un martinete. A veces te dejas llevar por la adrenalina, por muchas situaciones, y es que en ese momento te podría decir lo que pasó por mi cabeza. Después del acontecimiento, el castigo se llama Blackfish Pile Driver y es una variante, mas no es un martinete. Además, el propio gladiador cuestionó a la promotora que organizó la función en Mineral de la Reforma en Hidalgo, y es que la ausencia de servicios médicos y ambulancias para atender la emergencia durante la función, que pues no hubo, o fue nula, o casi nada, o nada prácticamente, y el hijo de Fishman consideró que la responsabilidad de garantizar condiciones adecuadas de atención adecuada, pues no las tuvo. Así que bueno, fueron parte de las palabras que dijo el hijo de Fishman de lo sucedido, y pues por supuesto pues ya aclaró lo sucedido allá en este lugar donde fue el evento donde él tuvo el altercado con el Búho. Así que ahí están las palabras de el hijo de Fishman. Así que bueno, ahí está lo sucedido, gente.

Wow, la incógnita de lo que serán esas cartas. Ya están todo el mundo haciendo sus teorías de qué es lo que pudiera ser esa cosa. La verdad, la verdad, o sea, algo puede pasar con todo lo sucedido con el hijo de Fishman. Bueno, perdón, con lo del esto que les comento de lo de las cartas, porque sí es una extrema locura. Oigan, es que tenía un tema que platicar, pero el internet a veces no tiene piedad. Bueno, vamos a hablar ahora sí de lo que será este nuevo evento del Budo Sento Championship 37, es decir, las artes marciales mixtas, en las cuales habrá evento en el Gimnasio Olímpico Juan de la Barrera este 16 de octubre, que viene siendo mañana viernes será este evento, en el cual las artes marciales mixtas y el striking pues celebrarán este evento. La función tiene programado el arranque de las preliminares a partir de las 5 de la tarde, tiempo del centro del país. Estará disponible para la plataforma de UFC Fight Pass. Bueno, los que tienen esto, ya ven que los streaming ya está, todos venden. Bueno, por su parte, la cartelera estelar está prevista para comenzar alrededor de las 10 de la noche. Los combates estarían disponibles por los que tienen la posibilidad de verlos. Vaya. Es que decía plataformas de streaming, de redes sociales, pero bueno, no, eso no. Bueno, uno de los combates principales será el enfrentamiento entre el argentino Tony, el 11 tiros Gordillo, contra el mexicano Alfonso Sánchez, quienes buscarán hacer historia al disputar el campeonato inaugural de peso medio de la MMA. Gordillo llegará con un récord de 18 victorias, 9 derrotas y un empate, respaldado por una trayectoria el cual buscará imponer ante uno de los prospectos nacionales importantes de este deporte. Por su parte, el mexicano Alfonso Sánchez, originario de la Ciudad de México, presenta una marca de 4 victorias y una derrota. El peleador mexicano intentará aprovechar su poder de golpeo para quedarse con el cinturón, pues sus 4 victorias profesionales han llegado por la vía de el knockout. La segunda pelea titular de la noche tendrá como protagonista a Eric Flores, quien estará defendiendo su campeonato del Budo Striking, el cual lo va a exponer por primera vez este campeonato del peso mosca del Budo Striking frente a Uriel, el Master Boy Serrano. Flores conquistó este cinturón hace un año cuando derrotó a Emiliano San Vicente y ahora buscará mantener su condición de campeón ante este nuevo retador. Bueno, vamos con la cartelera oficial. Aquí la tenemos para ustedes que me están escuchando, que es la del día de mañana, que reitero. Tendremos a Christian el Bull Kong Alkinga, que va a enfrentar a Miguel el Pelón Martínez. Luca el Takamura Pérez se medirá ante Diego el Rino Bernal. Axel Joy Boy Ortiz ante Suriel el Smiley Pérez. David Betancourt contra Alejandro Barraza. Alejandra Montiel ante Patricia Larrainzar, duelo de mujeres, también otro duelo de mujeres. Raquel Laoni Guerrera Veloz contra Aurora Hernández. Gustavo el Volcán Navarrete ante Néstor Salazar. Uriel Masterboy Serrano contra Eric Flores por el título medio del Budo, bueno, de la MMA, en la categoría de los 55 kilogramos. Ismael el Kraken Zamora ante Griliño Showtime Carvalho. Y finalmente la pelea estelar, Alfonso Sánchez contra Tony el 11 tiros Gordillo. Así que ahí están la cartelera, gente, de el Budo Sento Championship 37 este fin de semana. De hecho, hay duelos de mexicanas, un ecuatoriano contra un mexicano, mexicano contra argentino, mexicano contra brasileño, y el duelo de dos mexicanos en el Budo Sento Championship, que será, les digo, el día de hoy. Ya dieron los horarios, ya los mencioné, así que ahí está.

0: Bueno, siguiendo con la información, y de hecho es de lo último que vamos a estar platicando en este primer bloque informativo, porque luego vamos a tener un segundo bloque y luego un tercer bloque para cerrar la hora y un poquito más adelante para platicarles lo relacionado a lo que viene ahorita, que viene siendo el fútbol. Bueno, pasó algo en el Masters de Shanghái allá en China, en el tenis, y es que el reclamo fue airado que ha causado polémica de parte de Rafael Jodar, el tenista español que estalló contra un joven recoge pelotas en el torneo, por lo que recibió fuertes críticas pese a su triunfo que tuvo ante Botic. Bueno, el pasado miércoles, o el día de ayer más bien, quedaron definidos los enfrentamientos de los cuartos de final del Masters 1000 en Shanghái, donde Alexander Zverev se medirá y David Medvedev, perdón, llegan como las figuras a seguir. No obstante, en la ronda de los octavos de final, quien se llevó los reflectores no fue ninguno de los dos, sino fue el español Rafael Jodar. Y es que no fue por su victoria ante el neerlandés Botic van de Sanchop, sino fue por lo que hizo. Le hizo más bien a un recogepelotas en el juego, y es que esto le valió al tenista una advertencia por parte del juez. Bueno, luego de que se llevó el set en el tiebreak, el neerlandés Botic empató el primer juego 40-40, lo que causó desesperación en el tenista español, porque pues se vio un poco presionado debido a que lo alcanzó su rival. ¿Quién se desquitó? ¿Qué hizo el español? Bueno, se desquitó con el recogepelota diciendo: dame la maldita toalla, por no decir las palabras, porque dieron una palabra muy antisonante. Gritó Jodar, conducta que no pasó desapercibida por parte del juez de silla, que estaba ahí, el ecuatoriano Jimmy Pinoargote, quien lo entendió a la perfección y obviamente lo reprimió. Cuando el juez le puso una advertencia por conducta antideportiva, el español trató de justificarse con el argumento de que el recoge pelotas no le hacía caso cuando le estaba hablando. El ecuatoriano enfatizó que aunque tuviera razón, no fue la forma correcta de conducirse. Así no hablamos con ellos, así no, Rafa, pídemelo y yo se lo pido. Así le señaló. Y bueno, además, escuchémoslo. Sí, va a ser un poquito fuerte la palabra, digo, lo van a escuchar. Pero bien, eso fue lo que dijo el español.
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0: first one he's missed.
1: Zeus.
0: And you've got to give Van der Zandskulp lots of props there because his movement after the drop shot was so good. He closes the net down. In fact, the shot here for
1: Hodor
0: would have been the other one, the lob. It's the only one he hasn't. He's had a couple of good backhands cross court, one or two down the line. And he wants to check that mark.
2: Yo entiendo, pero así no. Raf, pídemelo a mí. Y yo se lo pido. No puedo repetir, tú sabes lo que dijiste. No puedo repetir ahora. Así no. Así no hablamos con ellos.
3: Llevamos una hora y diez jugando, tío. Se va por un poquito, le digo una cosa y ya me...
2: Yo te entiendo perfectamente, pero eso no. Gracias.
4: Bueno, ahí están las palabras de del juez ecuatoriano y de Rafa Jodar, que bueno, ahí lo dijo completamente entendible en español. Tal vez a lo mejor por el tema de la transmisión no se escuchó del todo, pero sí lo percató inmediatamente el juez de silla que estaba presente en el partido allá en el Masters 1000 de Shanghái. Así que pues sí, digo, desgraciadamente, pues a lo mejor piensan los jugadores, digo, claro, se entiende la calentura del partido, del momento de que tú estás así como que atravesando una situación de que tú dices, ah, quiero sacar la frustración del mal momento que estoy pasando en el partido. ¿Y con quién me desquito? Pues con los, digamos, el eslabón débil de lo que es el área de la cancha, que vienen siendo los chicos o las chicas recoge pelota, en este caso los chicos. Así que, digo, lamentable las palabras de Jodar, digo, ahí decía que le diera la bendita toalla, o la maldita toalla, bueno, otra palabra antisonante, pero la verdad, ahí muy buena la conducta del juez de silla, o sea, bien lo del ecuatoriano reprimiendo al jugador. Claro que el jugador dice, no, es que pues él no me hace caso, yo le estoy diciendo y le estoy hablando y bueno, hijo, yo te escuché, no puedo repetir lo que dijiste, pero tú sabes lo que dijiste. Pero la verdad, o sea, bien ecuánime, muy bien ahí el juez de silla, actuó perfecto en esa situación y pues todo quedó nada más en eso. Así que por el momento, así está la situación con lo que sucedió con él. Claro que obviamente tuvo más consecuencias la actuación de Jodar. Y de hecho tuvo una polémica en ese momento cuando, de 20 años, el Roland Garros. Cuando estuvo en Roland Garros, se viralizó un video en el cual se ve a un presunto, se le ve que él hace un empujón, un recogepelota cuando se dirige al vestuario. Jodar aseguró que no tocó y que ella se tropezó sola. O sea, fue una chica recogepelotas. Pero bueno, ahí está la situación. Él al final, de hecho, terminó ganando el partido. Y ahora, de hecho, su rival va a ser el danés Casper Ruud. Será su rival en los cuartos de final. El día de hoy, precisamente, será su partido de cuartos de final de Jodar. Así que, bueno, mala actitud del tenista español. Hasta un poco prepotente, la verdad hay que decirlo. Pero bueno, así está la cosa. Con eso cerramos el primer bloque informativo. En el segundo, obviamente, estaremos hablando de la actividad de ayer de AEW, que se mezclaron Dynamite y Collision. Además, por supuesto, algo interesante con el equipo de Puma CU y los Águilas Blancas, que van a jugar el clásico del fútbol americano de nuestro país. Además, todas las grandes ligas y los únicos equipos que siguen invictos en esta temporada 2026 de la NFL. Ahorita platicamos de eso y mucho más.
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1: Vamos a un corte comercial.
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1: Después de escuchar este corte comercial, seguimos con más música.

Solamente 13 minutos a las 2 de la mañana. Ahí está la voz de Olivia Dean con So Easy. Vamos con el segundo bloque informativo. Y de aquí nos vamos al último, pero será en la siguiente hora, al inicio de la siguiente hora. Bueno, pues hablemos de los resultados que nos dejó el día de ayer el evento conjunto. De hecho, duró 3 horas el evento de AEW Dynamite y también Collision, que obviamente hay muchas cosas. De hecho, ya se confirmó, gente, que el próximo año será el último año de Copeland. Bueno, Edge será su último año como luchador profesional. Imagínense. Bueno, hablemos de las luchas del día de ayer, la actividad donde tuvimos jornada doble de All Elite Wrestling en sus eventos o sus marcas importantes, que son Dynamite y Collision, ya que habrá Wrestle Dream este fin de semana. Bueno, las luchas clasificatorias de cara al combate titular del evento y mucho más se tomaron esta noche, bueno, la noche de ayer. Aquí están los resultados, y es que la familia Don Callis, bueno, Mark Davis, Jake Doyle y Wardlow batieron a John Moxley, Gabe Kidd y Daniel García, de donde Davis le hizo el pin a John Moxley. Tras la lucha, tomaron el micrófono y contaron que Christian se rompió 3 costillas y tuvo un colapso pulmonar en los primeros minutos de la ladder match en All Out. Aún así pudo terminar el combate, pero ahora está en recuperación. Después de eso, se sorprende con un anuncio, y es que Edge, o Copeland, ha mencionado que será su último año como luchador. Reflexionar sobre lo que le pasó a su amigo y sobre su propio cuerpo lo hará, sin embargo, ganando el campeonato mundial de AEW. Así lo dijo. Aparecieron Don Callis con Brian Cage. El manager se mete con el canadiense y su anuncio, y luego otros miembros de la familia lo golpean. Takeshita, junto con el conglomerado, salen al quite para defender a Copeland. Konosuke triunfó ante Brian Cage para clasificar a Clockwork Carnage de este Wrestle Dream, que será este sábado. Y René Paquet entrevistó al nuevo United Empire en vestuarios de cara a sus desafíos próximos. Bueno, otro de los combates, Kazushika Okada derrotó a Myron Reed para clasificarse al evento de Clockwork Carnage. Así lo hicieron. Luego tuvimos el triángulo de la maldad, que vencieron a Mercedes Bonet y a la división, y a la dominio, a la divina, o al dominio divino, con donde Miss de Julia Hart a Lena Cross, lo que aprovechó Tecla para así llevarse la victoria ante este trío de las mujeres malas. Samoa Joe y Tommaso Ciampa vencieron a Will Ospreay y Andrade el Ídolo. Joe deja noqueado con la coquina Andrade luego que recibiera un golpe con el cinturón de parte de Ciampa. Así que fue con eso con lo que se llevaron la victoria. Luego Ricochet se impuso a Ace Austin para clasificarse al Clockwork Carnage. Y también Nick Wayne llegó al ring para tener una celebración especial tras su victoria ante Jericho en Francia. Luego tuvimos otra lucha de parejas donde Dani Luna y Gian derrotaron a Britt Baker y a la campeona femenina del Consejo Mundial, a Persephone, con un pin de Luna a la DMD. Luego las Heels atacan a las ganadoras con Queen Aminata haciendo el salve. Se anuncia una fatal de 4 para Wrestle Dream. Darby Allin venció al hechicero para clasificarse al evento Clockwork Carnage. Y luego que se armó la grande entre todos los participantes del evento, donde vemos, por ejemplo, un careo de Okada con Copeland. Árbitros y seguridad los deben de separar. Y así fue todo lo que sucedió el día de ayer en este evento en conjunto de AEW, tanto Dynamite como Collision. Muy bien, vámonos. Ah, por cierto, hablando de temas de lucha libre, pues la AAA se llevó un galardón, AAA tuvo un premio el día de ayer por la noche, donde se ganó el premio a la organización del año, de acuerdo a Sport Illustrated México, que están dando premios al ámbito deportivo, bueno, lo hecho por los deportistas, medios de comunicación y cronistas. Entre ellos también hubo ganadores como Jorge Campos, como José Ramón Fernández, entre otros. También estaba, por ejemplo, la jugadora de la América, Scarlett Camberos. Pero bueno, ahí está lo hecho por estos luchadores, por la marca, por la compañía, como les digo, que se llevan el mérito como el premio de la organización del año. Lo que hicieron este 2026 y un poquito del 2025 fue lo que pues derivó en este premio que se llevó la gente de AAA, con obviamente ya hacen esta conexión con WWE o con TKO. Pero bueno, ahí está parte de lo que pasó ayer. De hecho, en el evento estuvieron presentes el mega campeón de AAA, el Gran Americano, junto con uno de los campeones de tercias, Daga,
de AAA, también estaba el campeón latinoamericano La Parca, La Yesca, por supuesto, y Lady Shani, parte de los representantes de AAA que fueron a recibir este premio. Bueno, o fueron ayer, de hecho, a la gala, el día de ayer. De hecho, ahí lo tenía la gente de, bueno, los que manejan las redes sociales de AAA Worldwide. Bueno, ahí estaban ellos subiendo pequeños clips con lo sucedido en este evento. Bueno, hablemos del fútbol americano colegial, pero de aquí de nuestro país, de las universidades, y es que el Puma CU y las Águilas Blancas del Politécnico Nacional, pues se verán las caras. ¿Y cómo llegar al clásico estudiantil? Porque, sí es como llegar, pero obviamente nosotros no podemos porque pues no vivimos en la Ciudad de México, pero pues va a haber un buen partido, el clásico estudiantil de la conferencia de los 14 grandes de la UNEFA, los conjuntos más representativos de esta liga, que son los Pumas de la UNAM y los Burros Blancos del Politécnico, o las Águilas Blancas más bien, del IPN, del Instituto Politécnico Nacional, se medirán a partir de las 11 horas en un encuentro que reunirá a los aficionados de las Águilas Blancas y los Pumas CU. Bueno, la Dirección General del Deporte Universitario estableció rutas diferenciadas para los seguidores de cada institución, y es que los aficionados deberán identificar sus vías de acceso, estacionamiento y entradas peatonales para evitar contratiempos antes del inicio del partido. Así lo dieron a conocer, de hecho, a través de las redes sociales, la gente de Puma CU. Y bueno, las vías de acceso son en Avenida Revolución y Avenida San Jerónimo. Habrá estacionamientos disponibles en las estacionamientos 2, 3, 4, 6, 7, 12, 14, la conocida como MUCA, y Alberca Olímpica Universitaria. También habrá accesos peatonales en las rejas D, E, F y G. Y bueno, esos son para la gente de los Pumas. Para las Águilas Blancas, sus accesos serán en Avenida Insurgentes y Dirección Sur. Estacionamientos disponibles en el 1, el 8 y el 15. Y habrá accesos peatonales en las rejas A3, B y la letra K. Así que ahí está. Los estacionamientos abrirán a partir de las 7 horas, mientras que las rejas para el público estarán disponibles y habilitadas a partir de las 8 horas. El costo del estacionamiento será de $100 por automóvil e incluiría seguro. Además, los espacios cerrarán una hora después de que termine dicho partido. Así que ya todo listo para este clásico en la UNEFA, entre las Águilas Blancas y los Pumas CU. Bueno, vámonos con el tema de las grandes ligas. El día de ayer, juego número 3 de la serie de campeonato de la Liga Nacional, partido celebrado en el Dodger Stadium, donde el equipo de los Dodgers, que estaban 2-0 abajo en el marcador, mandando Blake Snell al centro del diamante, pues esperaban con el pitcher, con este zurdo, pues ser capaces de llevarse la victoria, acortar la distancia y obviamente tratar de al menos ganar dos partidos en casa para regresar con algo de esperanza a la casa de los cerveceros de Milwaukee. Pero la cosa fue muy distinta, aunque al principio todo estaba saliendo al equipo de los Dodgers. Y es que en la quinta entrada, de ese partido, el conjunto de los Dodgers estaba, pues sí, perdiendo el partido 1-0, pero tanto Snell como Gasser habían hecho un gran inicio de partido, o sea, 5 entradas muy buenas que estaban lanzando. Snell sí permitió la primera carrera, pero todavía estaba bien, dentro de lo que cabe estaba bien el abridor del equipo de los Dodgers. Luego, en la baja de la quinta, fue cuando apareció con casa llena Will Smith y pegó el doblete que trajo 2 carreras.

pocas carreras, pues decías tú, es un partido que puede ganar los Dodgers. Sin embargo, en la alta de la sexta entrada, cuando dio una base por bola a Blake Snell, apareció la figura de Jake Bowers, el jardinero, el primera base, perdón, del equipo de Milwaukee, que sí tuvo una ahí batalla bastante fuerte, importante, de más de ocho picheos, creo que fueron 11 los picheos que tuvo en la secuencia de ese turno al bat, con un foul incluso pensando que era cuadrangular, luego ya el masivo cuadrangular que conectó Jake Bowers, que fue de dos carreras para darle la ventaja nuevamente a Milwaukee, y luego apareció el jardinero central Mitchell con un cuadrangular también bestial, en el cual terminó pues dándole el final al trabajo de Snell. Digo, terminó la sexta entrada, pero ya no apareció en la séptima. Luego de ahí ya fue un dominio total del relevo, porque había fallado Uribe, pero luego D. Hall y McGill fueron los que al final que llevaron la victoria y el salvamento respectivamente. Pero luego ya en la octava entrada apareció una carrera que le hicieron a Rocky Sasaki, y después la carrera a Brobreski de parte del mexicano Joy Ortiz, que produjo la carrera en la alta de la novena, y al final Milwaukee ganó 6-2, se llevó la victoria, en el cual Milwaukee está a un paso, a una victoria de volver a una serie mundial, que no lo hacen desde el año de 1982. O sea, yo ni siquiera había nacido cuando Milwaukee fue a su última serie mundial. Serían 44 años después volverían los Brewers para llegar a la serie mundial. Por cierto, Tyler Glasnow será el pitcher abridor el día de hoy en el partido entre Dodgers y Cerveceros, buscando, por supuesto, Glasnow, pues mantener viva la serie al menos un partido más en el Dodger Stadium, que sería el día de mañana viernes. Por su parte, no hay abridor pautado para el equipo de Milwaukee, a menos que quieran ya liquidar todo, quieran traer a su as del picheo, a Misiorowski, pero yo creo que se lo mandarían para el quinto partido si es necesario. Al menos yo lo veo de esa manera. Mientras tanto, en el partido del día de hoy habrá, pues me imagino, picheo de relevos cortos, como es el caso de Tampa, con Jack será el abridor, mientras que Gavin Williams, que tuvo un partidazo en el quinto partido ante Medias Blancas, es el que abrirá el partido del día de hoy con el equipo de Cleveland ya en casa. Esto correspondiente al tercer partido de la serie de campeonato de la Liga Nacional entre Cleveland y los Rays de Tampa, serie que está, por cierto, empatada a una victoria por bando. Finalmente hablemos de la NFL. Recuerden que mañana tendremos el Thursday Night Football. Mañana arrancará la semana 6 de la NFL. Partido interesante que tendremos el día de mañana. Mientras tanto, hablemos de los únicos que quedan invictos en esta temporada 2026, que son los Jefes de Kansas City, los 49 de San Francisco y los Vikingos de Minnesota. Estos últimos dos, obviamente, con 5-0, porque el cuadro de Kansas pues descansó la semana pasada. Bueno, los tres equipos han iniciado con el pie derecho de una manera espectacular, hilando victorias, y de hecho para igualar lo hecho por los Dolphins. Seguir hilando victorias, claro, una temporada de que terminaron invictos todos ellos, es la realidad, pero es muy difícil que un equipo hoy en día quede invicto toda la temporada y pierdas el partido más importante. Bueno, sí le pasó a Nueva Inglaterra cuando le ganaron los Gigantes de Nueva York ese Super Bowl a Tom Brady, de las pocas veces que a Brady le ganan un Super Bowl. Bueno, de los tres, obviamente podemos esperar lo de Kansas y de los 49ers, que tienen buenos planteles, pero de Minnesota no lo esperábamos, ¿eh? Y Minnesota ha estado bastante bien en este inicio de temporada. Y bueno, ¿los invictos podrán caer en este fin de semana? Bueno, por ejemplo, San Francisco tendrá el lunes por la noche ante Washington, va a jugar de local, pero va a ser un partido atractivo. También veremos a Kansas también jugar este fin de semana, y Minnesota, para ver cuál de estos pudiera caer el invicto de cualquiera de estos tres. Pero veremos qué sucede. Pero iniciar con esta racha de victorias al hilo está bien. La verdad es bueno. Es un buen indicio, porque eso habla de que anda bien el equipo, de que tienen buen plantel, buenos jugadores de reserva, y por cualquier contingencia, pues, pueden recurrir a todo esto si hay alguna lesión. Como el caso de San Francisco, que es un hospital, pero aún así se mantiene sanos los importantes como Brock Purdy.

0: Hardy, como Christian McCaffrey, como George Kittle. Claro, la lesión de Deebo Samuel sí fue bastante fuerte, pero estarían buscando su reemplazo antes de que se acabe la fecha límite de cambios en estas últimas semanas que tendremos antes de esto. Así que veremos si era un movimiento San Francisco por traer a un jugador a la ofensiva por la lesión de Deebo Samuel. Bueno, gente, con esto cerramos el segundo bloque. Tendremos un tercero más. Será en esta siguiente hora, después de las 2 de la mañana, vamos a la legal. Y regresando hablaremos del tema, porque ya castigaron al árbitro del juego del América contra Rayados. Les diré qué sucedió. Por supuesto, harán un homenaje el día de mañana cuando sea el partido del Atlante contra Pumas a un jugador histórico de los Pumas, del Atlante, quiero decir, el último sobreviviente de ese campeonato que tuvo el Atlante cuando jugaban en Cancún. Y, por supuesto, la terrible noticia para, o el golpe duro para la selección mexicana, sobre todo para Rafael Márquez, la noticia de la operación que ya se realizó Raúl Jiménez y lo dejará fuera por el resto de este 2026 y un poquito del 2027. Gente, esto fue el segundo bloque informativo a través de Minor Deportes. Hablaremos obviamente de la Champions, Europa League y, claro, las Copas Sudamericana y también la Copa Libertadores. De esto y más en la siguiente hora.
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Amigos, vámonos con el último bloque informativo a través de Minor Deportes en Dinámica. Sí, despacito de las 2 de la mañana vamos a platicar de lo último de la información, que es la Champions League, que ayer tuvimos partidos muy emocionantes y goleadas incluso. Hay hasta sorpresas. Bueno, hablemos de lo de ayer, comenzando allá en el duelo entre el LASK y el Liverpool, donde el conjunto de los Reds, el equipo de Liverpool, se llevó la victoria 6-2. Le ganó 6-3, le ganó al LASK. Ahí lo tenemos con Barcola, que estaba señalado como no buen fichaje, al menos de este inicio de temporada, pero ayer se destapó con 3 goles el francés, así que pues no digan absolutamente nada. Bueno, el Feyenoord le gana 3-2 al Como, el equipo sorpresa, el equipo revelación de esta, puede ser la revelación de este torneo en la Champions, pues no pudo en su visita en Países Bajos al Feyenoord, perdiendo 3-2. El Shakhtar 3-1 le pega al ex equipo de Almeida y de Orbelín Pineda, el AEK de Atenas. El Betis, en un gran duelo, sobre todo en el segundo tiempo, con muchísimos goles, terminó 3-2 la victoria del Betis sobre el Porto, en donde el mexicano Santiago Jiménez entró en los últimos 10 minutos y tuvo 2 claras de gol. Solo que el arquero Valles, qué buena parada esa, ¿eh? Bueno, en 2 ocasiones, pero la primera fue espectacular, a un muy buen remate, bien colocado de Santi, solo que pues obviamente no logró entrar a la portería, porque estaba 3-2 en el partido en ese momento. Hubo ciertas ahí polémicas por ahí en el juego, un poquito de pleito, de peleas entre los jugadores del Porto y del Betis, sobre todo porque los jugadores del Porto se están metiendo con el público allá en la Cartuja, pero al final la victoria fue para el Betis 3-2. Un duelo de remontada importante, pero ahorita lo platicamos, porque otro resultado, el Stuttgart le gana al el Slavia Bratislava, o el Slovan Bratislava, 3-0 de visitantes. Aston Villa, sin el Dibu Martínez, 6-0 le golea al Fenerbahce. Y allá en Manchester, el City, duelo de equipos millonarios, bueno, uno de ellos millonarios, pero con un asterisco gigantesco. El City cayó 4-2 ante el PSG. Sin duda el PSG es el máximo candidato otra vez a ganar, buscar el tricampeonato de Champions. Claro, ahí está el Barcelona, ahí está el Bayern, aunque no le fue bien en el partido del Viking, pero bueno, el Real Madrid no lo podemos dejar de lado, pero lo del PSG es impresionante. El mismo City también se puede recuperar, ¿por qué no? Partido que terminó, por cierto, 4-2 para el triunfo del equipo francés. La sorpresa de esta jornada, sin duda, la victoria del Bodo Glimt ante el Dortmund. Claro, jugaron de local, pero se llevaron la victoria, y además, yo diría que ni tan sorpresa, porque es un equipo que ya ha hecho cosas muy buenas, como es, ha sido el Bodo Glimt. Fueron las revelaciones de la Champions pasada al quedar en cuartos de final. Bueno, pues ahora el Bodo Glimt le gana al Dortmund y está haciendo las cosas muy bien. De hecho, en su primer partido de la jornada 1, si es que lo podemos poner, a ver, no, creo que no, pero bueno, ahí está. Y finalmente, allá en Italia, en lo que es la capital como tal, o sí. Bueno, sí, la capital de Italia, en Roma, el equipo de la Loba, que estaba ganándole 3-1 al Real Madrid, y faltando 10 minutos para que terminara todo, pues ¿qué creen? El Madrid le dio la vuelta, sacaron, sin duda, sorpresivo, que dejaran fuera, mandaron a la banca Vinicius, que por cierto ya recibió castigo el brasileño tras la expulsión que tuvo el fin pasado ante el Villarreal. Bueno, lo echaron 4 partidos, se perderá el clásico ante el Barcelona en estas próximas semanas. Y cómo ha estallado el público del Madrid ahora ante esta decisión de la Comisión de Arbitraje de España. Pero el Real Madrid, que estaba 3-1 abajo, pues parece que volvió a renacer de las cenizas de la mano de Mourinho, con los cambios, que entró Espi, que entró Enric, que entró, bueno, que entraron otros jugadores, y al final, en 10 minutos y todos los goles provenientes de un tiro de esquina, Madrid le dio la vuelta y le ganó a la Roma, 3-4-3. Vaya que solamente un equipo en este tipo de circunstancias y ante esas adversidades, solamente este Barcelona es capaz de hacer estas cosas, estas gestas, y lo hicieron derrotando a la Roma 4-3. Así que ahí está
La Champions, gente, sorpresiva. Bueno, vámonos con la actividad de la Europa League el día de hoy. El Milan estará visitando al Salzburgo. El AZ Alkmaar del mexicano Mateo Chávez se va a medir ante el Beersheba como locales allá en Países Bajos. Sunderland en su visita al Sport de Club União, equipo de Portugal. El Lyon ante el Crystal Palace. Leverkusen visitando al el Poznan. Real Sociedad en su visita a Bélgica ante el Unión Saint-Gilloise. El Lillestrøm ante el Sparta Praga. El Celje contra el Omonia. También tenemos, por ejemplo, de actividad de mexicanos o de jugadores que están en la Liga MX, el caso del Celta de Vigo de Sebastián Cáceres, que estará jugando ante la Juventus el día de hoy. También estará el conjunto del Olympiacos del mexicano la Hormiga González, Armando González, jugando ante el Marsella el día de hoy. Ahí está. En la Europa League y en la Conference League, gente, también que hay actividad de este día. El equipo donde pudiera haber jugado, o de pudo haber jugado, Eric Lira, bueno, el Mónaco, estaría visitando al Cheska de Sofía el día de hoy. Y ahí están otros partidos. Ajax en su visita al Hajduk Split. El Getafe también tendrá juego de visitante. El Midland también juega de visitante. El Freiburg de local ante el Jablonec. Y así otros equipos. El Copenhague, donde está el mexicano Rodrigo Huescas, jugará ante el Braga, el conjunto portugués. Atalanta ante el Bafos, el Twente ante el Thun, entre otros equipos que hoy juegan la Copa UEFA Europa League. Bueno, vámonos a Sudamérica con la Copa Sudamericana y la Copa Libertadores de América. El día de ayer, el Atlético Mineiro derrotó al equipo del Torque 3-0, con goles de Reiner Jesús, Bernard y Thiago Borbas. Fueron los que marcaron los goles para que el conjunto brasileño derrotara a este equipo de la Liga Uruguaya, el cuadro del Torque, 3-0 en las semifinales de la Copa Sudamericana. El juego de ida el día de hoy, la próxima semana, próximo miércoles y jueves serán las vueltas. Recordando que ayer, antier más bien, el conjunto de Boca Juniors de local cayó ante el Vasco da Gama 1-0. En la Copa Libertadores de América también vamos con resultado. Aquí está, ándale, ¿dónde estabas? Y es que tuvimos duelo de brasileños, donde el conjunto del Fluminense, como local, recibió al conjunto de el Palmeiras, donde el Palmeiras, de hecho, estaba ganándolo 2-0, goles de José Manuel López y Marlon Freitas, pero apareció Wesley Nata, o Nata, para marcar el descuento, el 2-1, y pues al menos no irse con una desventaja para enfrentar al cuadro del Palmeiras, el múltiple campeón de la Copa Libertadores de América. La próxima semana los partidos de vuelta, Estudiantes y Flamengo, que recordemos ya jugaron, solo que el resultado fue juegan hoy, más bien el equipo de Estudiantes de La Plata y el Flamengo de Brasil tendrá el partido hoy, y la próxima semana será la vuelta, la ida en Argentina y la vuelta en Brasil, y puede ser que otra vez tengamos una final brasileño.

0: Bien, gente, vámonos con la actividad del noticias del fútbol mexicano y obviamente que tenga que ver con selección mexicana. Y es que el día de ayer, lamentablemente para los aficionados del Wolverhampton, pero sobre todo para la gestión de Rafael Márquez, pues es un duro golpe esta noticia que se dio a conocer desde Inglaterra, y es que el mexicano que no pudo superar la lesión que lo dejó fuera de esta última fecha FIFA en octubre, pues no solo no estará para noviembre, sino no estará por lo que resta del año y posiblemente principios del mes de enero de este 2027, donde se dio a conocer que Raúl Jiménez tendrá que someterse, y Maven ya se sometió, a la cirugía para arreglar un problema del tendón, en el cual pues se lesionó y pues tardará algunos meses en recuperarse luego de que tuvo que ser operado. Estará fuera, de hecho, 3 meses fuera de las canchas el delantero mexicano, pero obviamente puso lo siguiente en sus redes sociales, así le explicó el ariete del tricolor y del Wolverhampton, diciendo: la vida siempre nos pone pruebas y esa es una más que la voy a superar. Sé que el camino no será fácil, pero también sé de lo que soy capaz. Esto no me detiene, solo me prepara para volver más fuerte, un día a la vez, con paciencia, disciplina y la misma mentalidad de siempre. Volveré y volveré más fuerte que nunca, así lo publicó el delantero del Wolverhampton. Y es que el día de ayer se dio a conocer que el conjunto de los Wolves dio un comunicado, duro comunicado, y parte médico, y es que se mencionó que confirmaron que se tuvo que ser intervenido quirúrgicamente de la rodilla izquierda. Este viernes será operado de la rodilla izquierda y estará fuera de las canchas al menos 3 meses para arreglar pues este problemita que lo dejó fuera de ese partido que sufrió una lesión en el ligamento colateral medial ante el Everton. Así que pues lamentable la noticia para Raúl Jiménez, y pues el Lobo de Tepeji pues tendrá que someterse a esta cirugía, y pues el ariete mexicano se perderá 16 partidos oficiales en el balompié europeo, obviamente contando los partidos del torneo de la Championship del fútbol inglés, además obviamente de los partidos de la fecha FIFA del mes de noviembre, en el cual México jugará los cuartos de final ante Jamaica del torneo del área de la CONCACAF. Así que bueno, malas noticias para Raúl Jiménez, pero él es óptimo, él es positivo y dice que todo saldrá bien y que volverá más fuerte que nunca. Partido pendiente de la jornada 10 de la Liga de Expansión MX, el Tapatío ayer, gente, derrotó 4-1 al Tepatitlán. Y pues obviamente tiene todo esto listo para el día de mañana arrancar la jornada 13, la antepenúltima de este torneo de Copa, de la expansión, donde Correcaminos se mide a Dorados y La Paz recibe al conjunto del Coyotes de Tlaxcala. Serán los juegos del día de mañana viernes. El sábado tendremos actividades, 5 partidos, y el domingo la tradición, en donde la UDG recibe al equipo de Oaxaca. Así que ahorita platicaremos de eso, bueno, lo de la expansión lo hablaremos mañana, y pues cómo están las cosas. Y en el fútbol mexicano, recuerden que mañana tendremos viernes botanero, el viernes del fútbol mexicano, que arrancará con una triple cartelera de viernes, y de hecho habrá jornada de mitad de semana, pero el día de mañana 3 juegos, Necaxa Atlas, Tijuana Puebla y Pumas visitando a los Potros de Hierro del Atlante, donde en este partido en particular se hará un homenaje a Cristian el Hobbit Bermúdez. Y es que quieren despedirlo a lo grande, y es que los Potros reconocerán la trayectoria de uno de sus máximos referentes en su encuentro que tendrá mañana ante el conjunto universitario, y aprovechará la directiva y el conjunto del Atlante, aparte un marco pletórico que es el Estadio Azteca o Estadio Banorte, ante un rival de los considerados 4 grandes como son los Pumas. Así que rendieron homenaje al Cristian el Hobbit Bermúdez, uno de los futbolistas más representativos de la historia reciente del equipo del Atlante. El reconocimiento se realizará el día de mañana en la cancha del Estadio Azteca. Y es que a través de sus redes sociales el equipo confirmó el homenaje con un mensaje dedicado a su historia y a una de sus leyendas, diciendo: un partido ideal para recordar la grandeza del Atlante y rendir homenaje a nuestra leyenda. Así lo se expresó el jugador de 39 años, quien atraviesa el tramo final de su etapa con la institución. Y es que, pues bueno, eso es lo que está sucediendo con el jugador Cristian el Hobbit Bermúdez. La elección del rival añade un significado especial, porque de hecho este fue el rival con el cual el Atlante consiguió su tercer título de liga, al derrotarlos en la final, aquella final histórica del torneo Apertura 2007, en donde están figuras como Giancarlo Maldonado, como Alan Encong, como el propio Hobbit, como Jesús Ovalle, bueno, todas esas figuras del equipo del Atlante, campeón de esa apertura 2007 en Cancún, así como lo oye. Además de estar en la final de la campeón de campeones de CONCACAF, en donde el Atlante le ganó al Cruz Azul 2-0, más de 300 partidos de trayectoria tanto en Liga MX como en Liga de Expansión, acumulando 31 asistencias, 53 goles en este historial con el Atlante, obviamente nos referimos. Y bueno, ahí está lo del Hobbit Bermúdez, gente. Bueno, vamos a terminar con el tema del arbitraje, y es que pues lo de la comisión disciplinaria ya dio a conocer las asignaciones de la jornada 12 de este torneo Apertura 2026, donde tendremos arbitrajes importantes, pero destaca que el árbitro que pues pitó y tuvo muy mal trabajo, y es una realidad, el árbitro Óscar Mejía, bueno, fue asignado para esta jornada 12 de este torneo 2026, o de esta jornada de fin de semana, y es que la comisión de árbitros de la Federación Mexicana anunció sus designaciones arbitrales, en las cuales no está él. Además, obviamente, se dio a conocer el regreso de César Arturo Ramos después de un tiempo que estuvo fuera de los partidos. Pero bueno, de estas últimas convocatorias de las arbitrajes, César Ramos, de hecho, va a dirigir el Monterrey contra Pachuca. Santander hará lo propio mañana en el Atlante contra Pumas. El Gato Ortiz estará en el Toluca contra el Atlético de San Luis. Además de ello, tendremos al Juro Hernández, a Fernando Hernández, en el duelo entre el equipo de las Chivas y el conjunto de Tigres. Víctor Cáceres en el Necaxa Atlas. Katitzel García será como cuarto árbitro, mientras que Eric Jair Miranda será el encargado del VAR de ese partido. Daniel Quintero Huitrón en el duelo entre Tijuana contra Puebla. Mario Terrazas en el Santos Querétaro. Y finalmente Ismael Rosario López Peñuelas será el árbitro encargado del León contra el América, además de que es Santander estará en el VAR en ese partido. Sí. Así que, gente, pues ahí está lo del tema de Óscar Mejía. Pues no estará ya asignado para esta jornada. Le dieron las gracias, al menos en esta jornada 12. Así que, gente, las reclamaciones y los lloriqueos del equipo de los Rayados, pues parece que ya surtieron en efecto, dejándole sin chamba este fin de semana al árbitro Óscar Mejía. Con esto cerramos la información deportiva, gente. Gracias por escuchar Minor Deportes en Dinámica. Vamos a identificar la estación de La Media. Bueno, no, antes de eso vamos con la canción de Ella Langley con Choosing Texas, y luego, ahora sí, vamos a identificar la estación. Esto fue Minor Deportes en Dinámica. Muchas gracias y hasta mañana.
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Señoras y señores, 19 minutos a las 3 de la mañana. Bueno, después de la larguísima, pues, información deportiva de uno y otro lado, le pasamos ya a la legal, escuchamos a Abel Acay, viene Jason Derulo, y sí, bueno, aquí seguimos antes de las 3. Recuerda que nos vamos a las 5 de la mañana, así que gracias por sintonizar Dinámica en este jueves 15 de octubre, hoy. Como lo platiqué en la primera hora, bendito sea que ha llegado ya la quincena. Nos hacía falta, créanme, muchísimo. En fin, continuamos. Esto es Dinámica. Recuerden el centro de mensajes de WhatsApp 878-115-2083.

Oigan, bueno, pues, bueno, de escuchar a Jason Derulo, ya también se escuchó la voz de Sara Larson. Bueno, faltan 11 minutos a las 3 de la mañana, raza. Pues, a ver qué sucede, a ver qué sucede. Este día de hoy, digo, con la NFL, dejen nomás les recuerdo qué partido se va a jugar hoy. A ver, rapidito, por favor, tengo tiempo, sí, tengo unos minutitos antes de las 3. Tenemos tiempo, recuerden que a las 3 hablamos del pronóstico del tiempo. Hoy vamos a tener en la semana 6 del arranque, Seattle visitando Denver para enfrentar a los Broncos. Bueno, buen enfrentamiento Sam Darnold contra Bo Nix, así que será algo interesante este jueves allá en Colorado. Y el fin de semana tendremos partido en Londres entre Jacksonville y Houston, y el resto de la jornada pues ya lo platicamos hace unos días. Así que los vamos a dejar con la voz de Olivia Rodrigo con Drop Dead. Falta poquito, a las 3.

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mañana con 4 minutos, ya la cuarta hora. Rapidito, rapidito, se nos fueron 3 horas, faltan 2. Tenemos en esta hora, más habitual, los jueves, bueno, todos los días, pronóstico del tiempo, y a su vez, efemérides de este 15 de octubre. ¿Qué se celebra un día como hoy? ¿Quién cumple sus

3 de la mañana con 17 minutos. Esto fue The Somber con My Body Isn't Ready. Aún hay música, mucha. En esta cuarta hora viene Sisa. También vamos a tener a Bruno Mars. Mucha música hasta las 4. Obviamente a las 5 nos despedimos. Pero bueno, ahí está el tema. En esta misma hora platicaremos del pronóstico del tiempo. Ya sería pasadita de la media. Y si nos da chance, ya empezaremos a hablar de el fútbol de nuestro país. Así que bueno, continuamos con más en Dinámica 94.5. Hoy, en este jueves 15 de octubre.

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Voz de Alex Warren, gente. Hay más música para ti. 3:29 a.m. Esta es la voz de Raya. También falta lo de Dance. Sin duda, es la cuarta hora aquí a través de Dinámica. Ya pasadita las 3:00 a.m. Casi media hora de esta hora. ¿Ves?

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4 de la mañana con 5 minutos. Esto fue la música de Teddy Swims con Mr. Know It All aquí en Dinámica. 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El martes 27, martes 27 de octubre. Porque luego vendrá el miércoles. Otro locutor y su servidor será el jueves, el 29 de octubre. Recuérdenlo, Dinatón 2026. Ya se acerca.

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Y lo hizo. Son las 4:20 a.m. Sí, estamos en la recta final del turno de este jueves. Sí, ya jueves. Imagínense lo rapidito que se han pasado las semanas. Bueno, vamos a seguir con más aquí a través de Dinámica. Viene Katy Perry con eso que se llama Fireworks aquí a través de esta emisora de Grupo Radio Zócalo. Recuerden que estamos hasta las 5:00 a.m. A las 5 viene el Pato, pero también los avances de Radio Zócalo Noticias. Así que ya lo saben, al ratito todo eso aquí a través de Dinámica. No sin antes pues continuar con su servidor de aquí a las 5:00.

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Las 4:32 a.m. Aquí seguimos con más en Dinámica. Y escucharon a Benson Boone. Los últimos minutos, pasadito ya de la media hora, antes de las 5:00 a.m. de este jueves. Hoy es quincena, ya lo vuelvo a repetir. Bendito sea la quincena. Y en este 15 de octubre, específicamente, vamos de volada con algo. Ahí está, ay, ¿cómo se le llama? Efemérides, exactamente. Las efemérides de 15 de octubre. Vamos a decir algo rapidito de esto. Aquí lo tenemos. Recordemos que este día es el número 288 del año. Quedan 77 por transcurrir. Hoy es el Día Internacional de las Mujeres Rurales. Día Mundial del Lavado de Manos. El Global Hand Washing Partnership. También tenemos el Día Internacional del Bastón Blanco. El Día Internacional de Concientización sobre la Muerte Gestacional, Perinatal y Neonatal. Además del Día de la Acción Global sobre Educación para el Consumo Sustentable. Tantas celebraciones en el mundo. O sea, esas globales. Ahora, vamos con las que son de algunas partes del mundo. Por ejemplo, en Canadá y Estados Unidos, en la región de los Grandes Lagos, se celebra el Día Más Dulce. ¡Ah! Veamos. Esta celebración está dedicada a expresar afecto, gratitud y solidaridad mediante pequeños obsequios, tarjetas y, valga la palabra, dulces. Y este se celebra el tercer sábado del mes de octubre entre el 15 y el 21. O sea, no será hoy, sino será el 21 de octubre. Surgió en Cleveland, Ohio en 1921 y alcanzó especial popularidad en la región de los Grandes Lagos de los Estados Unidos. Así que bueno, en esa región se llevará a cabo todo esto. Bueno, tal vez hoy sí, pero también el sábado, que es lo más probable, este sábado. Bueno, la Organización de las Naciones Unidas celebra hoy el Día Internacional de las Mujeres Rurales, ya lo habíamos dicho, el Breast Healthy Day o el Día de la Salud Mamaria, también, obviamente, con todo esto se celebra en la Unión Europea, o sea, no en un país de Europa, en general, en toda Europa. En Argentina es el día de las cooperadoras escolares. En lo que es la zona de Buenos Aires es el aniversario del partido del 3 de febrero. Tenemos también que en Brasil es el día del maestro allá. Hoy se celebra el día del maestro en Brasil. También tenemos que en Burkina Faso es el día de homenaje a Tomás Sankara y sus compañeros. Día de la conmemoración del rey padre Norodom Sihanouk en Camboya. En los Estados Unidos es el Día Nacional Latino de Concientización sobre el SIDA. Y pues ahí serían todo lo que se celebra un día como hoy. Bueno, en celebraciones en México y en el mundo en general. Y en algunas partes del mundo. Y los que vienen por nombre hoy, Severo, Teresa, Barces y Gonzalo, además de Magdalena o Narciso. Muchas felicidades porque hoy es el día de su onomástico o santoral. Y dentro de lo importante de los acontecimientos históricos, tenemos lo siguiente, así rapidín. Tenemos que en el estado de Veracruz, en 1846, el ejército patriota defiende el puerto de Alvarado contra la invasión estadounidense. Ah, en esos años, ¿eh? Bueno, nos vamos un poco ya más adelante a la historia, en el año 1939, donde en Nueva York se inauguró el aeropuerto municipal, actual aeropuerto La Guardia, en el año del 39. ¿Hasta qué año, eh? Imagínense. Tenemos que en el marco de la Segunda Guerra Mundial de 1944, un día como hoy, la ciudad alemana de Duisburg es bombardeada, produciéndose un millar de vidas mortales o fatales. Esa ciudad sería bombardeada en un total de 299 ocasiones a lo largo de la guerra. Ya ni en los juegos de guerras bombardean tanto como lo que fue ahí, imagínense. Bueno, en Bucaramanga, en 1949, en Colombia, se fundó el Club de Fútbol Atlético Bucaramanga. Equipo pues importante de Colombia y que ha estado en torneos como Sudamericanos o Libertadores. Además de que ha tenido buenos momentos en lo que viene siendo allá en su natal Colombia. Un día como hoy, en 1970, a través del Canal 8 de Televisión Independiente de México, se emitió por primera vez el programa humorístico Los Supergenios de la Mesa Cuadrada, marcando formalmente el inicio de la trayectoria de Roberto Gómez Bolaño, conocido como Chespirito, en la televisión mexicana. Ah, mira, cumplen 80, 90, 2000, 10, 20, 56 años. Se cumplen 56 años de este suceso. Bueno, Estados Unidos lanzó la sonda Cassini-Huygens hacia el planeta Saturno un día como hoy.
en el año de 1997. Ahí lo tenemos. Ya más reciente, por ejemplo, hubo un terremoto en Hawái en 2006 de 6.7 grados de escala Richter. Y de los últimos acontecimientos de este 15 de octubre, tenemos que Bosnia y Herzegovina se clasificó su primera Copa del Mundo en la historia, que fue la de 2014. Y también Panamá consiguió su primer pase al Mundial en la historia. O en 2014. Ah, no, con una serie de combinaciones que dejaría fuera a la selección mexicana. México se clasifica al repechaje mundialista en uno de los capítulos más cardíacos del hexagonal y sombríos del combinado mexicano, con ese fatídico momento con Vucetich como técnico de la selección mexicana, y tuvo que venir al quite el León y el América con el Piojo Herrera como técnico para salvar el barco, clasificarse al Mundial vía repechaje ante Nueva Zelanda, que fue de los momentos más dramáticos del fútbol mexicano, en el cual casi estuvo México cerca que ni siquiera ir a la Copa del Mundo. Y bueno, es lo que sucedió un día como hoy, señoras y señores. Y dentro de las personas que nacieron en este día, por cierto, tenemos a Dominic West, actor británico, Ellis Reed, que viene siendo cantautora sueca, música y compositora, a Bailey Madison, también actriz estadounidense, y tenemos, por ejemplo, a Mitchell Martella, otro actor estadounidense, y también tenemos a la actriz Grace Van Dien, en 1996, dentro de los nacimientos. Y bueno, esas son las fechas históricas de un día como hoy.

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2: Bueno, amigos, momento de despedirme. Gracias por escucharme. 3 minutos a las 5 de la mañana. Hasta el viernes. Bye.

Son las 5 de la mañana con 4 minutos, 27 grados centígrados, 81 grados Fahrenheit es lo que marca el termómetro. Hay una humedad del 82% en el ambiente. Hoy esperamos un 20% de posibilidades de lluvias antes de las 4 de la tarde. El cielo estará en su mayor parte nublado con una temperatura máxima que estará alcanzando los 31 grados centígrados, 88 grados Fahrenheit. Vientos que van a estar soplando de sureste cerca de las 10 millas por hora, pero con ráfagas de hasta 20 millas, que son alrededor de 30 kilómetros por hora. Para esta noche, 40% de posibilidades de lluvias y tormentas. Se incrementa la nubosidad con una temperatura mínima en los 19 grados centígrados, 67 grados Fahrenheit. Viento soplando con dirección del este, cerca de las 5 millas por hora. Para el día de mañana, viernes, esperamos un 40% de posibilidades de lluvias y tormentas, máxima en los 21, 70 grados Fahrenheit. Mañana por la noche, mínima en los 11 grados, 52 grados Fahrenheit. El sábado, esperamos una máxima otra vez en los 21, la mínima será de 9 grados. Para el domingo, esperamos una máxima de 23, una mínima en los 13 grados centígrados. El lunes, empieza a recuperarse el termómetro, máxima de 28, mínima de 16 grados centígrados. Y para el martes, 31 como máxima y 20 como mínima. Les saludamos en este avance de Radio Zócalo Noticias, periodismo de verdad. Hoy es jueves, preámbulo al fin de semana, jueves 15 de octubre del año 2026. Celebramos a Teresa de Jesús, a Magdalena y a Tecla. Es la semana número 42, el día 288.

0: Restan 77 días nada más para concluir el presente año. En la información, el alcalde Carlos Jacobo Rodríguez confirmó que el martes se registró ante el Movimiento de Regeneración Nacional tras la emisión de la convocatoria para los interesados en coordinar los comités de la Cuarta Transformación a nivel municipal. Aunque dijo desconocer los tiempos, expresó su confianza en ganar la encuesta interna que realizará el partido para definir la candidatura y buscar la reelección a la alcaldía para dar continuidad a los proyectos iniciados gracias a la experiencia adquirida.
1: Pero me encanta mi trabajo, es el mejor trabajo del mundo para mí. Yo estoy agradecido con Dios por estos 3 años que me dio, y si Dios quiere y me da otros 3, yo encantado de poder servir. Imagínate con toda la experiencia que pudiéramos entrar después de 3 años, de haber hecho un gran gobierno.
0: Más de 20 heridas de arma blanca presentaba el cuerpo de Carla Berenice N., la mujer de 37 años de edad que fue asesinada por su pareja sentimental la tarde del martes en el interior de su domicilio ubicado en el fraccionamiento Praderas. De acuerdo a los resultados de la necropsia de ley practicada al cuerpo de la ahora occisa, se reveló además que debido a la violencia del ataque perpetrado con un martillo y un machete, la mujer presentaba una mano desprendida. Según las investigaciones, tanto ella como el agresor, Ángel de Jesús N., tenían poco tiempo de haber sido deportados de Estados Unidos y constantemente discutían por la adicción de ese a las metanfetaminas y sus constantes celos. Por su parte, el alcalde Carlos Jacobo Rodríguez lamentó el feminicidio y calificó el hecho de preocupante, ya que demuestra que el problema de la violencia familiar representa un cáncer para Piedras Negras y todo Coahuila. Se pronunció por reforzar las pláticas de prevención en escuelas primarias y secundarias, acciones que desde su gobierno serán implementadas por diversas dependencias para concientizar a niños y adolescentes.
1: Por eso es importante que sigamos de cerca con nuestras niñas y niños en las quinto, sexto, primero, secundaria, pues para que entendamos cuáles son los límites que tenemos que poner como hombres y como mujeres.
0: Y mire usted, únicamente $2,000 de fianza impuso el juez de paz que procesó a Dominic Gustavo Vincil, el sujeto de 25 años de edad que fue detenido tras amenazar de muerte a su novia, a los oficiales que atendieron el llamado y pretender quitarse la vida. Así lo dio a conocer Tom Schmerber, sheriff del condado de Maverick, que lamentó que los cargos no fueran considerados graves y permitieran que el agresor recuperara su libertad al pagar solo el 10% de la fianza. Es decir, con $200 salió campante y alegre este violento sujeto. Un hombre de 47 años de edad, identificado como Fermín Joel Hernández, fue localizado sin vida en el interior de una vivienda ubicada sobre la calle Sierra del Colorado de la colonia Los Montes. Aunque se esperará a conocer los resultados de la necropsia de ley, las evidencias iniciales señalan como posible causa una sobredosis de cristal, adelantó Rigoberto Raúl Rodríguez Ríos, delegado de la Fiscalía General del Estado. Aunque Rogelio N., conductor de la camioneta más involucrada en el choque donde falleció el motociclista Antonio Casas Briones, permanece detenido, el delegado de la Fiscalía General del Estado confirmó que el occiso sería el responsable. Rigoberto Raúl Rodríguez Ríos indicó que, de acuerdo a videos de distintas cámaras de seguridad cercanas al punto del percance, la calle Taray cruce con Juan de la Barrera, fue el fallecido de 41 años de edad quien se atravesó al paso. Paramédicos de la Cruz Roja atendieron el reporte de una bebé de apenas 3 meses de nacida que presentaba problemas de salud, pero al acudir al lugar confirmaron que la menor, identificada como Mía N., ya no presentaba signos vitales. El lamentable suceso se presentó en un domicilio de la calle Cofre de Perote en la colonia Cumbres, y de acuerdo a los padres de la menor, la bebé nació de manera prematura y presentaba severas complicaciones de salud. Jessica N., mujer originaria de San Antonio, detenida hace unas semanas en áreas del fraccionamiento La Rioja con armas de fuego y cartuchos, fue vinculada a proceso y un juez federal le impuso la medida cautelar de prisión preventiva oficiosa. La imputada permanece recluida en el Centro de Reinserción Social de San Pedro, luego de ser sorprendida por elementos de la Policía Civil Coahuila en posesión de 4 armas de fuego y 16 cargadores de uso exclusivo del Ejército. 5 de la mañana con 12 minutos, temperatura Piedras Negras en los 27 grados centígrados, que son equivalentes a los 81 grados Fahrenheit. Hasta aquí este avance de Radio Zócalo Noticias, periodismo de verdad.
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Somos Dinámica 94.5, ¿cómo está? Buenos días, 5:17 minutos, ya 5:17, pues ya se siente un poquito diferente la temperatura, ¿no? Frente frío todavía, pero bueno, ya está entrando a nuestro estado de Coahuila, ya hay algo de nubosidad, habrá algo de viento, algo de probabilidades de lluvias, muy pendientes para Piedras Negras, y bueno, amanecemos con 26 grados en la temperatura, para hoy 34, lo interesante es para mañana, cambiaré totalmente el clima, ¿eh? Mañana 19, la máxima mínima de 11, muy pendientes.

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0: Son las 5:33 ya en Piedras Negras. El termómetro está marcando en estos momentos 27 grados centígrados como temperatura. Son equivalentes a los 81 grados Fahrenheit. La humedad relativa en el ambiente es del 82%. Y por momentos se presenta una muy, muy ligera brisa. Hay que estar atentos porque las condiciones del tiempo han cambiado. De acuerdo al más reciente reporte del Servicio Meteorológico Nacional de los Estados Unidos, esperamos en Piedras Negras, Eagle Pass, el condado de Maverick, las regiones norte de Coahuila y sur de Texas, 20% de posibilidades de lluvias, principalmente después de las 4 de la tarde. El cielo estará en su mayor parte nublado con una máxima temperatura que alcanzará los 31 grados centígrados, que son equivalentes a los 88 grados Fahrenheit. Vientos que estarán soplando de sureste cerca de las 10 millas por hora, pero con ráfagas de hasta 20 millas, aproximadamente unos 30 kilómetros por hora. Para esta noche esperamos un 40% de posibilidades de lluvias y tormentas. Se incrementa la nubosidad con una temperatura mínima en los 19 grados centígrados, 67 grados Fahrenheit, vientos soplando muy, muy ligeros del este, cerca de las 5 millas por hora. Para el día de mañana viernes, esperamos un 40% de posibilidades de lluvias para la región máxima. Escuche usted, 21 grados centígrados, 70 grados Fahrenheit. Mañana por la noche, sin lluvias y una mínima en los 11 grados centígrados, 52 grados Fahrenheit. Para el día sábado, máxima en los 21, una mínima de 9 grados centígrados. El domingo, máxima de 23, una mínima en los 13 grados centígrados. Para el lunes, empieza a recuperarse el termómetro, máxima de 28, mínima de 16 grados centígrados. Y para el martes, 31 como máxima y 20 como mínima. Les saludamos en este avance de Radio Zócalo Noticias, periodismo de verdad. Hoy es jueves, trampolín del fin de semana, jueves 15 de octubre del año 2026. Celebramos a Teresa de Jesús, Magdalena y Tecla. Es la semana número 42, el día 288. Restan 77 días para concluir el presente año. En la información, al vencerse el plazo para que Arturo Domínguez, representante de la empresa Ciesa, depositara los 56.3 millones de dólares de fianza para tener derecho de comprar Altos Hornos de México, dicha persona únicamente entregó 5 mil pesos. Lo anterior confirma la sospecha de que nunca tuvo los recursos para adquirir la acerera, por lo que el juzgado segundo denunciará el hecho ante la Fiscalía General de la República por falsedad de declaraciones. En más noticias, darle a conocer que en medio de un espectáculo de luz y sonido, el gobernador Manolo Jiménez dio inicio la noche de este miércoles al rodeo Saltillo, que aspira a ser el más importante de México, inaugurando la primera fase de la Expo Coahuila. Al encabezar el acto, señaló que es un gran proyecto de desarrollo económico, turístico y social para realizar eventos de talla nacional e internacional, anticipando una ocupación del 90% y una derrama económica de cientos de millones de pesos. El alcalde Carlos Jacobo Rodríguez confirmó que el martes se registró ante el Movimiento de Regeneración Nacional tras la emisión de la convocatoria para los interesados en coordinar los comités de la Cuarta Transformación a nivel municipal. Aunque dijo de desconocer los tiempos, expresó su confianza en ganar la encuesta interna que realizará el partido para definir la candidatura y buscar la reelección a la alcaldía para dar continuidad a los proyectos iniciados gracias a la experiencia adquirida.
1: Pero me encanta mi trabajo, es el mejor trabajo del mundo para mí. Yo estoy agradecido con Dios por estos 3 años que me dio, y si Dios quiere y me da otros 3, yo encantado de poder servir. Imagínate con toda la experiencia que pudiéramos entrar después de 3 años, de haber hecho un gran gobierno.
0: Más de 20 heridas de arma blanca presentaba el cuerpo de Carla Berenice N., la mujer de 37 años que fue asesinada por su pareja sentimental la tarde del martes en el interior de su domicilio, ubicado en el fraccionamiento Praderas. De acuerdo a los resultados de la necropsia de ley practicada al cuerpo de Laura Oxisa, se reveló además que debido a la violencia del ataque, perpetrado con un martillo y un machete, la mujer presentaba una mano desprendida. Según las investigaciones, tanto ella como el agresor Ángel de Jesús N. tenían poco tiempo de haber sido deportados de Estados Unidos y sostenían frecuentes discusiones por la adicción de este a las metanfetaminas y sus constantes celos. Por su parte, el alcalde Carlos Jacobo Rodríguez lamentó el feminicidio y calificó el hecho como preocupante, ya que demuestra que el problema de la violencia familiar representa un cáncer para Piedras Negras y todo Coahuila. Se pronunció por reforzar las pláticas de prevención en escuelas primarias y secundarias, acciones que desde su gobierno serán implementadas por diversas dependencias para concientizar a niños y adolescentes.
1: Por eso es importante que sigamos de cerca con nuestras niñas y niños en las quinto, sexto, primero y secundaria, pues para que entendamos cuáles son los límites que tenemos que poner como hombres y como mujeres.
0: Y mire usted, únicamente $2,000 de fianza impuso el juez de paz que procesó a Dominic Gustavo Vincil, el sujeto de 25 años de edad que fue detenido tras amenazar de muerte a su novia, a los oficiales que atendieron el llamado y pretender quitarse la vida. Así lo dio a conocer Tom Schmerber, sheriff del condado de Maverick, quien lamentó que los cargos no fueran considerados graves y permitieran al agresor recuperar su libertad al pagar solo el 10% de la fianza, es decir, $200. Con $200, el hombre está libre a todo dar. Un hombre de 47 años de edad, identificado como Fermín Joel Hernández, fue localizado sin vida la mañana de este miércoles en el interior de una vivienda ubicada sobre la calle Sierra del Colorado de la colonia Los Montes. Aunque se esperan los resultados de la necropsia de ley, las evidencias iniciales señalan como posible causa una sobredosis de cristal, adelantó Rigoberto Raúl Rodríguez Ríos, delegado de la Fiscalía General del Estado. Aunque Rogelio N., conductor de la camioneta Mazda involucrada en el choque donde falleció el motociclista Antonio Casas Briones, permanece detenido, el delegado de la Fiscalía General del Estado adelantó que el occiso sería el responsable. Rigoberto Raúl Rodríguez Ríos indicó que, de acuerdo a videos de distintas cámaras de seguridad cercanas al punto del percance, en la calle Taray cruce con Juan de la Barrera, fue el fallecido de 41 años de edad quien se atravesó al paso. Paramédicos de Cruz Roja atendieron el reporte de una bebé de apenas 3 meses de nacida que presentaba problemas de salud, pero al acudir al lugar confirmaron que la menor, identificada como Mía N., ya no presentaba signos vitales. El lamentable suceso se registró en un domicilio de la calle Cofre de Perote en la colonia Cumbres y, de acuerdo a los padres de la menor, la bebé nació de manera prematura y presentaba severas complicaciones de salud. Jessica N., mujer originaria de San Antonio, detenida hace unas semanas en áreas del fraccionamiento La Rioja con armas de fuego y cartuchos, fue vinculada a proceso y un juez federal impuso la medida cautelar de prisión preventiva oficiosa. La imputada permanece recluida en el Centro de Reinserción Social de San Pedro luego de ser sorprendida por elementos de la Policía Civil Coahuila en posesión de 4 armas de fuego y 16 cargadores de uso exclusivo del Ejército. 5:41, temperatura 27 grados centígrados, 81 grados Fahrenheit. Hasta aquí este avance de Radio Zócalo Noticias, periodismo de verdad.
2: Vamos a un corte comercial y regresamos con más música.
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1: Un momento, ANSPAC. ¿Sabías que la honestidad es un valor? Porque es el recato en las acciones o palabras. Reconocer las consecuencias de nuestros actos, al igual que la justicia, que nos hace dar a cada cual lo que nos corresponde. Este fue un momento ANSPAC.
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1: Son las 6:00 a.m. con 3 minutos ya en Piedras Negras. Hay 27 grados centígrados como temperatura, equivalentes a los 81 grados Fahrenheit. La humedad se sitúa en el 80% en el ambiente. Para hoy, el más reciente reporte del National Weather Service nos advierte que tendremos un 20% de posibilidades de lluvias y tormentas antes, principalmente antes de las 4 de la tarde. El cielo estará en su mayor parte nublado con una máxima temperatura que alcanzará los 31 grados centígrados, 88 grados Fahrenheit, vientos de sureste cerca de las 10 millas por hora, pero con ráfagas de hasta 20 millas, que son aproximadamente 30 kilómetros por hora. Esta noche 40% de posibilidades de lluvias y tormentas. Se incrementa la nubosidad con una temperatura mínima en los 19 grados centígrados, equivalentes a los 67 grados Fahrenheit, viento soplando con dirección del este cerca de las 5 millas por hora, alrededor de 10 kilómetros por hora. Mañana viernes, 40% de posibilidades de lluvias para la región, máxima apenas de 21 centígrados, 70 grados Fahrenheit. Mañana por la noche sin lluvia.

0: Días, una mínima de 11 grados centígrados, 52 grados Fahrenheit. Para el sábado, máxima de 21, mínima en los 9. El domingo, máxima de 23, mínima de 13. El lunes, máxima de 28, mínima de 16 grados centígrados. Y para el martes, 31 como máxima y 20 como mínima. Les saludamos en este avance de Radio Zócalo Noticias. Periodismo de verdad. Hoy es jueves, preámbulo al fin de semana. Jueves 15 de octubre del año 2026, Teresa de Jesús, Magdalena y Tecla celebran su santo. En la semana número 42, el día 288, restan 77 días para concluir el presente año. En la información, al vencerse el plazo para que Arturo Domínguez, representante de la empresa Ciesa, depositara los 56.3 millones de dólares de fianza para tener derecho de comprar Altos Hornos de México, dicha persona únicamente pagó 5,000 pesos. Lo anterior confirma la sospecha de que nunca tuvo los recursos suficientes para adquirir la acelera, por lo que ahora será denunciado penalmente por el delito de falsedad de declaraciones. En medio de un espectáculo de luz y sonido, el gobernador Manolo Jiménez dio inicio la noche de este miércoles al rodeo Saltillo, que aspira a ser el más importante de México, inaugurando además la primera fase de la Expo Coahuila, sea lo que es un proyecto de desarrollo económico y turístico y social para realizar eventos de talla nacional e internacional, anticipando una ocupación hotelera del 90% y una derrama económica de cientos de millones de pesos. El alcalde Carlos Jacobo Rodríguez confirmó que el martes se registró ante el Movimiento de Regeneración Nacional tras la emisión de la convocatoria para los interesados en coordinar los comités de la Cuarta Transformación a nivel municipal. Aunque dijo desconocer los tiempos, expresó su confianza en ganar la encuesta interna que realizará su partido para definir la candidatura y buscar la reelección a la alcaldía para dar continuidad a los proyectos iniciados gracias a la experiencia adquirida.
1: Pero me encanta mi trabajo, es el mejor trabajo del mundo para mí. Yo estoy agradecido con Dios por estos 3 años que me dio. Y si Dios quiere y me da otros 3, yo encantado de poder servir. Imagínate con toda la experiencia que pudiéramos entrar después de 3 años, de haber hecho un gran gobierno.
0: Más de 20 heridas de arma blanca presentaba el cuerpo de Carla Berenice N., la mujer de 37 años de edad que fue asesinada por su pareja sentimental la tarde del martes en el interior de su domicilio, ubicado en el fraccionamiento Praderas. De acuerdo a los resultados de la necropsia de ley practicada al cuerpo de la ahora occisa, se reveló además que debido a la violencia del ataque perpetrado con un martillo y un machete, la mujer presentaba el desprendimiento de una mano. Según las investigaciones, tanto ella como el agresor, Ángel de Jesús N., tenían poco tiempo de haber sido deportados de Estados Unidos y sostenían frecuentes discusiones por la adicción a las metanfetaminas y los constantes celos. Por su parte, el alcalde Carlos Jacobo Rodríguez lamentó el feminicidio y calificó el hecho como preocupante, ya que demuestra que el problema de la violencia familiar representa un cáncer para Piedras Negras y todo Coahuila. Se pronunció por reforzar las pláticas de prevención en escuelas primarias y secundarias, acciones que desde su gobierno serán implementadas por diversas dependencias para concientizar a niños y adolescentes.
1: Por eso es importante que sigamos de cerca con nuestras niñas y niños en las quinto, sexto, primero de secundaria, pues para que entendamos cuáles son los límites que tenemos que poner como hombres y como mujeres.
0: Y mire, únicamente $2,000 de fianza impuso el juez de paz que procesó a Dominic Gustavo Vincil, el sujeto de 25 años de edad que fue detenido tras amenazar de muerte a su novia, a los oficiales que atendieron el llamado de auxilio y pretender quitarse la vida. Así lo dio a conocer el sheriff Tom Schmerberg, quien lamentó que los cargos no fueran considerados graves y permitieran al agresor recuperar su libertad al pagar solo el 10% de la fianza, es decir, con $200 quedó en libertad. Un hombre de 47 años de edad, identificado como Fermín Joel Hernández, fue localizado sin vida la mañana de este miércoles en el interior de una vivienda ubicada sobre la calle Sierra del Colorado de la colonia Los Montes. Aunque se esperarán los resultados de la necropsia de ley, las evidencias iniciales señalan como posible causa una sobredosis de cristal, adelantó Rigoberto Raúl Rodríguez Ríos, delegado de la Fiscalía General del Estado. Aunque Rogelio N., conductor de la camioneta Mazda involucrada en el choque donde falleció el motociclista Antonio Casas Briones, permanece detenido, el delegado de la Fiscalía General del Estado adelantó que el occiso sería el responsable. Rigoberto Raúl Rodríguez Ríos indicó que, de acuerdo a videos de distintas cámaras de seguridad cercanas al punto del percance en la calle Taray cruce con Juan de la Barrera, fue el fallecido de 41 años de edad quien se atravesó al paso. Paramédicos de la Cruz Roja atendieron el reporte de una bebé de apenas 3 meses de nacida que presentaba problemas de salud, pero al acudir al lugar confirmaron que la menor, identificada como Mía N., ya no presentaba signos vitales. El lamentable suceso se registró en un domicilio de la calle Cofre de Perote en la colonia Cumbres y de acuerdo a los padres de la menor, la bebé nació de manera prematura y presentaba severas complicaciones de salud. Jessica N., mujer originaria de San Antonio, detenida hace unas semanas en áreas del fraccionamiento La Rioja con armas de fuego y cartuchos, fue vinculada a proceso y un juez federal impuso la medida cautelar de prisión preventiva oficiosa. La imputada permanece recluida en el Centro de Reinserción Social de San Pedro, luego de ser sorprendida por elementos de la Policía Civil Coahuila en posesión de 4 armas de fuego y 16 cargadores de uso exclusivo del Ejército. Son las 6:10, temperatura 27 grados centígrados, 81 grados Fahrenheit. Hasta aquí este avance de Radio Zócalo Noticias, periodismo de verdad.

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Somos Dinámica 94.5. ¿Cómo están? Buenos días. 6:16. Tenemos 24 grados en la temperatura. Y bueno, para hoy un día nublado, algo de viento y también posibilidades de lluvias. Atención, amigos de Acuña, o tú que viajas a Acuña, hay que estar pendientes porque en los próximos minutos podría estar cayendo fuerte lluvia por allá. Lo que es San Carlos, Jiménez, Acuña del Río. Muy, muy pendientes. Por lo pronto, yo te presento más música. Viene Taylor Swift. 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

0: Son las 6:31 a.m. Que no se le haga tarde. 27 grados centígrados es la temperatura actual en la ciudad de Piedras Negras. Para nuestros amigos de Eagle Pass y el condado de Maverick, son 81 grados Fahrenheit. Hay una humedad relativa en el ambiente del 80% y para hoy esperamos 20% de posibilidades de lluvias, principalmente antes de las 4 de la tarde. El cielo estará en su mayor parte nublado con una máxima temperatura que estará alcanzando los 31 grados centígrados, 88 grados Fahrenheit, viento soplando de sureste cerca de las 10 millas por hora, pero con ráfagas de hasta 20 millas, que son aproximadamente 30 kilómetros por hora. Para esta noche esperamos un 40% de posibilidades de lluvias. El cielo estará aumentando su nubosidad con una temperatura mínima de 19 grados centígrados, 67 grados Fahrenheit, viento soplando del este cerca de las 5 millas por hora. Mañana viernes, 40% de posibilidades de lluvias, máxima de 21, 70 grados Fahrenheit. Mañana por la noche, mínima en los 11 grados centígrados, 52 grados Fahrenheit. El sábado, sin lluvias, máxima de 21, mínima de 9. El domingo, máxima de 23, mínima en los 13. Para el lunes, máxima de 28, mínima de 16 grados centígrados. Y para el martes, 31 como máxima y 20 como mínima. Les saludamos en este avance de Radio Zócalo Noticias, periodismo de verdad. Hoy es jueves, trampolín del fin de semana, jueves 15 de octubre del año 2026. Teresa de Jesús, Magdalena y Tecla celebran su santo. Es la semana número 42, el día 288. Restan 77 días para concluir el presente año. En la información, al veces el plazo para que Arturo Domínguez, representante de la empresa Ciesa, depositara los 56.3 millones de dólares de fianza para tener derecho de comprar Altos Hornos de México. Dicha persona únicamente entregó 5 mil pesos. Lo anterior confirma la sospecha de que nunca tuvo los recursos económicos suficientes para adquirir la acerera, por lo que el juzgado segundo denunciará el hecho ante la Fiscalía General de la República por falsedad de declaraciones. En medio de un espectáculo de luz y sonido, el gobernador Manolo Jiménez dio inicio la noche de este miércoles al Rodeo Saltillo, que aspira a ser el más importante de México, inaugurando además la primera fase de la Expo Coahuila. Suya lo que es un gran proyecto de desarrollo económico, turístico y social para realizar eventos de talla nacional e internacional, anticipando una ocupación hotelera del 90% y una derrama económica de cientos de millones de pesos. El alcalde Carlos Jacobo Rodríguez confirmó que el martes se registró ante el Movimiento de Regeneración Nacional tras la emisión de la convocatoria para los interesados en coordinar los comités de la Cuarta Transformación a nivel municipal. Aunque dijo desconocer los tiempos, expresó su confianza en ganar la encuesta interna que realizará el partido para definir la candidatura y buscar la reelección a la alcaldía para dar continuidad a los proyectos iniciados gracias a la experiencia adquirida.
1: Pero me encanta mi trabajo, es el mejor trabajo del mundo para mí. Yo estoy agradecido con Dios por estos 3 años que me dio, y si Dios quiere y no me da otros 3, yo encantado de poder servir. Imagínate con toda la experiencia que pudiéramos entrar después de 3 años, de haber hecho un gran gobierno.
0: Más de 20 heridas de arma blanca presentaba el cuerpo de Carla Berenice N., la mujer de 37 años de edad que fue asesinada por su pareja sentimental la tarde del martes en el interior de su domicilio ubicado en el fraccionamiento Praderas. De acuerdo a los resultados de la necropsia de ley practicada al cuerpo de la ahora occisa, se reveló además que debido a la violencia del ataque perpetrado con un martillo y un machete, la mujer presentaba una mano desprendida. Según las investigaciones, tanto ella como el agresor, Ángel de Jesús N., tenían poco tiempo de haber sido deportados de Estados Unidos y sostenían frecuentes discusiones por la adicción de este a las metanfetaminas y sus constantes celos. Por su parte, el alcalde Carlos Jacobo Rodríguez lamentó el feminicidio y calificó el hecho como preocupante, ya que demuestra que el problema de la violencia familiar representa un cáncer para Piedras Negras y todo Coahuila. Se pronunció por reforzar las pláticas de prevención en escuelas primarias y secundarias, acciones que desde su gobierno serán implementadas por diversas dependencias para concientizar a niños y adolescentes.
1: Por eso es importante que sigamos de cerca con nuestras niñas y niños en las quinto, sexto, primero, secundaria, pues para que entendamos cuáles son los límites que tenemos que poner como hombres y como mujeres.
0: Únicamente $2,000 de fianza impuso el juez de paz que procesó a Dominic Gustavo Vincil, el sujeto de 25 años de edad que fue detenido tras amenazar de muerte a su novia, a los oficiales que atendieron el llamado y pretender quitarse la vida. Así lo dio a conocer el sheriff Tom Schmerber, quien lamentó que los cargos no fueran considerados graves y permitieran al agresor recuperar su libertad al pagar solo el 10% de la fianza, es decir, apenas $200. Un hombre de 47 años de edad, identificado como Fermín Joel Hernández, fue localizado sin vida la mañana de este miércoles en el interior de una vivienda ubicada sobre la calle Sierra del Colorado de la colonia Los Montes. Aunque se esperarán los resultados de la necropsia de ley, las evidencias iniciales señalan como posible causa una sobredosis de cristal, adelantó Rigoberto Raúl Rodríguez Ríos, delegado de la Fiscalía General del Estado. Aunque Rogelio N., conductor de la camioneta Mazda involucrada en el choque donde falleció el motociclista Antonio Casas Briones, permanece detenido, el delegado de la Fiscalía General del Estado adelantó que el occiso sería el responsable. Rigoberto Raúl Rodríguez Ríos indicó que, de acuerdo a videos de distintas cámaras de seguridad cercanas al punto del percance, en la calle Taray cruce con Juan de la Barrera, fue el fallecido de 41 años de edad quien se atravesó al paso. Paramédicos de la Cruz Roja atendieron el reporte de una bebé de apenas 3 meses de nacida que presentaba problemas de salud, pero al acudir al lugar confirmaron que la menor, identificada como Mía N., ya no contaba con signos vitales. El lamentable suceso se registró en un domicilio de la calle Cofre de Perote en la colonia Cumbres y de acuerdo a los padres de la menor, la bebé nació de manera prematura y presentaba severas complicaciones de salud. Jessica N., mujer originaria de San Antonio, detenida hace unas semanas en áreas del fraccionamiento La Rioja con armas de fuego y cartuchos, fue vinculada a proceso y un juez federal impuso la medida cautelar de prisión preventiva oficiosa. La imputada permanece recluida en el Centro de Reinserción Social de San Pedro, luego de ser sorprendida por elementos de la Policía Civil Coahuila en posesión de 4 armas de fuego y 16 cargadores de uso exclusivo del ejército. Mario Enrique N., de 22 años de edad, originario de Cancún, detenido en los límites de Coahuila con Nuevo León durante el operativo interestatal denominado Espejo, fue turnado ante el juez penal, informó Rigoberto Raúl Rodríguez Ríos. El delegado de la Fiscalía General del Estado detalló que el hombre enfrenta cargos por facilitación delictiva y violencia, por lo que habrá de rendir su declaración inicial ante las autoridades judiciales correspondientes. Son las 6:39 a.m, que no se le haga tarde, el termómetro está marcando 27 grados centígrados, 81 grados Fahrenheit. Recuerde que esta y mucha, pero mucha más información, se la presentaremos a detalle en punto de las 7:00 a.m, en la primera emisión de Radio Zócalo Noticias, periodismo de verdad. Por su atención, gracias. Regresamos los micrófonos a cabina.
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2: Un momento, ANSPAC. ¿Sabías que la honestidad es un valor? Porque es el recato en las acciones o palabras. Reconocer las consecuencias de nuestros actos, al igual que la justicia, que nos hace dar a cada cual lo que nos corresponde. 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

0: Son las 7 de la mañana con 2 minutos, 27 grados centígrados, 81 grados Fahrenheit, es lo que marca el termómetro. Saludamos la mañana de este jueves en Radio Zócalo Noticias, periodismo de verdad. A continuación, parte de lo que va a usted escuchar en las próximas dos horas de información. Comprador de Altos Hornos de México solo depositó 5,000 pesos. Será denunciado penalmente.
1: Inicia Manolo Jiménez Rodeo Saltillo e inaugura primera etapa de la Expo Coahuila.
2: Confirma Jacobo Rodríguez su registro ante Morena para buscar la reelección.
3: Feminicida le propinó 20 machetazos a la mujer hasta amputarle el brazo.
0: Lamenta alcalde feminicidio en Piedras Negras. La violencia familiar es un cáncer para Coahuila, dice.
1: Solo $2,000 de fianza impusieron al sujeto que amenazó con matar a su novia.
2: Localizan a personas sin vida en la colonia Los Montes. Habría fallecido por una sobredosis.
3: Confirman que motociclista fallecido provocó percance que le provocó la muerte.
0: Por complicaciones de salud, muere bebé de 3 meses en la colonia Cumbres.
1: Vincula.

0: a proceso a mujer de San Antonio detenida en Piedras Negras con armas y cartuchos.
1: Envían ante el juez penal a Halcón detenido en Hidalgo, era originario de Cancún.
2: Se entrega sujeto que provocó un accidente vial hace algunos días, esto en Eagle Pass.
3: Sheriff recibirá en diciembre el lote de 50 armas de fuego para reemplazar equipo obsoleto.
0: Cimas logra resultados financieros positivos por arriba de los 18 millones de pesos, dice el alcalde.
1: Asistirá el alcalde Jacobo Rodríguez a evento de la presidenta Claudia Sheinbaum sobre la vivienda del bienestar.
2: Aumentan los divorcios en Piedras Negras, suman 160 en el año y proyectan alcanzar los 200.
3: Semana epidemiológica cierra con 3 sospechosos de dengue y 3 de rickettsia.
0: El Cabildo aprueba exhorto para aplicar en Coahuila pensiones para discapacidad.
1: Alcalde pone en marcha segunda jornada del año del programa Ruedas de Esperanza.
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3: Son las 7 de la mañana con 7 minutos. El termómetro marca una temperatura en estos momentos de 27 grados centígrados, equivalentes a los 81 grados Fahrenheit, que la humedad relativa en el ambiente se sitúa en el 80%. Hoy esperamos un 20% de posibilidades de lluvias, principalmente antes de las 4 de la tarde. El cielo será en su mayor parte nublado, con una máxima temperatura que alcanzará los 31 grados centígrados, 88 grados Fahrenheit, vientos del sureste cerca de las 10 millas por hora, pero con ráfagas de hasta 20 millas, que son aproximadamente unos 30 kilómetros por hora, empezando a sentir en la región los efectos del segundo sistema frontal de la temporada. Para esta noche hay un 40% de posibilidades de lluvias. Se incrementa la nubosidad con una temperatura mínima en los 19 grados centígrados, 67 grados Fahrenheit. Vientos soplando muy, muy ligeros del este, cerca de las 5 millas por hora, alrededor de 10 kilómetros por hora. Para mañana viernes todavía hay un 40% de posibilidades de lluvias, principalmente por la mañana. Máxima mañana, escuche usted, 21 grados centígrados, 70 grados Fahrenheit. Por la noche de mañana, sin lluvias, mínima de 11 grados centígrados, 52 grados Fahrenheit. Los friolentos pueden empezar a sacar las sudaderas y los suéteres. Para el sábado, máxima otra vez en los 21 y la mínima será de 9 grados centígrados. El domingo, máxima de 23, mínima de 13. Para el lunes empieza a recuperarse el termómetro, máxima de 28, mínima de 16. El martes, 31 como máxima y 20 como mínima.
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3: Son las 7 de la mañana con 9 minutos. Les saludamos en esta primera emisión de Radio Zócalo Noticias, periodismo de verdad. Es jueves, trampolín del fin de semana, 15 de octubre del año 2026. Teresa de Jesús, Magdalena y también Tecla están celebrando su onomástico, la semana número 42 del año, el día 288, y restan 77 días para concluir el presente año. Si usted viaja a la vecina ciudad de Eagle Pass, le vamos a conocer que Puente 1 apenas acaba de abrir sus puertas y los vehículos están circulando rumbo a la vecina ciudad de Eagle Pass. Todavía no se forma una fila como tal. En el caso del Puente Internacional 2, está a un poquito más de la mitad la línea a esta hora de la mañana.
0: La cotización del peso dólar este jueves se mantiene en 16 pesos con 60 centavos a la compra y en 17 pesos con 80 centavos a la venta.
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2: Esta mañana la verde, la regular, continúa en los 19 pesos con 98 centavos por litro. La roja, la premium, 24 pesos con 10 centavos. Y el diésel en Gasco, 26 pesos con 7 centavos.
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3: Son las 7 de la mañana con 10 minutos ya. La temperatura se encuentra en los 27 grados centígrados, equivalentes a los 81 grados Fahrenheit. Sigue presentándose en Piedras Negras una semana bastante agitada, con fallecimientos por diversas causas. Y ayer no fue la excepción, con el deceso de un hombre por aparente sobredosis y otro bebé por cuestiones naturales. Armando Valdés Martínez, el hombre más centrado en temas policíacos, nos tiene los pormenores de toda la información policíaca. ¿Cómo estás, Tocayo? Buenos días.
7: Buenos días, Tocayo. Buenos días a la audiencia de Radio Zócalo Noticias. Y hablando de menores, Tocayo, la vez que se han registrado algunos incidentes ayer, también por la mañana arribaba al hospital de lo que es del Hospital Seguro Social, un menor que había ingerido, había sido hospitalizado por haber ingerido algún tipo de una situación de soldadura, según esto se había mencionado, que llegó este niño al hospital del Seguro Social, el menor Alan Adolfo, y se dio material para soldadura. Él estaba estable al Seguro Social, y hoy por la madrugada también arribó al Hospital Salvador Chavarría otro menor con una fractura parietal y hematomas. El menor se encuentra estable. Los padres, de nombre Héctor y Jacqueline, mencionaron que al momento de pasar el menor de nombre David, el menor, a su abuela María Cadena, el menor se sacudió causando que cayera de los brazos de su abuela. Ellos estaban discutiendo. En un principio se mencionó que ellos estaban discutiendo y que el menor se había caído de los brazos de la madre. Posteriormente mencionaron que se había caído de los brazos del padre, de la abuela. Y bueno, esto presenta una fractura parietal y hematomas. El menor se encuentra estable, pero pues se trata de un pequeño, tan solo 2 años de edad. En otra información también, el menor también el día de ayer murió en la colonia Cumbres. Este menor es con una muerte, eso ocurrió en la calle Cofre de Perote, en la colonia Cumbres. Se trata de la pequeña Mía, no presentaba signos vitales. Nació de manera prematura y presentaba complicaciones de salud. Acudieron a la farmacia que estaba ahí similar, y al tomar el domicilio realizaron el reporte que tenía complicaciones para respirar. Sin embargo, los paramédicos llegaron tratando de hacer maniobras de RCP. Sin embargo, pues la menor ya no contaba con signos vitales, ya de tan solo 3 meses de edad. Hechos ocurridos el día de ayer. Lamentable situación de otra menor. Y bueno, en otra información también que se presentó el día de ayer, también otra persona también perdió la vida como consecuencia de una sobredosis de droga. Hechos ocurridos en la colonia Los Montes. Esta persona del hombre ingresó al hospital de lo que es el... No ingresó al hospital, perdón, ella se encontraba en su domicilio. Cuando llegaron sus familiares, en la colonia Los Montes, llegaron a la calle Sierra del Colorado. Se trata de Fermín Joel, de 47 años de edad. Se localizó al lado del cuerpo de esta persona, pues implementos para drogarse, una pipa. Sus familiares mencionaron que era adicto al cristal, a la metanfetamina. Y bueno, pues ahí prueba de ello esta persona que perdió la vida en ese domicilio de la colonia Los Montes. También el de Mario Enrique, quien es originario de Cancún, fue detenido en el operativo El Espejo, se lleva a cabo entre autoridades del Estado y militares, entre las autoridades del Estado, así como militares, ahí en los límites de Coahuila y Nuevo León. Fue enviado ante el juez penal, se espera que se rindiera su declaración inicial por los cargos que se le imputan en su contra. Asimismo, también Rogelio N., conductor de la unidad Mazda, que pues participó en un accidente donde perdió la vida el motociclista Antonio Casas, de 41 años de edad, en las calles de Talay y Juan de la Barrera, pues encontraba detenido, todo hace indicar que ya iba a salir en libertad. Sin embargo, se estaban esperando algunas pruebas de tránsito terrestre. Y bueno, que fue enviado ya ante el juez penal y el día de hoy habrá de rendir su declaración, inicial, es Ángel de Jesús, de 45 años, quien le golpeó, mató a su pareja, Carla N., de 37 años de edad, allá en la colonia, allá en el sector del día de ayer, de acuerdo a la información que se proporcionó en la colonia Praderas, de acuerdo a los informes que se dieron a conocer, confirmados por parte de la Fiscalía General del Estado, este sujeto primero golpea a la esposa con un martillo, posteriormente ya en el suelo, pues le infiere algunas 20 heridas producidas por arma blanca, principalmente en su cuerpo. Una de ellas ocasionó pues el desprendimiento de una de sus manos, según lo que se podía observar ahí en lo que es la necropsia de ley de esta mujer y en las fotografías que pues estaban sobre estos hechos. Ángel de Jesús habrá de rendir su declaración inicial, el que afronta cargos de feminicidio. Cabe hacer mención que un grupo especial de la ciudad de Saltillo llegó para realizar las indagaciones correspondientes en este caso registrado ahí en lo que es en la ciudad de Piedras Negras. Pues así la situación que se ha ido generando hasta estos momentos, tocayo, audiencia de Rezo con noticias.
8: Perfecto, tocayo, pues una gran violencia con la que se perpetró este feminicidio, porque no se lo puede catalogar de otra manera. Y pues habrá que ver qué se desprende de las investigaciones, pero por lo pronto lo que se dio a conocer ayer de manera extraoficial en cuanto a este crimen, pues nos deja bastante impresionados, ¿no?
7: Así es, esta situación fue pues muy lamentable, tocayo. Evidentemente lo lamentable, la situación como se dieron los hechos, el problema prácticamente fue una hija de la víctima. Según esto nos confirmaron ayer también por parte del Centro de Empoderamiento de la Mujer, no había alguna denuncia de una violencia anterior. Sin embargo, bueno, solamente había reportes, unas situaciones, era porque pues con ellos vivía una hija de 20 años de la víctima, según se comenta, y bueno, supuestamente la persona, el probable participante de estos hechos en una de sus ocasiones tenía problemas por esa situación. Entonces, pues, lamentables estos casos de violencias que inician con violencias familiares y que concluyen en este tipo de hechos.
8: Perfecto, tocayo, muy completo tu reporte, como siempre.
7: Buenos días.
8: Buenos días, 7 de la mañana con 18 minutos, la temperatura se encuentra en los 27 grados, 81 grados Fahrenheit, y si nos sorprende el grado de violencia que puede presentarse en casos como este, pues también tenemos que cuestionarnos qué estamos haciendo en muchos aspectos como sociedad, en lo individual, en lo colectivo, en lo familiar, en los valores, en la formación. ¿Qué están haciendo nuestras autoridades? Porque mire, le dábamos cuenta ayer con nuestro compañero Eleazar Ibarra Escobedo de un sujeto que se tornó violento en una discusión con su pareja, su novia, porque ni siquiera están casados, de 25 años de edad. El hombre amenazó con matarla. La chica se asustó y le habló al departamento del sheriff. Fueron los diputados del condado de Maverick y el hombre amenazó con matarlos a ellos también y amenazó con suicidarse. Fue detenido, gracias a Dios. Pero, al ser procesado, un juez de paz le dio únicamente una fianza de $2,000. Imagínese usted, $2,000 cuando allá no pagas el valor completo, pagas únicamente el 10% y puedes salir en libertad. Eleazar Ibarra tiene los pormenores de esta y mucha más información generada del lado americano. Eleazar, buenos días.
9: ¿Qué tal, hermano? Muy buenos días, compañeros, audiencia de Radio Zócalo Noticias, y específicamente hablando de este caso, es el juez de paz el que tiene la decisión de imponerle el monto en base al delito que ha cometido este, pues hablando ya de este caso de Dominic Gustavo Vincil, por la situación que pudiera derivarse después, esperemos que no. Bueno, pues se pudo haber pensado en una fianza mucho más elevada mientras se realizan las investigaciones correspondientes, mientras se hace pues la posible decisión de emitir una orden restrictiva, todo dependiendo de la gravedad del caso. Lo cierto es que sí es preocupante, según lo declaró el sheriff Thomas Merver, porque ha habido otros hechos en tiempos pasados en que de las amenazas pues se han cumplido los hechos, han sucedido realmente tragedias. Lo que dijo la autoridad en este caso es que el juez de paz encargado de procesar a este sujeto solamente fueron los cargos de amenazas. En cuanto a la violencia doméstica, las agresiones verbales, bueno, pues estos prácticamente quedaron fuera con la cantidad de fianza que le impuso la autoridad judicial a este sujeto de 25 años que provocó el incidente allá en un domicilio de Fresno Loop, donde luego de confrontarse con su pareja, pues la amenazó de muerte, que tomaría un arma de fuego y le dispararía, y que si llamaba también a los elementos del sheriff, haría lo mismo con ellos para finalmente, pues él dispararse, quitarse la vida. Obviamente este sujeto aprovechó el monto accesible de $2,000 para pagar el 10%, $200, y salir en libertad, enfrentar el proceso fuera de la cárcel. El área de investigaciones criminales asignados a los casos de violencia doméstica está trabajando aún así el caso y lo entregará a la Fiscalía de el Condado para que en lo posterior lo presente también en una corte ante el juez. Y bueno, hablando de otra información, el sheriff Thomas Merver habló sobre la decisión de un hombre de entregarse de manera voluntaria ante las instalaciones de esta agencia de ley. Lo hizo el martes, porque durante la semana pasada, el fin de semana antepasado, provocó un accidente allá en lo que es el camino conocido como el Old Pioneer Road, al sur también de esta población, de donde se dio a la fuga dejando el vehículo abandonado aparentemente, y por la hora en que protagonizó este accidente el hombre se hallaba en estado de intoxicación, pero ya no se pudo comprobar porque pasaron los días, pero sí se pudo identificar a este sujeto a través de las placas, de la documentación que se encontró en el vehículo tipo pickup. Y bueno, Rubén Alberto Esquivel, de 28 años de edad, él fue a entregarse, ponerse a la disposición de la autoridad. Esto pues implica que sea procesado, objeto de una fianza, y posteriormente pues se haga cargo de los daños que ocasionó con este impacto del vehículo hacia la propiedad privada. Es información del sheriff Thomas Merver, quien también habla en otra nota de la llegada en el próximo mes de diciembre de un lote de 50 armas de fuego que con previa anticipación se habían gestionado ante pues las instancias correspondientes. Se logró obtener por ahí un recurso federal que será empleado precisamente para la adquisición de este armamento que va a sustituir, a reemplazar a aquellas armas, pistolas, principalmente armas cortas que ya pues tienen problemas en su uso. Y lo que pretende la administración del sheriff Thomas Merver es que si ocurre algún incidente, que esperamos que no, son palabras de él, no tengan ningún problema con los con el equipo que utilizan precisamente para realizar ese trabajo. Y esto cabe señalar pues que viene a ser parte de un equipo que también fue anunciado por la autoridad, en este caso local del condado, pero que recibió fondos estatales a través de la operación Lone Star para la compra de 5 o 6 vehículos. Ayer se nos dijo que son 6 vehículos tipo pickup para pues la vigilancia de la autoridad en los cuatro precintos. Y bueno, ya por último, se acercan las elecciones generales en el condado de Maverick, y los candidatos para las posiciones de juez del condado, David Saucedo, y señor Gerardo Morales, pues, ya han arreciado prácticamente en la etapa final de su campaña, logrando pues la atención de diversos funcionarios, diversas personalidades que se han unido precisamente en su apoyo. Una de las cosas que ha dicho el candidato y ex comisionado del presidente uno, Gerardo Morales, es que de llegar a la posición que está vacante, haría lo posible para que pues solicitar al representante estatal Heriberto Morales elegirle en la Cámara, en la Cámara de Legisladores, a favor de los empleados, porque cada que cambian de administración, cada que se cumple el periodo del funcionario, pues están con la incertidumbre de si se van a quedar trabajando, si van a quedar en sus mismos lugares, porque siempre obviamente trae el nuevo encargado, el nuevo juez, pues su gente, sus seguidores, y los colocan pues obviamente en las posiciones, y los trabajadores que ya tienen años en la administración pues simplemente salen sobrando, lo despiden, y es lo que contempla pedir Morales, que elegirle el representante estatal para proteger a los empleados en sus posiciones y cuidar también obviamente respetar su tiempo laboral y por qué no mejorar sus sueldos y protegerlo también. Ese reporte, hermano, compañeros.
8: Perfecto, Eleazar, muchas gracias.
9: Buenos días.
8: Buenos días, 7:26, la temperatura se encuentra en los 27 grados centígrados, 81 grados Fahrenheit. En la otra vía de comunicación, Salvador González, el reportero urbano de Radio Zócalo Noticias. Chava, buenos días, ¿cómo estás?
10: Te saludo con mucho gusto, Armando, en esta mañana. Muy buenos días a la audiencia de Radio Zócalo Noticias. Armando, fíjate que en el tema de los acumuladores, Armando, esta situación que hemos expuesto con la autoridad correspondiente, en este caso el Departamento de Ecología e Imagen Urbana, que ya se atendió, bueno, pues ya el de la Buenos Aires, pero sigue en este tema de reportes de acumuladores en diferentes puntos de la ciudad. Ya hemos atendido varios. Otro más que se suma es acá en la colonia División del Norte, acá sobre la calle Insurgentes, en el número marcado con el 108, Insurgentes 108, es donde tienen una persona acumulada una gran cantidad de basura. Pues obviamente hay personas que por condiciones físicas, mentales, les gusta acumular este tipo de residuos de basura, generan fétidos olores, acumulación, y aparte la proliferación de animales rastreros en esos domicilios, pero que afectan también a los domicilios contiguos. Por ello, vecinos de la colonia División del Norte solicitan el apoyo también que se agende dentro de los trabajos de atención ciudadana, que se agende este reporte de vecinos de la calle Insurgentes número 108 para el departamento que atiende Jorge Alexis González Beltrán, que los trabajos que están realizando en atender ese tipo de reportes, pues sea que también una de las prioridades para también eliminar ese tremendo foco de contaminación para los vecinos del sector de la colonia División del Norte.
8: Perfecto, Chava, pues un problema que también va incrementándose de manera exponencial en nuestra ciudad, los acumuladores, como bien lo comentas, por cuestiones psicológicas, psiquiátricas, mentales, por adicciones, pero que cada vez son más los que reporta la ciudadanía y que, pues, como en otros casos, tendrá que ser atendido por la Dirección de Imagen Urbana y Ecología. Muchas gracias, Chava.
10: Pendientes, Armando, buenos días.
8: Pendientes, buenos días, 7:29, hacemos una pausa, enseguida regresamos.
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8: Se chamaquearon. Ya no sé si a los que sí en primera instancia es a los extrabajadores del Tesoro de México. No es burla, es una un lamento, una empatía, una solidaridad con ellos. Pero sí. Al juzgado encargado de la subasta, al síndico que vigiló la quiebra de Altos Hornos de México, incluso hasta a los demás postores, pues les vieron la cara. Y es que al vencerse el plazo para que Arturo Domínguez, representante de la empresa Ciesa, depositara los 56.3 millones de dólares de fianza para tener el derecho a comprar Altos Hornos de México, y solo entregó 5,000 pesos, hágame usted el favor, 5,000 pesos entregó nada más, se comprobó la sospecha de que nunca tuvo los recursos para adquirirla. Ahora, el juzgado segundo lo denunciará ante la Fiscalía General de la República por falsedad de declaraciones. Hoy puede usted leer esta historia en la portada de Periódico Zócalo, donde nuestro compañero Jesús Castro nos detalla que esto, a pesar de que al concluir la subasta, donde el dueño de la empresa Construcciones e Ingenierías Electromecánicas S.A., Ciesa, ofreció la más alta propuesta de 1,400 millones de dólares, imagínese, él propuso, ofreció 1,400 millones de dólares, no tuvo ni para pagar 56, que era lo de la fianza. Se mantuvo firme en que tenía recursos para adquirirla e incluso ilusionó a los extrabajadores publicando el martes en redes sociales haber depositado la fianza solicitada. Sin embargo, ayer 14 de octubre la sindicatura publicó un comunicado informando perdón, que al concluir el plazo concedido por el juez segundo de distrito mercantil para exhibir la garantía de seriedad por un importe de 56.3 millones de dólares, sin que ninguno de los postores precalificados, incluido Ciesa, haya cubierto la cantidad requerida. Esto ya se veía venir luego de que saliera a la luz de que el empresario carecía de recursos financieros en su empresa para realizar un pago billonario, además de haberle dado la espalda a un socio financiero norteamericano con el que había firmado un convenio para tener acceso a un fondo de 6,000 millones de dólares para comprar y reactivar Altos Hornos. En este escenario permanece abierta la alternativa planteada por los acreedores garantizados, Kergil y Afirme, quienes solicitaron la integración de un consorcio para participar en la adquisición de Altos Hornos y Minosa como parte de las opciones contempladas para dar continuidad al procedimiento de venta, indica el comunicado. En un segundo comunicado, la sindicatura muestra los acuerdos emitidos este 14 de octubre ante el juzgado segundo de distrito en materia de concurso mercantil, donde se establece que el postor calificado y a quien se tuvo ofreciendo postura en audiencia el 25 de septiembre solo depositó 5,000 pesos, por lo que se concluyó que no exhibió la garantía de seriedad. Por tanto, informa la sindicatura, El juzgado segundo ordenó dar vista a la Fiscalía General de la República a efecto de que determine si actualiza el hecho considerado como delito de falsedad de declaraciones previsto en el artículo 247 del Código Penal Federal o, en su caso, aquel que en el ámbito de sus facultades constitucionales estime. Es decir, si no es falsedad de declaraciones, cualquier otro, pero que se le juzgue. Ante esta situación, indican que se analizó la propuesta presentada por algunos acreedores garantizados y se autorizó que comiencen negociaciones para formalizar un consorcio con el objetivo de lograr la venta como unidad productiva. Por eso, se les concedió un plazo máximo de 90 días naturales y se les fijó calendario para que informen los avances de las negociaciones, pues el proceso de venta como unidad productiva ya fue aprobado y al cual pretenden acceder de manera conjunta Kergil y Afirme, los principales acreedores de Altos Hornos de México. ¡Qué mentada de madre! ¿Sí o no, don Carlos?
0: Pues fíjese que yo tengo la opinión contraria. Fue el único, la única persona a través de su empresa que propuso pagar 1.400 millones de dólares. Que no depositó la fianza en tiempo, tampoco los otros dos, ni la empresa.
8: No, nadie.
0: Ninguno puso la fianza.
8: Nadie.
0: Pero no hubo seriedad de parte de nadie, pero hay mucho interés porque esa empresa no quedara. Ese es mi punto de vista. ¿Por qué tanto obstáculo para que esta gente no pudiera negociar?
8: Obstáculo. Más bien se le cuestionaba que de dónde iba
0: desde
8: a sacar.
0: Desde que empezó a hacer su postura, se empezaron las críticas y los problemas.
8: No es la crítica, pero si él tiene con queso.
0: Pues sí.
8: O sea, arma la
0: quesadilla. A lo mejor tuvo desconfianza, fíjate, yo veo eso.
8: Pero pues todavía hace unos días, esta semana, él publicó en redes sociales, ya pagamos la fianza.
0: Sí, supe que habían expuesto eso, que después dijeron que era una mentira, que era un falso, que era a través de cuestiones cibernéticas que se hicieron esas declaraciones. Pero la cosa es que no pueden liquidar los trabajadores, no hay con qué, todavía no. Van a tener que postular otra convocatoria, a ver en qué tiempo.
8: No, es que ya
0: quieren hacer un consorcio.
8: Ya se le da preferencia a la propuesta inicial antes de la subasta que habían planteado Kergil y Afirme. En aquel momento dijo la sindicatura, no, mejor la vamos a subastar porque hay muchos interesados. Pero resulta que no, y ahora sí van a regresar al plan B.
0: Pues sí, ese es el problema. Ahora, ¿en qué condiciones va a ser? ¿Cuánto va a ser el depósito de garantía? Si va a ser similar o mayor, porque ya se pospone a mayor cantidad.
8: No, y el proyecto formal de qué va a pasar con ambas unidades. ¿Se las van a reactivar, las van a desmantelar? ¿Qué va a pasar?
0: Pues tiene que reactivarse, esa es la intención.
1: Sobre todo saber qué va a ocurrir también con Afirme y Cargill, que serían los próximos...
8: Esos son los que están haciendo esta propuesta.
1: Los que proponen, y sobre todo yo me quedé esperando mucho que el caso de David Martínez, de Fintech, no recuerdo cómo se llama el... Fintech Holdings, también había sido antes... que esta propuesta había estado David Martínez también interesado en adquirir.
8: Pero no hizo una propuesta formal.
1: Y no la hizo.
8: Participó en la subasta.
1: Y sobre todo ahora que sabemos que acaba de adquirir junto con Televisa AT&T México. De 2,000 millones de dólares.
8: No compró todo AT&T, compró la mayoría de AT&T.
1: Sí, una parte importante. Entonces, digo, ¿qué está pasando ahí con Altos Hornos? ¿Hay algo ahí atrás de fondo no se da a conocer?
0: Hay intereses muy específicos ahí.
8: Evidentemente hay intereses federales y también estatales, ¿no? Habrá que ver quién está detrás de todo eso.
0: Pues sí, ahora le sacan la bronca a Morena. Que estaba ahí manipulando al postor. Pues hay que probarlo, ¿verdad? Sí. Bueno, vamos a como haya más información. El gobernador Manolo Jiménez Salinas encabezó la inauguración de esta gran fiesta vaquera que del 15 al 18 de octubre reunirá música, tradición, actividad ganadera y entretenimiento para miles de visitantes, teniendo como escenario Expo Coahuila, un complejo con instalaciones renovadas que abre sus puertas por primera vez para recibir este emblemático evento. Ya quedó inaugurada Expo Coahuila, un gran proyecto de desarrollo económico, turístico y social para llevar a cabo eventos de talla nacional e internacional. Y qué mejor que arrancar con el Rodeo Saltillo, el rodeo número uno de México. Para este fin de semana tendremos un 90% de ocupación hotelera y cientos de millones de derrama económica, además de algo muy importante. Las familias coahuilenses tendrán un espacio recreativo de primer mundo. seguimos llevando a Saltillo y a Coahuila al siguiente nivel, destacó el gobernador Manolo Jiménez. Con una inversión superior a los 270 millones de pesos, Expo Coahuila representa una de las obras de infraestructura más importantes de la presente administración estatal, al contar con espacios diseñados para albergar acontecimientos de gran formato, con capacidad para proyectar a Saltillo como sede de encuentros nacionales e internacionales y generar oportunidades para el turismo y la economía regional. Durante la inauguración, el mandatario estatal destacó la importancia de fortalecer la infraestructura y promover eventos que pongan en alto las tradiciones, la cultura y el potencial de Coahuila, al tiempo que contribuyen a la generación de empleos y a la actividad económica de los distintos sectores. El Rodeo Saltillo se ha consolidado como una celebración que distingue la identidad de la capital coahuilense y que reúne lo mejor de la cultura vaquera del norte de México. En esta edición, la nueva sede permitirá ofrecer una experiencia que combina competencias deportivas, espectáculos artísticos, exposiciones especializadas y actividades para todas las edades. En su intervención, la secretaria de Turismo del Gobierno de México, Josefina Rodríguez Zamora, destacó el potencial turístico de Coahuila y reconoció la manera en que el Estado ha impulsado sus tradiciones, pueblos mágicos, nuevas rutas y eventos de alto impacto para atraer a visitantes nacionales y extranjeros. Durante la inauguración de la Expo Coahuila, expresó su entusiasmo por conocer Saltillo y resaltó que recintos como este generan experiencias turísticas, derrama económica y prosperidad para las familias, al beneficiar a comercios, emprendedores y sectores como el gastronómico y enológico.
2: 7:41 En más información, el presidente municipal de Piedras Negras confirmó que ya se ha registrado a la convocatoria lanzada por el Movimiento de Regeneración Nacional para elegir al coordinador de la Cuarta Transformación en esta frontera. Carlos Jacobo Rodríguez González estableció que se registró formalmente la tarde del martes, por lo que ahora tocará estar atento a los resultados de la encuesta, método de selección que realizará su partido entre quienes aspiren. Cuestionado a este respecto en particular, dijo no estar enterado de cuál es el plazo marcado por el Comité Ejecutivo Nacional de su partido, pero confió en ganar la encuesta y contender para la alcaldía el próximo año. Rodríguez González destacó que su principal motivo para buscar la reelección es el deseo de seguir sirviendo a su comunidad, al tiempo que consideró que ser presidente municipal es el mejor trabajo del mundo. Ponderó que, de poder gobernar Piedras Negras otros 3 años, podrá lograr avances mucho más grandes de los que ya se han tenido, gracias a la experiencia adquirida y a los cimientos que ha logrado construir.
3: Sí, ayer nos registramos para poder competir el año que entra para la candidatura y, si Dios quiere, podernos reelegir.
5: ¿Se sabe cuáles son los tiempos que marca esta convocatoria? ¿Cuándo se tendría una definición al interior de su partido?
3: ¿Tienes ahí los tiempos? No los tenemos, digo, yo ya me registré el día de ayer, y yo les informo cuando, una vez que presenten los resultados de las encuestas.
5: Al igual que en los otros cargos de elección popular, aplica el Movimiento de Regeneración Nacional una encuesta, ¿no?
3: Sí, totalmente, aun y cuando un servidor sea presidente municipal, tiene que competir en las mismas condiciones que cualquier otro ciudadano que quiera participar.
5: ¿El registro y la encuesta las hacen el Comité Ejecutivo Nacional o las hace a nivel estatal?
3: Morena? No, Ejecutivo Nacional, correcto. Sí. A mí venía a servir a mi ciudad. Todo lo extra pasa sobrando, pero me encanta mi trabajo. Es el mejor trabajo del mundo para mí. Yo estoy agradecido con Dios por estos 3 años que me dio. Y si Dios quiere y me da otros 3, yo encantado de poder servir. Imagínate con toda la experiencia que pudiéramos entrar después de 3 años. De haber hecho un gran gobierno con resultados. Número uno en todo.
6: El presidente de la Comisión de Reforma Política Electoral, el diputado morenista Víctor Hugo Lobo, retiró su propuesta que buscaba incluir como causal de nulidad de las elecciones una cobertura informativa indebida. De acuerdo con fuentes legislativas, el proyecto de dictamen fue retirado a solicitud de la bancada de Morena, con el argumento de que estaba generando mucho ruido. La iniciativa iba a ser dictaminada por la Comisión de Reforma Política Electoral el lunes pasado, pero finalmente la reunión fue diferida para mañana. El orden del día de la reunión del lunes pasado consideraba la discusión de dos reformas, una a la Ley General de Instituciones y Procedimientos Electorales y la expedición de una nueva Ley General de los Medios de Impugnación en materia electoral. Para la reunión del jueves ya no se considera la discusión de esta última. Se presumirá que se está en presencia de cobertura informativa indebida cuando, tratándose de programación y de espacios informativos o noticiosos, sea evidente que por su carácter reiterado y sistemático se trata de una actividad publicitaria dirigida a influir en las preferencias electorales y no de un ejercicio periodístico, indica la propuesta de reforma al artículo 86. El texto propone establecer criterios para determinar cuándo una cobertura informativa puede considerarse indebida y derivar en la nulidad de una elección. Plantea también que se presuma la existencia de esa cobertura cuando la programación o los espacios informativos y noticiosos constituyen una actividad publicitaria reiterada y sistemática dirigida a influir en las preferencias electorales en lugar de responder a un ejercicio periodístico. Para efectos de lo dispuesto en la base sexta del artículo 41 de la Constitución Política de los Estados Unidos Mexicanos, se presumirá que se está en presencia de cobertura informativa indebida cuando, tratándose de programación y espacios informativos o noticiosos, sea evidente que por su carácter reiterado y sistemático se trata de una actividad publicitaria dirigida a influir en las preferencias electorales de la ciudadanía y no de un ejercicio periodístico, indica el numeral sexto del artículo 86.
8: Un stock de chalecos rosas y otras prendas para colaboradores del Instituto Nacional Electoral no podrá ser utilizado debido al reciente cambio de imagen institucional del órgano, dijeron directivos del propio instituto, sin precisar las pérdidas económicas derivadas de esa determinación por razones de seguridad, comentaron. El personal de trabajo en campo, capacitadores, conocidos como CAES, deberán portar las prendas con el gris, el nuevo color base, y sus complementos beige, blanco y negro. Por tanto, el gasto de unos 62.4 millones de pesos será completo para este rubro de uniformes del personal que prepara la elección del 2027, en momentos en que apenas se analiza qué se hará con las prendas disponibles del color anterior, rosa mexicano. La Dirección Ejecutiva de Capacitación Electoral y Educación Cívica ha informado que existen miles de prendas que todavía se encuentran en condiciones de reutilización. Sin embargo, en el informe que recibimos nos indican que no aplica, por lo que preguntaría la razón y el destino que se prevé para chalecos y demás prendas, señaló el consejero Martín Faz durante la primera sesión de Comisiones Unidas de Capacitación y Organización Electoral. Directivos de esas áreas reconocieron que fue una decisión difícil al optar por no utilizar las prendas disponibles y ahora se estudia qué hacer con ellas. Una opción es donarlas. ¿Quién carajos las va a usar? Previa cobertura de los distintos distintivos oficiales. Reconocieron que aunque en el manual aprobado por la Junta General Ejecutiva para el cambio de imagen se dijo que la adecuación debería ser paulatina a la par de las compras y mantenimiento, las prendas en referencia sería la primera excepción bajo el argumento de dar seguridad a los capacitadores, supervisores y a la propia ciudadanía. Paz planteó su preocupación por esta circunstancia y también pidió detalles de la licitación respectiva al advertir que hubo problemas en el proceso 2024 al grado de que miles de colaboradores iniciaron su trabajo sin contar con el uniforme completo. Hágame usted el pin favor.
0: Efectivamente. Bueno, por otra parte, la presidenta Claudia Sheinbaum minimizó la magnitud de la marcha realizada ayer por los trabajadores del Instituto Mexicano del Seguro Social y acusó de oportunistas a partidos políticos y organizaciones que se sumaron a la movilización para respaldar las demandas laborales. Durante su conferencia matutina, exhibió una imagen aérea de la protesta en Paseo de la Reforma para cuestionar su tamaño, aunque reconoció que son legítimas las exigencias de los trabajadores. Primero vamos a pasar una imagen de la marcha aquí en la Ciudad de México, que la tomamos de las redes sociales. No está tomada ni del gobierno ni nada, sino de las propias redes sociales de personas que tenían drones para ver el tamaño de la marcha. Expresó esto mientras que proyectaban las imágenes tomadas con drones durante la marcha de ayer. Sí es importante que cada quien tome sus propias conclusiones. Es el momento previo a que llegarán el Instituto Mexicano del Seguro Social, más o menos ahí, por Paseo de la Reforma. Esta es la manifestación. para que cada quien haga su conteo de cuántas personas participaron. Por otra parte, también cuestionó la participación de organizaciones sindicales y partidos políticos que se solidarizaron con los inconformes a quienes calificó de oportunistas. Entre ellos se refirió a integrantes de la Coordinadora Nacional de Trabajadores de la Educación, grupos disidentes del Sindicato del Metro y hasta integrantes del Partido del Trabajo. Ahora hay otro tema que es el uso de esta demanda legítima por algunas organizaciones y por medios de comunicación, por la derecha diario y por todo lo que botiza. Sí, ayer estaba ahí algunos partidos políticos. La verdad no sabemos si impulsaron o de manera muy oportunista se paran por ahí. Al ser cuestionada específicamente sobre la presencia de representantes políticos afines al Partido del Trabajo, reiteró su señalamiento de oportunismo y evitó profundizar en las diferencias políticas que pudieran estar detrás de su participación. Oportunistas, la verdad que decirlo menos, muy oportunistas. Entonces, pues ya que decida cada quien qué decidir, qué viene hacia adelante, pero no sé. La verdad es que cada quien saque sus conclusiones. Hasta ahí me quedo para no seguir, porque estamos ya en periodo electoral. Tengo que cuidar qué digo, respondió.
8: 7:51 a.m, temperatura en los 27 grados, 81 grados Fahrenheit. Hacemos una pausa y enseguida continuamos.
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1: 7:54 la temperatura en los 27 grados centígrados esta mañana en la ciudad de Piedras Negras. Ya estamos de regreso en esta, la primera emisión de Radio Zócalo Noticias, y vamos a avanzar en más de la información. Tras la muerte violenta de una mujer la tarde de este martes a manos de su pareja en el fraccionamiento Praderas, aquí en nuestro municipio, ello es una muestra más de los graves niveles de violencia familiar que se padecen no solamente en esta frontera, sino en todo el estado. Así lo consideró Carlos Jacobo Rodríguez González, presidente municipal, cuestionado durante la conferencia matutina de este miércoles sobre tal feminicidio, incidente que calificó como muy lamentable y preocupante para su administración. Afirmó que la violencia entre las parejas o el interior del hogar es un cáncer para todo Coahuila, por lo que destacó la urgencia de hacer conciencia a este respecto entre toda la sociedad, particularmente niñas y niños de primaria y de secundaria. El edil nigropetense puntualizó que su gobierno reforzará las pláticas y otras acciones de prevención a través de diversas dependencias, como la Procuraduría de los Niños, Niñas y la Familia, la Instancia de la Mujer y la Unidad de Género de la Policía Preventiva Municipal.
2: Bastante lamentable ese suceso. Estamos muy consternados, muy preocupados. Quiero pensar que fue un momento de desquicia de esta persona. Él mismo habla al 911 para que fuéramos por él. Él habla al 911 y dice: vengan por mí, acabo de asesinar a mi esposa. Entonces, es un hecho lamentable. La violencia familiar continúa siendo un gran cáncer que tiene no solamente Piedras Negras, sino todo el estado de Coahuila. Entonces, eso lo tenemos que seguir atendiendo con nuestras niñas. Por eso es importante que sigamos de cerca con nuestras niñas y niños en las quinto, sexto, primero de secundaria, pues para que entendamos cuáles son los límites que tenemos que poner como hombres y como mujeres. Dice un dicho que el hombre llega hasta donde la mujer quiere. Es solamente un dicho. Tiene algo de verdad. Entonces todo empieza con un insulto, luego empieza con un golpe, luego empieza con una arma blanca y luego pues también con una arma de fuego, ¿no? Entonces, tenemos muy claro lo que tenemos que hacer para erradicar esos problemas sociales, y lo estamos atendiendo desde el DIF, desde el CAT, desde la Instancia de la Mujer y también desde la Unidad de Género de la Policía Municipal.
3: A pesar de que el rector Alberto Flores Olivas vetó la terna de candidatos a la rectoría de la Universidad Autónoma Antonio Narro y suspendió temporalmente la elección, el consejo directivo le contestó que no tiene facultad para detener las elecciones y que por tanto el proceso sigue con la misma terna. Lo anterior de que el martes el rector emitió un comunicado indicando que luego de la sesión de lunes, donde se leyó la terna votada por mayoría del consejo directivo, se presentó una gran cantidad de personas señalando anomalías y falta de transparencia en la elección de los candidatos, por lo que para investigar las acusaciones, Flores Olivas suspendió el proceso. Sin embargo, ahora el consejo directivo, cuyo presidente es Alain Buendía García, le contestó en otro comunicado de más de 7 páginas, donde le explican que la selección de la terna se hizo conforme a los parámetros de la convocatoria y los estatutos, mientras que el rector sí había actuado contra dichos lineamientos al suspender temporalmente la elección. Ni el artículo 20 de la Ley Orgánica ni el artículo 125 del Estatuto Universitario otorgan por sí mismo facultades para suspender unilateralmente un proceso electoral cuya conducción corresponde a los órganos competentes, dice el texto. Además, indican sobre las inconformidades suscitadas en la sección del Consejo que esto no implica automáticamente la unidad del proceso o la reposición del procedimiento, pues el artículo 75 del reglamento del Consejo Directivo dice que es una vez notificada formalmente la propuesta de candidatos elegibles al colegio electoral, la selección se considera concluida y definitiva sin que proceda recurso alguno dentro de ese mecanismo. Por tanto, señala que oficialmente la elección sigue en pie, que para el Consejo Directivo, máximo órgano colegiado de la universidad, el proceso continúa, y ratifican que los candidatos a la rectoría que a partir del 15 de octubre realizarán campañas son Rosalinda Mendoza Villarreal, José Antonio González Fuente y Guillermo Galván Gallegos.
4: Mediante una iniciativa ciudadana se propone sancionar con 6 meses a 6 años de prisión y de 200 a 1,000 días de multa quien amenace a una persona integrante del personal educativo con motivo del ejercicio de sus funciones durante este o como consecuencia de ellas. Para ello, el profesor Joshio Gabriel Uchino Rodríguez entregó al Congreso del Estado una propuesta de adiciones al Código Penal que incluye el artículo 265 bis, el cual también sancionaría con 1 a 8 años de prisión los casos en que exista amenaza de muerte, se utilice o exhiba un arma, o haya acecho o seguimiento. Asimismo, se contemplan agravantes cuando la conducta sea reiterada, se acuda al domicilio del trabajador, intervengan 2 o más personas, se amenace también a familiares o la finalidad sea obligar a modificar una calificación o decisión educativa, retirar un reporte, omitir un protocolo, entregar a un menor a una persona no autorizada, retirar una denuncia, alterar un documento o realizar un acto contrario a las funciones del personal educativo. Esta modalidad agravada se perseguirá de oficio y será aplicable con independencia del lugar donde se realice la conducta, siempre que se acredite su relación directa con la función educativa. Para efectos de este artículo, se considerará especialmente vinculada con la función educativa la amenaza, coacción o represalia dirigida contra personal que haya aplicado un protocolo, documentado o reportado un riesgo, preservado la evidencia, solicitado la intervención de una autoridad, negado la entrega de un menor a una persona no autorizada, emitido una evaluación objetiva, aplicado reglas de convivencia o intervenido razonablemente ante

0: 17 grados centígrados, es momento de hacer comunicación con nuestra compañera Alma Proa allá desde Ciudad Acuña, que nos tiene información relevante justamente en esta mañana. Alma, ¿cómo estás? Muy buenos días, qué gusto saludarte.
1: Muy buenos días, compañeros, buenos días a todo nuestro auditorio. Les saludo desde el bello puerto del futuro, donde en estos momentos nos encontramos con una temperatura que se ubica en los 26 grados centígrados. Y bueno, pasando de lleno a la información, les doy a conocer que cuando cenaba en compañía de sus padres, una pequeña de apenas 2 años de edad se atragantó con un trozo de comida, lo que causó su fallecimiento por asfixia. El incidente ocurrió cerca de las 2 de la mañana del miércoles en la vivienda marcada con el número 101 de la calle Palmito en el fraccionamiento Cedros. La pequeña Emma Mackenzie N. comió huevo con jamón y carne con papas. Repentinamente comenzó a atragantarse y su padre, Cristian Alejandro Juárez, de 20 años, decide llevarla al hospital por sus propios medios. Fue en el cruce de las calles Cobre y Emiliano Zapata, donde la familia es interceptada por una ambulancia de la Cruz Roja, quienes tomaron conocimiento de que la pequeña ya no contaba con signos vitales. A este cruce arribaron los elementos de la Agencia de Investigación Criminal para tomar datos del deceso de la menor y para realizar las diligencias correspondientes. Posteriormente, el cuerpo fue trasladado al Servicio Médico Forense para que se le practicara la autopsia de ley y así esclarecer las causas de su fallecimiento. También les doy a conocer, compañeros, que el alcalde Emilio Alejandro de Hoyos Montemayor y el alcalde de las ciudades del Río Texas, Álvaro Al Arriola, van a encabezar la tradicional ceremonia del abrazo de la amistad, la cual se estará llevando este viernes. Así lo dio a conocer Jesús Carvajal González, director de Turismo Municipal. Manifestó que por 66 años consecutivos, esta ceremonia se ha llevado a cabo en ambos lados de la frontera y tiene como objetivo recordar el acontecimiento histórico que dio origen a la construcción de la presa de la amistad y la firma de los tratados internacionales. Los festejos son precisamente iniciaron con lo que fue la coronación de señorita amistad, y sigue la ceremonia del abrazo. Posteriormente se va a llevar a cabo el día 24 de octubre el desfile de la amistad. También se va a llevar lo que viene siendo la carrera internacional o la carrera de la amistad del agua, que es el día 25 del mismo mes. Cabe resaltar que dentro de los protocolos que se siguen en el marco de esta celebración, pues es la ceremonia del abrazo y la clásica fotografía del recuerdo, precisamente en el Monumento a la Amistad, ubicada en la calle Bravo. Y precisamente en el marco de esta celebración, el alcalde dio a conocer que quien fue designado como Mister Amistad Acuña 2026 fue Ken Smith. Él, de acuerdo con la información que dio el alcalde, él es representante del sector industrial de una empresa del ramo maquilador, donde se ha desempeñado como gerente ya por varios años. Detalló también que la figura de Ken Smith fue clave para el desarrollo de proyectos y obras de gran beneficio para la ciudad, además de obtener una destacada participación en las gestiones que se han estado desarrollando por ambos países, precisamente para la construcción del segundo puente internacional y del impulso que se le ha dado al proyecto denominado Port to Plain. Dijo que su trabajo y el legado que él mismo ha dejado tan aquí en Acuña como en Del Río, pues es lo que les ha llevado a determinar que sea denominado este año como Mister Amistad Acuña 2026. Compañeros, esto es parte de la información generada en el puerto del futuro. Desde la redacción de Zócalo Acuña para Radio Zócalo, les informó Alma Proa.
0: Perfecto, Alma, muchas gracias por el reporte. Realmente lamentable lo sucedido con la menor de dos

0: años de edad, que bueno, producto de este incidente doméstico y de eventualmente una asfixia, perdió la vida. Destacar únicamente en este caso, compañera, que ya las autoridades están enteradas, tienen conocimiento, principalmente la PRONIF, y se están llevando a cabo las diligencias correspondientes, ¿no es así?
1: Así es, compañero, de hecho es una situación pues que sí causa alarma, sobre todo si tomamos en consideración algunos factores como la edad de la menor, lo que estaba comiendo, la hora precisamente en lo que estaba ingiriendo los alimentos, entre muchos otros que también pudieran derivar en algún descuido por parte de los padres de familia, pero nosotros no somos autoridad y será la precisamente la PRONIF y pues el Ministerio Público el que determine pues la situación para los padres de familia de esta pequeñita que lamentablemente pierde la vida.
0: Bueno, pues estaremos al pendiente, desde luego, por la información que por tu conducto sepamos sobre el veredicto de la autoridad y así también las investigaciones que las autoridades ya están tomando a cabo en este lamentable suceso, el fallecimiento de una menor de 2 años de edad. Te agradecemos el reporte y la información, entonces, Ana, esperando que pases una excelente mañana de jueves.
1: Igualmente, compañero, muy buenos días.
0: Muy buenos días y muchas gracias a nuestra compañera Alma Proa por su reporte desde el Puerto del Futuro, desde Ciudad Acuña. Y regresamos nuevamente a las calles de Piedras Negras para establecer comunicación con nuestro compañero Salvador González, el reportero urbano, quien en su segundo reporte de esta mañana de jueves nos trae lo mejor de la información. Chava, ¿cómo estás? Muy buenos días.
2: Hola, ¿qué tal, Gabriel? Te saludo con mucho gusto en esta mañana de jueves, antesala del fin de semana. Una mañana muy agradable, nublada, acá en las calles de Piedras Negras. Pero bueno, pues ya nos tienen acostumbrados a los choques mañaneros, Gabriel. Aunque algunos con daños materiales únicamente, como el de esta mañana, acá en el Fausto Z. Martínez, la ruta fiscal. Bueno, comentarte que se presenta un percance automovilístico entre un Nissan Sentra de reciente modelo y un Dodge Avenger. Cabe hacer mención que el Nissan Sentra cuenta con aseguranza y que es el probable responsable de este percance automovilístico, ya que este, que es el Nissan Sentra, venía de la parte del Rancho de la Penitas, esta vialidad que viene de acá del Campo Los Aguirre para introducirse a Fausto Z. Martínez. El Dodge Avenger venía en su vía libre, no mide la distancia el conductor del Nissan Sentra e impacta en la parte lateral derecha, en el área del copiloto y una polvera, impacta al Dodge Avenger, únicamente daños materiales, ambos vehículos, pero que no dejan de representar sin duda un desembolso económico para poder reparar los daños. Acudieron elementos de tránsito y vialidad a esta hora de la mañana, acá en esta zona del municipio de Piedras Negras, para deslindar las responsabilidades. Únicamente quedó en el acuerdo reparatorio. Ahí se firmó la carta de no intervención por parte de los involucrados con los elementos de tránsito y vialidad para sobre todo evitar algún reclamo a futuro. Mientras tanto, es el caso a esta hora de la mañana, los choques, los percances automovilísticos en las diferentes vialidades. También nos reportaban a muy temprana hora también un percance entre un camión de ruta y un particular, pero bueno, son los casos que nos comparten a esta hora de la mañana en estos recorridos mañaneros, Gabriel, atendiendo los reportes de la ciudadanía.
0: Pues otro incidente más, Chava, ¿qué ha pasado estos días? Han sobrado y por montones los accidentes, los choques. Sabemos, mucho tiene que ver factores al estar tras el volante, tal vez el ir a las prisas, tal vez un descuido, pero hay que reiterar la importancia de estar totalmente concentrado manejando, porque ya viene un pronóstico importante de lluvias y con ello otra vez el riesgo de que puedan propiciarse más accidentes, que esperemos no sea la situación, por lo mismo el llamado a los conductores.
2: Lo dices y lo dices bien, Gabriel, las mañanas, las prisas, el ir tarde al trabajo, a la escuela u otras actividades, simplemente algún tipo de distractor también que es factor en ese sentido, en el tema de los ir en el celular o alguna otra situación que se pueda presentar. Mientras tanto, bueno, pues es el caso de los diferentes percances automovilísticos que nos ha tocado darle cobertura en las mañanas. Siempre el factor es un distractor al volante, y bueno, eso es lo que nos comparte acá en este sector del paso, o en este caso del Fausto Z. Martín.
0: Perfecto, Chava, pues el llamado nuevamente a los conductores para que puedan acatar estas recomendaciones y sobre todo eviten salir a las prisas, eviten exponerse y correr riesgos de sufrir un percance automovilístico que pueda seguir sumando a esta estadística. Te agradecemos entonces la información, Chava Reporte, esperando que tengas una excelente mañana de jueves.
2: Igualmente, Gabriel, muy buenos días.
0: Buenos días y muchas gracias a nuestro compañero Salvador González, el reportero urbano, por su reporte de esta mañana. Otro accidente más, otro percance más. Recuerde que la prevención y la precaución es el mejor recurso para evitar justamente este tipo de escenarios.
3: Tal vez, ustedes a lo mejor no son supersticiosos, pero llega el mes de octubre y llega todo esto del Halloween.
0: Okay.
3: No sé, las malas vibras de verdad existen. Y es una temporadita en la cual se le hace mucha reverencia a la maldad, okay, a lo satánico, a lo que vibra muy bajo, como dicen ahora por ahí las personas. Es un tiempo muy, muy especial como para tomar conciencia y no permitir que estas malas influencias tomen poder o ganen fuerza en esta temporada. A lo mejor para los niños es una temporada de juego, de pedir dulces, de disfrazarse, y ellos en su inocencia no comprenden este tipo de nivel, claro, nivel espiritual bajo que estamos percibiendo en el ambiente, pero sí afecta, ¿eh? Al menos yo creo, soy muy creyente también de las malas vibras, de las energías que hay en el ambiente, y hay que tener mucho cuidado con eso, no jugar.
0: Independientemente de, sí, de las supersticiones y el juicio que cada persona pueda generar.
3: Los asesinatos y
0: todo. No los vayamos tan lejos. Martes 13 ocurrió un feminicidio muy impactante.
3: Exactamente.
0: Aquí en las entonces, volvemos a insistir, cada quien tiene su juicio, cada quien tiene una postura al respecto. Sin embargo, pues sí, coincido contigo, son como que temporadas, digámoslo de esta manera, en donde se siente un ambiente diferente, sí, en nuestro entorno, en nuestra ciudad. Ya lo hemos visto esta semana. Y por lo mismo, pues, habrá que mantenerse a la expectativa y actuar en lo que se tenga que actuar.
3: Se soltó el diablo, señor Desmond.
4: Fíjate que yo considero que la superstición no existe. Lo que existe sí es la mala vibra.
3: ¿Sí?
4: Esa mala vibra en los últimos años en el mundo se ha desbocado terriblemente.
3: ¿Sí?
4: Al grado que hay guerras, esas guerras provocadas por satanismos,
3: ¿sí?,
4: o satánicos.
3: ¿Sí? ¿Sí?
4: Gente oscura, gente de mala vibra.
3: Malévola.
4: Y eso es lo que está afectando al mundo. Y no lo digo yo, lo dice cualquier persona que tenga creencia religiosa. Lo que está sucediendo actualmente, se desbocó la maldad en el mundo, ¿verdad? Los diablos andan sueltos.
3: Sí.
4: Pero muy sueltos totalmente, ¿verdad?
3: Sí, sí.
4: Eso, no es la superstición.
3: ¿Y cómo
4: es un hecho real?
3: ¿Cómo se contrarresta esto? Pues con el bien.
4: Exacto.
3: Hay que portarse bien, hay que hacer bien las cosas, ayudar al prójimo y orar mucho por la paz en el mundo, ¿eh?
0: Sobre todo eso, y siempre mantener el positivismo ante todas circunstancias, ser optimistas, y más hoy porque es jueves, porque es quincena, porque es antesala del fin de semana.
3: Eso me gusta.
0: Y motivos sobran.
3: Esa voz me agrada, Gabriel.
0: Motivos sobran para estar positivos y estar, desde luego, obrando por el bien de los demás. 8:14, temperatura en los 27 grados centígrados. Con esta información y muy positivos, vamos a una pausa comercial, nosotros ya volvemos con mucho más.
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8: 8:17 a.m, la temperatura en los 27 grados centígrados. Ya estamos de regreso y vamos a avanzar en más de la información. Está usted escuchando la primera emisión de Radio Zócalo Noticias. La presidenta Claudia Sheinbaum dio un plazo de 30 días a las plataformas digitales para informar cómo cumplirán con las medidas para proteger a menores de contenidos violentos y advirtió que, si no acatan el decreto, impulsará una ley que contemple diversas sanciones. La mandataria firmó el decreto durante su conferencia matutina, luego de que empresas como Meta, Microsoft, Apple, TikTok, Google, X y Huawei solicitaron un mes para adaptar sus sistemas a las nuevas disposiciones. Es el decreto que obliga a las plataformas digitales a retirar cualquier contenido que tenga que ver con violencia, acoso, abuso sexual y, en el caso de cuentas de niñas, niños y adolescentes, tienen que desarrollar todo lo necesario para que así sea. Las plataformas estuvieron de acuerdo, así lo dijo. Lo único que pidieron fue un mes para poder preparar sus plataformas para que esto sea una realidad y le vamos a dar seguimiento con la Agencia de Transformación Digital. Si vemos que no están cumpliendo, entonces pasaríamos a una ley que también implicaría sanciones a la plataforma. Durante la mañanera, la consejera jurídica del Ejecutivo Federal, Luisa María Alcalde, informó que el plazo fue incorporado al decreto después de una segunda reunión con representantes de las empresas, quienes aceptaron colaborar con el gobierno. Explicó que las plataformas deberán documentar e informar las acciones implementadas para cumplir las disposiciones en un plazo máximo de 30 días naturales, contando a partir de la entrada en vigor del decreto, mientras que la Agencia de Transformación Digital dará seguimiento a los avances reportados por las compañías. Las plataformas digitales deben documentar e informar las acciones implementadas para dar cumplimiento a las dos disposiciones del presente decreto dentro de un plazo máximo de 30 días naturales, contando a partir de su entrada en vigor. Eso fue incorporado y fue consensado con las plataformas, así lo expuso. Sheinbaum firmó el documento en Palacio Nacional y anunció que sería publicado este mismo día en el Diario Oficial de la Federación. El decreto prohíbe a las plataformas permitir que niñas, niños y adolescentes accedan a contenidos que promuevan discursos de odio, extremismo violento, abuso sexual, suicidio, autolesiones, trastornos alimenticios, violencia escolar, acoso y conductas ilícitas, como parte de este acuerdo con empresas como Meta, Microsoft, Apple, TikTok, Google, X y Huawei. 30 días tienen estas empresas para poder adecuar sus sistemas y evitar el incitar contenido violento. Una disposición que me parece ejemplar del gobierno federal, si bien mucho se destaca a algunas áreas de oportunidad o insuficiencias, en este caso un total acierto. No obstante, pues será interesante cómo estas plataformas de alcance a nivel internacional pues van a tener que esos 30 días trabajar, yo creo, marchas forzadas para adecuar un sistema que por lo menos aquí en nuestro país prohíba o omite el promover o incentivar contenidos de violencia en todas sus modalidades. Gran acuerdo, gran éxito el que se lleva a cabo por parte del gobierno federal, y bueno, lo interesante va a ser cómo estas empresas aprovechan estos días para hacer lo que ya está pactado.
0: Y van a tener que buscar el recurso ahora muy actual y que ya está en todas partes, la inteligencia artificial, porque claro, debe haber un sistema muy inteligente, digital, para distinguir entre lo que es real, lo que es fake, lo que es, por ejemplo, cinematografía, películas, trailers, videos, reels, que tienen violencia, pero que es cine de lo que es difundido de manera casera o de manera social. Entonces, sí, es muy ambicioso el proyecto, pero esperemos que lo logren. Yo creo que sí, porque tienen el presupuesto.
8: Claro, no estamos hablando de cualquier empresa, ¿no? ¿Verdad? Son monstruos en el mundo digital y la tecnología, y que, bueno, tendrán 30 días para hacer lo propio y, sobre todo, pues cumplir con estas disposiciones
0: y
8: legales.
0: Y esto es para empezar. Lo que debe de seguir de aquí es la pornografía, que ya está por todos lados.
8: Perfecto, pues estaremos muy al pendiente de las adecuaciones que hagan estas empresas y así también el seguimiento que se dé a esta nueva disposición legal para evitar el promover contenido violento a través de plataformas digitales. 8:28 a.m, vamos a avanzar con más de la información.
9: Así es, la audiencia celebrada este miércoles en Nueva York en el caso contra el narcotraficante mexicano Rafael Caro Quintero, fundador del distinto cártel de Guadalajara, concluyó sin un acuerdo de culpabilidad mientras las partes continúan las conversaciones previas al juicio. Un juez federal de Estados Unidos declaró complejo el caso contra Caro Quintero y su coacusado Ismael Quintero Arellanes, una decisión que más da margen para preparar el proceso previsto para marzo de 2027. Por el momento el juez fijó una comparecencia presencial para el 20 de noviembre y estableció un calendario previo al juicio. Las defensas deberán presentar sus mociones antes del 18 de diciembre y la fiscalía responderá antes del 22 de enero. Los abogados de los acusados podrán presentar réplicas hasta el 5 de febrero. Caro Quintero, de 73 años y conocido como el narco de narcos, está acusado también de participar en el secuestro, la tortura y el asesinato en 1985 del agente de la Administración para el Control de Drogas, DEA, Enrique Kiki Camarena. El mexicano fue arrestado en 2022 en Sinaloa y trasladado a Estados Unidos en febrero del 2025 junto con otras 28 personas reclamadas por el gobierno estadounidense. Entre ellas figuraba Vicente Carrillo Fuentes, antiguo líder del cártel de Juárez. Caro Quintero permanece detenido en Brooklyn, donde se encuentra la Corte Federal de Distrito Este de Nueva York, que lleva el caso. La audiencia duró unos 15 minutos y concluyó sin un acuerdo de culpabilidad, según la prensa mexicana. La defensa ha mantenido conversaciones con la Fiscalía estadounidense para tratar de alcanzar un acuerdo que evite el juicio previsto para marzo del año que viene.
0: Un operador financiero y logístico de una célula criminal vinculada a la facción de Ismael El Mayo Zambada, requerido por las autoridades de los Estados Unidos por delitos relacionados con el tráfico de cocaína, fue detenido en Mazatlán, Sinaloa, por parte de fuerzas especiales de la Guardia Nacional y del Ejército. Se trata de José Luis N., alias El Huicho, identificado por la Secretaría de la Defensa Nacional como integrante de los Rugrats, una organización delictiva con presencia en Sinaloa y en Durango que operaba bajo la estructura del cártel de Sinaloa. De acuerdo con la dependencia militar, el detenido estaba encargado de las operaciones financieras y logísticas de esa célula, encabezada por Carlos Alberto N., de quien recibía órdenes directas. Además de sus actividades en territorio mexicano, el Huicho era requerido por el Distrito Central de California en los Estados Unidos por posesión de cocaína con intención de distribución. La captura ocurrió el pasado 13 de octubre en la sindicatura de Villa Unión, municipio de Mazatlán, como resultado de los trabajos de inteligencia militar Central de la Defensa. En el despliegue participaron elementos de la Fuerza Especial de Reacción Inmediata, los FERI, de la Guardia Nacional, efectivos del Ejército Mexicano y agentes de la Secretaría de Seguridad Pública de Sinaloa. La defensa informó que la detención del huicho se realizó en flagrancia y que durante la intervención fueron asegurados armamento, droga, dinero en efectivo y un vehículo. Los objetos asegurados y el presunto operador criminal quedaron a disposición de la Fiscalía de la República con sede en Mazatlán para continuar con las investigaciones y así determinar su situación jurídica. El grupo identificado como los Rugrats es una estructura afín a la facción del Mayo Zambada y ubicó a esta organización dentro de las redes criminales que mantienen operaciones en Sinaloa y en Durango. El comunicado militar señala a Carlos Alberto N. como ser dirigente de esa célula, mientras que a Huicho le atribuyó el manejo de recursos y la coordinación logística. La defensa precisó que la captura derivó de labores de inteligencia militar y de una operación coordinada entre las fuerzas federales y estatales. El señalamiento judicial estadounidense añadió una vertiente internacional al caso debido a que el detenido enfrentaba un requerimiento en California por el delito relacionado con cocaína destinada para ser distribuida.
8: 8:26 la temperatura en estos momentos en la ciudad de Piedras Negras en los 27 grados centígrados. Si usted viaja a la vecina ciudad de Eagle Pass en esta mañana, le damos a conocer los detalles y el tráfico vehicular que guarda actualmente los puentes internacionales, en donde el puente número 1 ya tiene una fila considerable de vehículos esperando cruzar, prácticamente según las imágenes totalmente en vivo de Super Channel 12, está de caseta a caseta, de tope a tope el alcance de la misma, así que una buena dosis de paciencia, recuerde que extremar y sobre todo valorar los tiempos de cruce. Puente internacional número 2, mismo escenario, también un lleno total, o prácticamente a 3/4 de su capacidad. Recuerde que pues es jueves, es día de quincenas, antesala del fin de semana, y por lo mismo esta convocatoria en los puentes internacionales la mañana de este jueves.
9: La cotización del peso dólar esta mañana de jueves se mantiene en 16.60 pesos a la compra y en 17.80 pesos a la venta.
0: Ya le pagaron la quincena, le apareció ya la transferencia de los miles de pesos. Pues bueno, hay que llenarle el tanque al carro porque ya está en la E, prácticamente la rayita está en la E de échale. Pues hay que ponerle de la regular, de la verde, que está en los 19.98 pesos, o de una vez le llenamos el tanque de la roja, de la premium, que tiene mayor octanaje y le rinde más. 24.10 pesos el litro, y el diésel para el camión o la troca, 26.07 pesos el litro.
8: 8:27. Vamos a avanzar con más información local, y es que gracias a una reingeniería financiera puesta en marcha por un equipo de profesionales que actualmente maneja el sistema municipal de agua y saneamiento, se ha logrado mejorar la situación económica del organismo a niveles que no se tenían hace años. La prueba de ello, aseguró el presidente municipal de Piedras Negras, Carlos Jacobo Rodríguez, es que los estados financieros al finalizar el pasado mes de septiembre reportaron una utilidad superior a los 18 millones de pesos. Hizo el comparativo de la situación financiera en que se recibió la paramunicipal, que al cierre del año 2024, el último de la pasada administración, presentó un déficit de alrededor de 7 millones de pesos en pérdidas económicas. Rodríguez González admitió que todavía se tienen muchos retos operativos en el sistema. Sin embargo, el contar con finanzas sanas permite destinar recursos para obras y atender rezagos arrastrados por muchos años.
10: Sí, bueno, nosotros recibimos el CIMAS en el 2025, en enero, con un estado de resultados del año 2024, con una pérdida de 7 millones de pesos. Y nosotros, este año, al cierre de septiembre, año 2026, llevamos una ganancia, un ahorro de 18 millones de pesos. Esto es gracias a una reingeniería financiera que hicimos, eso es gracias a la honestidad, eso es gracias a un equipo de profesionales que tenemos al frente del sistema. Y bueno, tenemos muchas áreas de oportunidad todavía, pero estas finanzas no se veían desde hace 8-10 años, o a lo mejor nunca se habían visto estas finanzas. Entonces, vamos a seguir haciendo obra, vamos a seguir rehabilitando todo lo que se abandonó durante años. Esta semana vamos a reaperturar el tanque de la colonia central, que estuvo 30 años abandonado, por eso los colonos de esas colonias no tenían buena presión y agua también en algunas ocasiones o horas del día. Entonces estamos muy contentos y vamos a seguir construyendo la nueva historia del CIMAS.
9: Piedras Negras forma parte del primer bloque de municipios del país, incluidos dentro del programa Viviendas del Bienestar, que se ejecuta a través del Instituto del Fondo Nacional de la Vivienda para los Trabajadores y la Comisión Nacional de la Vivienda. Para darle seguimiento a dichas acciones, el presidente municipal de Piedras Negras, Carlos Jacobo Rodríguez González, confirmó que la próxima semana viajará a la Ciudad de México a un evento encabezado por la presidenta Claudia Sheinbaum. Detalló que el acto será el próximo miércoles 21 de octubre y se conocerán los pormenores de las acciones ya autorizadas, que en el caso de esta frontera ya contempla dos proyectos, uno a cargo del Infonavit y otro de la Conavi. La primera autoridad dijo que uno de estos desarrollos de vivienda se está llevando a cabo en un predio ubicado en el Boulevard Centenario, mientras que el otro en áreas cercanas al fraccionamiento Gobernadores, pero se tiene en puerta otro más.
10: Vamos a estar el miércoles 21 de octubre con la presidenta de México. Vamos ahí a asistir como parte del primer bloque de municipios que van a citar en la Secretaría de Gobernación. Entonces ya les informaremos. Hoy en día ya empezaron movimientos de tierra para vivienda del bienestar acá en el por el libramiento centenario, atrás de Banjército. Bueno, esos son los de Nava. Hay unas en Nava, en las límites de Piedras Negras y Nava, y hay otras que se van a construir acá por el Boulevard Centenario. Tenemos también 200 viviendas que se van a construir, 200, ¿verdad? 200 viviendas que se van a construir acá, más o menos por Gobernadores, que son de la CONAVI. Y hay interés por muchas otras más, que ya les contaré pronto, también de la CONAVI, por acá, por el ejido Piedras Negras. Entonces, vamos a ver qué es lo que nos indica la presidenta de México.
0: Una segunda jornada más de Ruedas de Esperanza se llevó a cabo en Piedras Negras, donde el alcalde Jacobo Rodríguez encabezó las actividades de atención médica y entrega de apoyos funcionales para aquellas personas que requieren mejorar su movilidad y calidad de vida. Durante esta brigada se realizaron valoraciones médicas, atenciones dentales y visuales, fisioterapia, orientación sobre los programas del DIF y entrega de sillas de ruedas especiales con la participación de médicos y voluntarios de Dallas, Texas. La presidenta honoraria del DIF, Eyevana Rodríguez, agradeció a los colaboradores por regresar a la ciudad y destacó que esta coordinación permite atender necesidades de las familias con un enfoque más cercano y humanista. Resaltó el ejemplo del alcalde Jacobo Rodríguez en trabajar cerca de la gente y buscar soluciones que atribuyan al bienestar, por lo que esta brigada lleva a tranquilizar y le da certeza de que nadie está solo.
11: Desde el inicio de esta administración hemos trabajado para construir un DIF más cercano, sensible y humanista, que no solo brinda apoyos, sino que escucha, que acompaña y que atiende las necesidades de las personas, reconociendo la salud, el bienestar y una vida digna como derechos fundamentales. Hoy nos llena de alegría recibir nuevamente a nuestros amigos de Dallas, de Texas, quienes nos visitaron en octubre del año pasado y regresaron este mismo año en marzo. ¿Por qué? Porque hicimos muy buen trabajo, nos dimos cuenta de las necesidades también de Piedras Negras y bueno, la verdad es que creo que no me puedo equivocar, hicimos muy buena mancuerna que decidieron regresar por segunda vez aquí a Piedras Negras.
0: Por su parte, el pastor Julio Ruiz señaló que el propósito de la jornada va más allá de entregar apoyos, pues también busca brindar esperanza y acompañamiento a quienes atraviesan dificultades de salud o alguna situación complicada en sus hogares. Los servicios se ofrecerán de manera gratuita hoy jueves y viernes en un horario desde las 8:30 de la mañana hasta las 4:30 de la tarde para que más personas puedan tener acceso a estas atenciones disponibles.
12: Ruedas de Esperanza, como su nombre lo indica, en ese adjetivo esperanza, habla mucho más que solamente un evento donde se entregan silla de ruedas, y atenciones dentales o lentes o médicas. Entregamos realmente eso, esperanza a través de la respuesta oportuna a una necesidad médica, física, por supuesto, a través de estos servicios.
8: 8:35 a.m. En otra información, la sesión de cabildo correspondiente a este mes de octubre fue válida y los recuerdos tomados durante la reunión mantienen sus efectos, así lo aseguró el secretario del ayuntamiento, Daniel Aguilar, al explicar que estuvieron presentes todos los integrantes del cuerpo edilicio y se cumplió con el quórum legal. Aguilar detalló que los puntos aprobados fue el exhorto dirigido al Congreso del Estado para abordar el tema de las pensiones para personas con discapacidad de 30 años en adelante, con un total de 14 votos a favor. Además, se turnaron a comisiones dos propuestas. La primera es una para revisar las sanciones por agresiones e insultos en instalaciones deportivas municipales y otra para realizar un protocolo a través de Tránsito y Vialidad sobre el uso de scooters y motonetas sin incorporar nuevas multas. El funcionario explicó que estos proyectos siguen en análisis por parte de las comisiones correspondientes, que podrían realizar ajustes antes de emitir cualquier dictamen.
13: La aprobación por 14 votos, mayoritaria, de un exhorto dirigido al Congreso del Estado con el tema de la pensión para personas con discapacidad, concretamente de 30 años en adelante. Entonces, pues bueno, ese es un acuerdo que se toma aquí por mayoría, indiscutible. Si tomásemos en cuenta el argumento de algunas voces, pues indiscutible en ese sentido de la mitad más uno. Hubo también el envío a comisión de dos proyectos reglamentarios. Uno de ellos es una reforma al reglamento de fomento deportivo en lo tocante a las sanciones producto de la violencia que se pueda generar, agresiones, insultos, etcétera, en instalaciones deportivas del municipio de Piedras Negras. Todavía no tendríamos los alcances para hacerla en ligas privadas, pero al menos sí en las instalaciones públicas del municipio. Y un protocolo complementario al reglamento de tránsito y vialidad respecto de los scooters, motonetas, etcétera, que ya se encuentran regulados. Usted los va a encontrar en el artículo 20 de este reglamento. Sin embargo, consideramos que sí se requiere un protocolo especial que no sanciona. Esto es importante aclararlo, ¿no?
9: La actividad en los trámites efectuados por parte de la Oficialía Primera del Registro Civil reporta un contraste marcado en la afluencia de cada uno, siendo en los casos de los divorcios formalizados donde se han registrado una diferencia con un total de 160 procesos administrativos durante este año contra 146 que dejó el mismo periodo en el 2025. Así lo confirmó la titular de la Oficialía, Mónica de Luna, quien aseguró que en caso de seguir dicha tendencia, este año podría culminar con una cifra mayor a la registrada durante el 2025, que fue de poco más de 190 divorcios en esta oficina, destacando además el decremento que ha tenido este 2026 en relación al número de recién nacidos registrados. No obstante, mencionó que generalmente la afluencia de matrimonios oficializados ante la dependencia suele incrementar en los últimos meses de cada año, por lo que, a falta de definir cuáles serán las cifras anuales, indicó que se habrá de esperar a conocer el comparativo que deje este año en relación al pasado.
14: Bueno, pues los divorcios, pero también hay que hablar un poco de eso. Pues, ¿qué te diré? Pues sí, va un poquito arriba, o sea, si lo comparamos con el año pasado, no sé, a lo mejor 20 divorcios arriba que el año pasado en estas fechas, alrededor de 160, 200 divorcios que se hacen anualmente en esta oficialía. Entonces, pues sí vemos que hay movimiento también sobre eso, cuando en años pasados había 100. Claro. O sea, ahorita pues te estoy hablando mucho más atrás. Pero también pues decirle a la gente que ya fueron al juzgado, ya hicieron su juicio, no lo guarden en el cajón, porque luego llega el momento en que dicen, van a una dependencia y les piden su acta de divorcio y pues resulta que nada más tienen el oficio y no lo asentaron. Entonces, si te casaste en esta oficialía o en la oficialía que se hayan casado, llevarlo a esa sentencia para que se pueda registrar y tener esa acta de divorcio. Hablando de los menores, de los niños, tenemos 2 meses para registrar y ese registro es gratuito. bueno, siempre es gratuito, pero para que no te cause esa carta de inexistencia, que es después de los 2 meses, que ya tiene un costo, que lo tienes que pedir en Saltillo, pues es hacer más conciencia de venir esos papás a traer a sus niños a registrar antes de los 2 meses. Es gratis, es verdaderamente rápido, con su certificado de alumbramiento, vienen las actas, identificaciones y se registra. Entonces, pues los esperamos también por ese lado.
0: El trabajo realizado por parte del Instituto Estatal para la Educación de los Adultos en la Región Norte el presente año se ha visto reflejado en el apoyo a más de 926 personas para que puedan culminar sus estudios de nivel básico, así como las brigadas realizadas en las colonias para instruir a la ciudadanía en hábitos de la lectura y la escritura. Esto lo confirmó la coordinadora regional de la dependencia, Carolina de Hoyos, quien destacó que gracias a ello se ha logrado combatir situaciones como el analfabetismo y la deserción escolar, lo que posiciona a Coahuila dentro de las entidades con el menor rezago educativo, con solo el 1.9% de la población. La funcionaria también añadió que dentro de los recorridos efectuados en las colonias de la ciudad para acercar estos servicios de la dependencia, se ha optado por elegir puntos de concurrencia en cada sector para así habilitar círculos de estudio y evitar el traslado de los interesados a las oficinas de la dependencia, como lo fue en la colonia Bravo.
15: Sí, mire, estuvimos recientemente en la ciudad de Saltillo los primeros días del mes, en donde se llevó a cabo el Encuentro Estatal de Técnicos Docentes y Evaluación para todas las coordinaciones del Estado. Y bueno, regresamos muy contentos porque Piedras Negras tiene el segundo lugar en desempeño y calidad. Entonces, pues es un orgullo para nosotros, ¿verdad? Es el resultado del esfuerzo que estamos realizando todos los días para acercar a la gente al instituto para que logren concluir sus estudios de primaria y de secundaria. Siempre el gobernador del estado ha estado muy interesado en el rezago educativo, ¿verdad? En que estemos luchando para que vayamos acabando con eso, y pues es lo que estamos haciendo. Por ejemplo, te platico que el domingo anduvimos en una brigada en la colonia Bravo. Muy buena respuesta de la gente, porque vamos a abrir un círculo de estudios en el comedor El Cuate. Es un comedor que donde se acercan niños y se acercan adultos mayores. Entonces, pues la gente muy contenta de que sea ahí mismo en la colonia, cerca de sus casas, donde se lleven a cabo las clases. Incorporamos a mucha gente el mismo domingo y se siguieron acercando, ¿verdad? Y siguieron hablando más personas interesadas. Entonces queremos seguir trabajando de esa manera, de formar círculos de estudios dentro de las colonias para que sea ahí mismo en su colonia, en donde reciban las asesorías, en donde se puedan inscribir y no tengan que gastar dinero en transporte para venir hasta acá, hasta la coordinación o a las clases comunitarias.
8: 8:42. Vamos a avanzar en más informaciones, que según cifras compartidas por el Departamento de Epidemiología, ello de la Jurisdicción Sanitaria 01, la reciente semana en la incidencia de patologías dentro de la región culminó con la detección de un total de 3 casos sospechosos de dengue y otros 2 más de rickettsia, según lo dio a conocer el doctor Roberto Baeza Díaz. El titular de la dependencia mencionó que en lo que se conoce el resultado de las muestras canalizadas al laboratorio estatal de la Secretaría de Salud en Saltillo, se toman las medidas preventivas, como lo es la implementación de un cerco sanitario en los domicilios y colonias donde se reportan estas incidencias. Asimismo, resaltó la buena disposición que ha mostrado la comunidad para colaborar con la autoridad médica en caso de ser considerado como un probable caso activo de cada patología, por lo que al dar aviso inmediatamente a las instancias de salud correspondientes, se comienza el tratamiento y protocolo preventivo a fin de evitar cualquier tipo de riesgo sanitario.
16: Ahorita tenemos 3 casos probables de que ya fueron notificados y ya se les tomó muestra. Se mandó a la ciudad de Saltillo, al laboratorio estatal, para esperar los resultados. De manera inicial, se le maneja a los pacientes la sintomatología. Se hace el cerco epidemiológico, que es lo que se recomienda, y nosotros nada más estamos en espera de los resultados. De manera preventiva, nosotros hicimos todo lo que corresponde. Tenemos 2 casos también probables de rickettsia, también se hizo lo propio, están los pacientes ya con tratamiento, se hizo el cerco epidemiológico en sus colonias, y estamos también igual en espera de los resultados.
17: En este tipo de acciones, pues, ¿se han tenido alguna dificultad en la atención de los pacientes? ¿Se han dejado atender o ha sido normal la atención?
16: No hemos tenido ningún tipo de resistencia por parte de los pacientes. Cada vez la ciudadanía está más concientizada con respecto a qué es lo que se va a hacer en las diferentes enfermedades, y este caso no es la excepción. Ya hay suficiente información y la gente de manera inmediata nos notifica, le notifica al médico tratante que fue mordido por una garrapata, que fue picado por un zancudo, y de manera inicial el médico hace o sospecha en este padecimiento, inicia el tratamiento, nos notifica y hacemos lo propio.
8: 15 minutos a las 9 de la mañana. Con esta información es momento de hacer nuestra siguiente y última pausa comercial. Enseguida volvemos con la parte final.
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8: Calibre 57 trae para ustedes lo mejor de la nota roja en esta su edición de jueves 15 de octubre. Siguen los detalles y el avance en las investigaciones de este feminicidio ocurrido el día de antier aquí en Piedras Negras. La Fiscalía de Mujeres y la Niñez, a cargo de la abogada Katy Salinas, solicitará hoy ante un juez la vinculación a proceso de Ángel de Jesús por el delito de feminicidio con todas las agravantes. La necropsia de ley que se le practicó a Carla N., la mujer que fue asesinada por su pareja sentimental en la colonia Praderas, reveló que presentaba más de 20 heridas producidas por arma blanca en todo su cuerpo, además del desprendimiento de una de sus manos. Carla N., de 40 años, fue brutalmente asesinada presuntamente por su pareja, Ángel de Jesús N., quien después de cometer el crimen avisó a las autoridades de la Fiscalía General del Estado para entregarse. Ángel de Jesús N., de 45 años, y su pareja Carla N., de 40, habían sido deportados recientemente de Estados Unidos y se quedaron a residir en Piedras Negras, donde habían vivido años atrás. La tarde de este martes, tras una discusión entre la pareja por viejas rencillas que existían entre ellos, Ángel de Jesús presuntamente atacó a su pareja con un martillo y posteriormente comenzó a agredirla con un machete, causándole así la muerte. Personal de servicios periciales realizó el aseguramiento del martillo y el machete que presuntamente utilizó el sujeto para cometer el crimen. El Centro de Justicia y Empoderamiento para las Mujeres no tenía denuncia alguna por maltrato por parte de este sujeto contra la mujer anteriormente. Sin embargo, existían diversos reportes de problemas entre la pareja que no habían pasado a mayores. Una de las discusiones que había en la familia estaba relacionada con la presencia de una hija de 20 años que vivía en el domicilio con la víctima. Al momento de los hechos se mencionó que la pareja había salido a temprana hora y que más tarde regresó para discutir. A decir de los familiares de la víctima, Ángel de Jesús N. era adicto a las metanfetaminas y constantemente tenía problemas, principalmente por celos. Un grupo de investigadores procedentes de Saltillo, encabezados por la Fiscal Especial de las Mujeres y la Niñez, Katy Salinas, arribó a Piedras Negras para complementar la investigación. Los agentes se encontraban en el Centro de Empoderamiento y también habían sostenido reuniones en el Centro de Justicia Penal para avanzar con la audiencia de vinculación a proceso y encaminar este caso con motivo de un feminicidio. 45 años de edad tiene esta persona, Ángel de Jesús N., quien fue el sujeto que cometió el delito, que privó de la vida a su propia pareja, que en vida llevara el nombre de Carla N., de 40 años de edad. En otra información, tras 6 días de convalecencia en el hospital de Zona 11 del Seguro Social, finalmente se dio aviso del fallecimiento la madrugada de ayer del enfermero Armando González Ayala. El trabajador de salud de 42 años sufrió un accidente vial el pasado 8 de octubre, cuyo percance ocurrió la madrugada de ese día en el libramiento Pérez Treviño y Avenida Martínez. El enfermero del Seguro Social viajaba en un automóvil Chevy debido al estado de ebriedad en el que se encontraba y conducía, provocó que se impactara sin lograr frenar a tiempo contra la base de concreto de un semáforo ubicado en el crucero señalado. Tras el accidente, el hombre fue trasladado de urgencias al hospital con fracturas en ambas piernas, hemorragias internas y una lesión en el cráneo, por lo que de inmediato fue sometido a 3 cirugías. Debido a las lesiones sufridas, su cuerpo no resistió y perdió la vida ayer por la mañana, y de estos hechos ya tomó conocimiento la Policía de Investigación Criminal. Después del deceso de este enfermero de 42 años de edad, que aparentemente, bajo los influjos del alcohol y tras este accidente, debido a complicaciones en su estado de salud y al haberse impactado de una manera bastante abrupta contra la base de un semáforo meramente concreto, pues eventualmente las complicaciones en su estado de salud lo privaron de la existencia. Esta y mucha más información policial que usted la podrá encontrar en esta, la edición de jueves 15 de octubre del 2026 de Calibre 57, porque recuerde, Calibre 57 es la noticia de balazo.

0: Y en la información de los espectáculos, hospitalizan de emergencia a Laura Bozzo. De esta momia no se libran, dijo. Muchas gracias por las muestras de cariño del público que quiero tanto. Quiero que sepan que estoy bien, que estoy tranquila en familia y con los mejores doctores de Acapulco. De esta momia no se libran, así dijo Laura Bozzo, conductora peruana muy conocida aquí en nuestro país. Estaba yo con el pendiente de saber si ya estaba mejor de salud la señora Laura Bozzo. Pues bueno, después de esta hospitalización, esto allá en Guerrero, tuvo complicaciones digestivas. Que bueno, eso cualquiera lo tiene, ¿verdad? No es una emergencia. Quizá trae unos problemas más serios, algo más allá de un simple que le cayó mala comida o una indigestión. Aparentemente tuvo una especie de parálisis intestinal. Eso sí suena muy serio, además de deshidratación severa, por lo que los médicos evalúan su condición en este momento y el tratamiento que va a necesitar para las próximas semanas. Entre las posibilidades médicas reportadas se encuentra una posible intervención quirúrgica para atender la obstrucción y evitar mayores complicaciones, aunque hasta el momento no se ha confirmado que vaya a ser operada. Pues bueno, ahí está, reapareció en sus redes sociales tras darse a conocer esta noticia, donde ahí agradeció a todos sus fanáticos las muestras de cariño y compartir un mensaje sobre su estado de salud. Y la trae de malas Ramón Ayala, ahora resulta que se cayó el señor Ramón Ayala, pues también conocido como el rey del acordeón, tuvo que ser hospitalizado de emergencia tras una caída que le habría provocado una fractura en el hombro. Lo anterior de acuerdo con reportes de la creadora de contenido Chamonix y Esteban Leite, quienes dieron a conocer la noticia del estado de salud de Ramón Ayala, aunque sin confirmación oficial del equipo del cantante. Por su parte, Chamonix también sostuvo que el rey del acordeón fue hospitalizado tras caerse y que se habría fracturado un hombro, pero la locutora no precisó el hospital donde está internado ni la fecha exacta de esta caída. Pues bueno, ojalá también se recupere pronto Ramón Ayala, el rey del acordeón. Y si ustedes tuvieron la oportunidad de ver la película El Habitante, se las recomiendo, está buena. Pero más que nada salió a relucir en últimas fechas porque hay una escena en la película en la que en una televisión aparece una noticia como parte de esta película. Es una película que te hablo del 2017. Profetizan la muerte del Papa León XIV. Pero si todavía no existía el Papa León XIV en ese año, entonces ¿cómo es posible? Esto es lo que está en tendencia en las redes sociales. Tomó mucha relevancia esta escena de la película por la supuesta muerte y sobre todo, dije usted, mencionan en la película muerte por un problema pulmonar. Mucha coincidencia con lo que está ocurriendo ahora mismo con el Papa León XIV en la actualidad. Esta película de terror, El Habitante, fue estrenada en 2017 y se convirtió en tema de conversación en las redes sociales debido a un fragmento en el que un noticiero ficticio en la película informa sobre la muerte de un papa llamado León XIV. La similitud con el nombre elegido por el actual líder de la Iglesia Católica despertó la curiosidad de los internautas, quienes han compartido el video y debatido si se trata de simple coincidencia o de una profecía.
1: Tanto así, Mike.
0: Qué interesante, ¿no? Que, hombre, de 2017 la película.
1: 2017 es esa película.
0: La cinta, dirigida por el cineasta uruguayo Guillermo Amoedo, incluye una breve secuencia en la que una transmisión televisiva ficticia menciona la muerte de un pontífice llamado, casualmente, como nuestro papa actual, y que muere a unas semanas de haber sido hospitalizado por un problema pulmonar. Qué interesante. Vea usted, si tiene curiosidad, investigue ahí en las redes sociales, ahí aparecerá parte de este video, la película. Y por último, pues bueno, recibirá el Billboard a la trayectoria artística Cristian Castro. ¿Les gustan las canciones de Cristian Castro?
1: Claro.
0: Yo creo que entre los más grandes baladistas y artistas pop de la actualidad de los últimos años, de los más importantes, uno es Luis Miguel y el otro que le sigue es precisamente Cristian Castro. Tremenda voz, el cantante mexicano Cristian recibirá el premio Billboard a la trayectoria artística y actuará en la gala de los premios Billboard de la música latina, que se celebrará el 22 de octubre en Miami, según anunciaron el martes Billboard y la cadena Telemundo. El galardón, que antes recibieron artistas como José José, Roberto Carlos y Carlos Santana, reconoce más de 3 décadas de carrera en las que Castro llevó 6 canciones como Azul y Amor al número 1 en las listas de canciones latinas de Billboard. Entre otros premiados que estarán participando ahí está, por ejemplo, Rosalía, está Peso Pluma, Tito WP, Fuerza Régida, Bad Bunny, Prince Royce, entre otros más. Pero el más importante hasta este momento, el mayor reconocido por su trayectoria, es Cristian Castro. Felicidades. Esto y mucho más usted lo puede leer en Flash de Periódico Zócalo. Y hasta aquí, los espectáculos.
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5: ¿Qué hace? En los deportes, hoy en el arranque de la semana 6 de la NFL, los Halcones Marinos de Seattle estarán visitando a los Broncos de Denver en un choque de poder a poder, prácticamente, pese a la irregularidad que han tenido Denver en este en esta temporada de la NFL. Bueno, pues el inicio de la semana número 6 tendrá lugar justamente allá en Denver, cuando los Halcones Marinos hagan lo propio ante esto, ante los Broncos justamente. En otra información también, se desmorona el sueño del tricampeonato de los Dodgers luego de caer otra vez 6-2 ante los Cerveceros de Milwaukee, por lo cual se jugarán la vida prácticamente en el siguiente encuentro que tengan estos dos equipos, de que no ganar, entonces sí pudiera estar despidiéndose entonces los Dodgers de esta añoranza. La información de la Champions League también dejó resultados importantes en su semana o actividad de la fecha número 2. El Feyenoord 3-2 al Como, el LASK Linz 3-6 cayó en casa ante el Liverpool. Vaya remontada del conjunto merengue. El Real Madrid 4-3 ante la Roma, allá en la capital de Italia. 6-0 el Aston Villa contra el Fenerbahce. El Bodø/Glimt 1-0 la sorpresa ante el Borussia Dortmund. 4-2 sin problema el Manchester City, el mejor dicho, el Paris Saint-Germain, vigente campeón de la Champions League, ante el Manchester City en Inglaterra. 3-2 el Betis contra el Porto. 3-1 el Shakhtar Donetsk contra el AEK de Atenas. Y finalmente el Slovan de Bucarest cayó en casa 0-3 ante el Stuttgart de Alemania. Es la información en los deportes.
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5: Y cuando son ya las 2 de la mañana con un minuto, es así como culminamos esta la primera emisión de Radio Zócalo Noticias. Muchas gracias por habernos acompañado y haberse informado con nosotros. Recuerde que nos seguimos escuchando en nuestras próximas emisiones. Nosotros así nos despedimos, don Carlos, muchísimas gracias.
6: Muy buenos días, excelente jueves.
5: Mike, muchas gracias.
0: Gracias por haber estado con nosotros, disfrute mucho este día.
5: Bajo la producción de Mario Enrique Alvarado Campos, quien les habla en la voz informativa, Gabriel Méndez Martínez. Que pase usted una excelente mañana de jueves.
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0: y regresamos con más música.
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0: Vamos a un corte comercial.
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1: Vamos a un corte comercial y regresamos con más música.
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3: Para hoy esperamos un cielo mayormente nublado con una máxima temperatura que pudiera alcanzar los 31 grados centígrados y el viento estará soplando del sureste a 15 kilómetros por hora. Para esta noche regresan las posibilidades de lluvias de un 20 hasta un 40% y la mínima en los 19 grados centígrados, ya con viento soplando del norte entre 10 y 15 kilómetros por hora. Para mañana, inicio del fin de semana, continúan las posibilidades de lluvias en un 40%. La máxima apenas llegaría a los 21 grados y es que los vientos estarán soplando fuerte del norte hasta 60 kilómetros por hora y por la noche la temperatura baja drásticamente con mínima en los 11 grados centígrados, ya con cielo parcialmente nublado.
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Pero ¿qué acabamos de escuchar, señoras y señores? A los enanos de color, los enanos verdes con la muralla verde a través de Dinámica 94.5 en la hora de Al con el Pato. Es jueves, es Santa Quincena, es 15 de octubre del 2026. Y bueno, estamos listos, ya preparados para que llegue el frente frío, ya, por favor. Que llegue ya. Desaparecer. Te voy a presentar más música, claro, a través de la estación número uno. Estamos en vivo y pide tu canción favorita, 80s, 90s, 2000, lo que tú quieras escuchar, nosotros lo vamos a incluir. Empieza a comunicarte ya.

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5: Para hoy esperamos un cielo mayormente nublado con una máxima temperatura que pudiera alcanzar los 31 grados centígrados y el viento estará soplando del sureste a 15 kilómetros por hora. Para esta noche regresan las posibilidades de lluvias de un 20 hasta un 40% y la mínima en los 19 grados centígrados, ya con viento soplando del norte entre 10 y 15 kilómetros por hora. Para mañana, inicio del fin de semana, continúan las posibilidades de lluvias en un 40%. La máxima apenas llegaría a los 21 grados, y es que los vientos estarán soplando fuerte del norte hasta 60 kilómetros por hora, y por la noche la temperatura baja drásticamente con mínima en los 11 grados centígrados, ya con cielo parcialmente nublado.
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0: Saludos a la señora Neri Ontiveros, que está escuchando la radio a esta hora. Le mando un saludo y dice: oye, Pato, andas muy romántico. No, no.
1: Ya no puedo.
0: Es lo que pide la gente. Así que si usted quiere alguna canción en especial, nos puede decir y la incluimos con mucho gusto. Hoy no más. ¿Qué canciones? Las 11 de la mañana con 22 minutos, ya 11:22, comunícate conmigo con el Pato en la cabina. Estoy para servirte, complacerte y mucho más. Ahora nos vamos con el disco El Circo de la Maldita Vecindad. Se llama Kumbala, no le cambies, quédate conmigo. El locutor número 2 en vivo hasta que sean las 12.

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0: Somos Dinámica 94.5. Síguete comunicando conmigo. ¿Cómo estás? Muy, muy buenos días. 11:32. No me digas que hay que ir al corte, ingeniero. ¡No! Vamos a ir al corte comercial y vamos a regresar con más. Por favor, no le cambies, quédate conmigo con el locutor número 2, el Pato en cabina. Pide tu canción favorita en inglés, español, francés, como quieras. Y de cualquier ritmo que tú quieras también, ¿eh?
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0: ¡Qué plantón del disco La Vida Gacha! Ahí escuchamos a Caos. La ramera.
1: Pero que sea de suerte, así.
0: 20 minutos para que sean las 12. Empieza a comunicarte. Tienes tiempo todavía de comunicarte conmigo y pedir tu canción favorita.

19 minutos ya para las 12. Y seguimos con más música. Recuerda el teléfono cabina directamente. 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A mí me toca el 30 de octubre.

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Bucaramanga, somos Dinámica 94.5 y nos quedan 8 minutos ya, 8 para que sean las 12 del mediodía, 8 a las 12. Te presento más música, excelente programación, la que tú haces en este programa, 80, 90, 2000, los mejores éxitos de tu época, los escuches conmigo. Recuerda que ya viene el Dinatón, ¿quieres ser mi patrocinador? Aprovecha, anuncia tu negocio con nosotros, claro. El día 30 de octubre es mi día, escúchame, 24 horas sin salir de cabina.

Se acabó, señoras y señores, también nosotros ya nos vamos, nos retiramos del programa, muchas gracias, feliz jueves, recuerda que es 15 de octubre, es jueves para muchos ya, para muchos fin de semana, y bueno, el cambio en las temperaturas viene a partir de esta tarde noche, hay que estar pendientes y también disfrutar, ya no de 30 y tantos grados, sino 19, 20 en el día mañana y por la noche 11, wow, el sábado 9 la mínima, ojalá, ojalá Dios quiera.

0: 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Es la hora del Ángelus. 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
1: He aquí la esclava del Señor. Hágase en mí según tu palabra.
0: Y el Verbo se hizo carne y habitó entre nosotros. 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

Somos Dinámica 94.5. ¿Cómo estás? Muy buenas tardes, las 12:04. Buenas tardes, la hora de hoy terminó. Nos vamos ahora con el top 40, las mejores canciones en inglés. Hoy estoy checando acá, ya nos aparece en nuestro radar una alerta de... O una mejor dicho, no es una alerta, es una observación sobre el pronóstico del tiempo para mañana en la tarde-noche. Con un 50% de lluvias, hay que estar pendientes porque podrían provocar inundaciones, partes bajas, pendientes. Las lluvias son a partir de esta tarde-noche, para mañana, y las temperaturas también, 21 mañana, mínima de 11, para el sábado 21, mínima de 9. Wow. 12:04, el pato en cabina, locutor número

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3: Para hoy esperamos un cielo mayormente nublado con una máxima temperatura que pudiera alcanzar los 31 grados centígrados y el viento estará soplando del sureste a 15 kilómetros por hora. Para esta noche regresan las posibilidades de lluvias de un 20 hasta un 40% y la mínima en los 19 grados centígrados, ya con viento soplando del norte entre 10 y 15 kilómetros por hora. Para mañana, inicio del fin de semana, continúan las posibilidades de lluvias en un 40%. La máxima apenas llegaría a los 21 grados, y es que los vientos estarán soplando fuerte del norte hasta 60 kilómetros por hora, y por la noche la temperatura baja drásticamente con mínima en los 11 grados centígrados, ya con cielo parcialmente nublado.
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Vámonos con más música a través de Dinámica 94.5. Pato, ¿cómo está la temperatura en este momento? ¿Qué nos ofreces de clima? Pues bueno, para hoy la máxima es de 31, que ya estamos llegando a la máxima. Yo creo que vamos a subir un poquito más, ¿eh? Son 88 grados Fahrenheit. Hay 20% de lluvias para esta tarde. Para esta noche, 40 incrementa el pronóstico de lluvias. Una mínima de 19 para mañana, 40% de lluvias. Hay una observación ahí especial con las lluvias. Para mañana, muy pendientes. 21 la máxima, mínima de 11. Para el sábado, 21 la máxima, mínima de 9. Para el domingo, 23, mínima de 13. Y ya el lunes, 28, soleado. Por lo pronto, hay más música. Recuerda que ya viene el Dinatón a partir del día 27 de octubre. Ya a tu servidor, el Pato, en cabina, le toca el día 30 de octubre. Puedes ser mi patrocinador. Puedes darme regalitos de tu negocio y te damos publicidad. Ok, claro.

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0: de tu vientre, Jesús. Santa María, Madre de Dios, ruega por nosotros, los pecadores, ahora y en la hora de nuestra muerte. Amén.
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Señoras y señores, ¿cómo están? Muy buenas tardes. La 1:06, ya 1:06. Un placer saludarte. Gracias por estar acá a través de la estación número 1. Y bueno, la estación que está de fiesta. Nada más 56 años de estar contigo. Diferentes generaciones. Hoy estamos celebrando un aniversario más. Gracias a ti. Recuerda el Dinatón, la fiesta. Los locutores, 24 horas cada locutor a partir del 27 de octubre. Puedes patrocinarlos, puedes venir a la cabina, puedes llevarte premios, puedes ser parte de los contenidos. Va a estar muy bueno, del 27 al 31.

0: Vamos a un corte comercial.
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3: Para hoy esperamos un cielo mayormente nublado con una máxima temperatura que pudiera alcanzar los 31 grados centígrados y el viento estará soplando del sureste a 15 kilómetros por hora. Para esta noche regresan las posibilidades de lluvias de un 20 hasta un 40% y la mínima en los 19 grados centígrados, ya con viento soplando del norte entre 10 y 15 kilómetros por hora. Para mañana, inicio del fin de semana, continúan las posibilidades de lluvias en un 40%. La máxima apenas llegaría a los 21 grados, y es que los vientos estarán soplando fuerte del norte hasta 60 kilómetros por hora, y por la noche la temperatura baja drásticamente con mínima en los 11 grados centígrados, ya con cielo parcialmente nublado.
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Oigan, hay que estar muy pendientes porque ingresa el frente frío número 2 el día de hoy. Hay que estar pendientes, esto llegaría por la tarde-noche. Y bueno, decirte que hay probabilidades de lluvias. También decirte que hay un comunicado por parte de Todos Somos Protección Civil del Estado de Coahuila, en el que informa que habría ráfagas de viento o viento de entre 50 y 60 hasta 70 kilómetros por hora, con ráfagas que podrían llegar de 80 a 100 kilómetros. Entonces, esto en algunas partes del estado de Coahuila. Entonces hay que tener mucho cuidado, por favor. Si tienes ahí cosas que puedan volar, tu ropa, si no la quitaste, la vas a encontrar en diferentes casas de los vecinos, ¿eh? Mientras tanto, más música, 1:23, buen provecho. Maneja con precaución, guarda tu distancia, brocha el cinturón de seguridad, respeta las señales y no te estaciones en doble fila.

0: corte comercial y regresamos con más música.
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0: Hola, ¿qué tal? Buenas tardes. Esta es la información. Destaca Claudia Sheinbaum, inicio de Rodeo Saltillo en su conferencia matutina.
1: Carlos Jacobo Rodríguez aprovechará la visita a la Ciudad de México para revisar temas con el IMSS y otras dependencias.
0: Mayor de Eagle Pass va a Saltillo para firmar con Manolo Jiménez acuerdo de expansión del Puente 2.
1: Presenta Memo Ruiz iniciativa para usar pavimentos permeables y aprovechar lluvias.
0: Espera municipio que Morena respalde en el Congreso exhorto aprobado por Cabildo.
1: Diócesis invita a los 46 Rosarios de la Virgen de Guadalupe desde el 27 de octubre.
0: Enviarán ante el juez penal a feminicida, podría alcanzar hasta 50 años en prisión.
1: Las adicciones han impactado drásticamente a las familias en este año, señala Cristo Rompe las Cadenas.
0: Aseguran marihuana estudiante de la escuela primaria Daniel Hernández Isaiz.
1: Liberan a repartidor de agua involucrado en choque donde murió un motociclista.
0: Empleado roba 20 mil pesos de la gasolinera Santa Fe en Boulevard Las Tinajas.
1: Aseguran a dos por robo de torre de luz en construcción del condado de Maverick.
0: Niño de 2 años sufre fractura de cráneo tras caer de los brazos de su abuelita.
1: Destaca la PRONIF atención de más de 1,400 reportes en lo que va del año.
0: Nuevos basureros generados en Piedras Negras son por inconsciencia de la ciudadanía, afirma el alcalde.
1: Desglosa obras públicas, avances positivos en los proyectos que están en ejecución.
0: Sistema de puentes apoyará en formularios de quienes tramiten tarjeta express.
1: Alistan la celebración del Día del Médico con cena baile este 23 de octubre.
0: De esto y mucho más en esta segunda edición informativa de Radio Zócalo Noticias. Listos que hoy nosotros así comenzamos.
2: Son las 2:00 p.m. en punto. En este momento empieza la segunda edición de Radio Zócalo Noticias.
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2: 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La información más fresca del día con nuestros reporteros llega a usted por los próximos 60 minutos. Sea usted bienvenido.
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0: 2:04 p.m. y la temperatura en la ciudad de Piedras Negras se encuentra en los 31 grados centígrados. La máxima para este jueves es de 33. Nos faltan dos. La mínima en 19 grados, pero hoy por la tarde-noche hay un 60% de probabilidades de lluvia. Hoy, en teoría, dice el pronóstico, llegará el frente frío, esperemos que sí. Mañana viernes, una temperatura máxima de 20 grados y una mínima en 10. Va a estar fresco mañana, con 20 grados como máxima, ¿eh? Y un 60% de probabilidades de lluvias. El viernes por la noche, pues ya en casa, con una mínima de 10 grados. El sábado, máxima en 20 y una mínima en la tarde-noche en 8 grados centígrados. El primer frente frío llega.

0: grados, todavía fresco. El lunes, no empecemos con que va a haber o no va a haber clases por el frío, no. El lunes una máxima de 28 grados y una mínima en 15 grados. Ya en el martes, si usted me apura en el extendido, ya 31 como máxima, mínima en 21, regresamos a los calorones en Piedras Negras, pero por lo pronto esta noche, mañana sábado, mañana viernes y el sábado, con una mínima de 9 grados centígrados. Pronóstico del tiempo.
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0: Ya son las 2:06, temperatura 31 grados centígrados. ¿Cómo están? Buenas tardes. Bienvenidos a esta, su segunda edición informativa de Radio Zócalo Noticias. Ahí el Tejano en la 107.9. En la estación 92.9, que está en Acuña. Ahí estamos enlazados con nuestros hermanos de Periódico Zócalo en Acuña y Estalma Proa. En la 94.5 está el señor Emanuel Infante Emiliano, el locutor número 2 por muchos, muchos años. ¿Cuándo empieza el Dinatón? El 27 de octubre comienza el Dinatón, que es el encierro de cada uno de los locutores, 24 horas permanentes ahí en la cabina, con comida, promociones, invitados, todo tipo de pláticas de las que usted se imagine, esas van a estar ahí con cada uno de ellos, así que, pues ahí está. En las plataformas digitales, el señor Edgar González Alvarado, allá está el buen Edgar. A mi izquierda, Orquídea López Alec. Orquídea, ¿cómo estás?
2: Muy bien, Héctor Sergio, buenas tardes. Bienvenidos a esta, la segunda emisión de Radio Zócalo Noticias. Hoy es 15 de octubre. Estamos en la quincena y bueno, pues hoy va a ir varias conmemoraciones, y es que hoy es el Día Internacional de las Mujeres Rurales, donde se reconoce la labor y el papel fundamental de las mujeres en el campo, la agricultura, la seguridad alimentaria y la erradicación de la pobreza. Hoy también es el Día Mundial del Bastón Blanco y conmemora este símbolo de independencia, movilidad e inclusión para las personas con discapacidad visual. Hoy también es el Día Internacional de la Muerte Gestacional, Perinatal y Neonatal, y concientiza y brinda apoyo a las familias que han perdido a un bebé durante el embarazo o en sus primeros momentos de vida. Y hoy también es el Día Mundial del Lavado de Manos, que promueve este hábito de la higiene con agua y jabón como una medida clave para prevenir enfermedades, muy importante, y más ahora que se presentarán ya estos cambios de temperatura, hay que tener muchas precauciones para evitar las enfermedades.
0: 2:08, Armando Valdés con información importante. Adelante, Armando, buenas tardes.
3: Muy buenas tardes, doctor Sergio, buenas tardes a la audiencia de Radio Zócalo Noticias. Daniel, de 24 años de edad, fue detenido por elementos de la Agencia de Investigación Criminal después de que robara 20,000 pesos de las ventas de la gasolinería Santa Fe, ubicada en el cruce del Boulevard Pinajas y Boulevard República. El delegado de la Fiscalía General del Estado, Rigoberto Raúl Rodríguez Ríos, indicó que en las próximas horas se determinará la situación legal del detenido.
4: Sí, efectivamente, elementos de policía ponen a disposición del Ministerio Público una persona del sexo masculino. A él se le atribuye la posible comisión del hecho de robo. Una persona que se encontraba laborando cuando pues es sorprendido en esta situación. La persona fue puesto a disposición del Ministerio Público y será dentro de las 48 horas que se decida su situación jurídica. Primero establecer si se justifica el hecho delictivo y así como también la responsabilidad. Existe una indicación por parte del fiscal general, Federico Fernández Montañez, para efecto de dar seguimiento puntual a todas las carpetas de investigación y concluir lo que en derecho procede.
5: ¿Ya hay denuncia en este caso?
4: En este caso existe la denuncia, se va a continuar con la integración.
6: ¿Se están verificando cámaras de
4: seguridad? Bueno, es parte de la investigación, recabar los datos de prueba, entre ellos posibles videos que se encuentren en el lugar.
5: Trabajador del lugar, ¿verdad?
4: Trabajador del lugar.
3: En otra información, el menor David, de 2 años de edad, sufrió una fractura de cráneo después de que se le cayera de los brazos a su abuela María N. cuando lo cargó, mientras que otra niña de 1 año y 3 meses de edad tomó cloro en su domicilio en Colonia Los Alamillos. El director de la Fiscalía General del Estado, Rigoberto Raúl Rodríguez Ríos, indicó que los menores se encontraban estables de salud después de ser atendidos en diversos hospitales.
4: Sí, hay una persona de sexo masculino, menor de edad, que ingresa al hospital a consecuencia de una lesión

0: que se presenta en la región de la cabeza. En este caso, la persona pues es intervenido en el hospital, le dan los primeros auxilios, se hacen los diagnósticos y entre ellos arroja una posible fractura en el cráneo. Sin embargo, bueno, pues la persona se encuentra estable en observación. De acuerdo con los datos preliminares, resulta que el niño, al estar forcejeando con la abuela en brazos, ella pierde, pues en este caso, el control y se le cae el niño de los brazos. Aparentemente no existe una cuestión de agresión, se está descartando. Como quiera, PRONIF toma conocimiento del caso y el Ministerio Público adscrito a esa dependencia, pues también cuenta con instrucciones por parte del fiscal general Federico Fernández Montañez para dar continuidad e integración a la carpeta de investigación que se forme, así como también deslindar una posible responsabilidad.
1: ¿Hay otro niño también que sufrió tomó cloro?
0: Sí, efectivamente, se toma conocimiento por parte de agentes de investigación criminal en el hospital del ingreso de una persona del sexo femenino, en este caso menor de edad. De acuerdo con los datos que arrojan, ella ingresa por sintomatología de vómito, ya que previamente había ingerido cloro, y esto pues fue lo que motivó que ingresara a dicho hospital. Se está descartando también alguna posible agresión en contra de la menor.
2: Han sido varios casos en los últimos días. Bueno.
3: En otra información, en otra información también general del día de hoy, esta unidad sacó las pruebas de tránsito terrestre y al vencer el término legal de las 48 horas, Rogelio N., conductor de una unidad Mazda, obtuvo su libertad tras el accidente en que participó y murió el motociclista Antonio Casas Briones, de 41 años de edad, en las calles de Taray y Juan de la Barrera. El día de hoy, la Fiscalía General del Estado, Rigoberto Raúl Bolívar Ríos, va a conocer lo anterior.
0: En días previos se había informado la detención de una persona del sexo masculino, mismo que se encontraba en una ruta de repartición de agua cuando tiene una colisión con una motocicleta. El conductor de la motocicleta se generan lesiones a partir del accidente, es internado al hospital y fallece. Entonces, en ese contexto se estaba deslindando la posible responsabilidad del conductor de la camioneta. Una vez que el perito en tránsito terrestre analiza los videos, las versiones de las personas, los vehículos, el lugar, diagnostica que el accidente obedece a una falta de precaución al conducir por parte del motociclista, que desafortunadamente pues perdió la vida a consecuencia de las lesiones que se le causaron en esta colisión.
3: En otra información, en transcurso de este día se va a detener ya la situación legal de un sujeto que dio muerte a su esposa en la colonia Las Praderas. Ángel de Jesús, de 45 años, rendirá su declaración inicial ante el juez penal, pero ya sería mañana, en caso de que, bueno, ya prácticamente son las 2 de la tarde, ya sería mañana. Este sujeto dio muerte a su pareja Carla, de 37 años de edad, después de una discusión que tenían por unas situaciones familiares. El cuerpo de la mujer ya fue entregado a sus familiares y, bueno, para que se lea la cristiana sepultura. En la situación se dan los elementos suficientes para que este caso sea tratado como feminicidio, debido a la forma en que el sujeto dio muerte a su esposa, a su expareja, la forma en que la expuso y demás hechos que se reportaron ese día. La persona podría alcanzar una pena de hasta 50 años de prisión sin prejuzgar en una sentencia condenatoria ya en un juicio ahora que se lleve a cabo en contra de esta persona. Apenas iniciamos con esto, será la audiencia inicial que está próxima a llevarse, pensamos que será el día de mañana, porque ahorita no se ha hecho la consignación. Hay mucha gente de Saltillo, mucha gente de la Centro de Entrenamiento de la Mujer, pero no han querido dar mayores detalles de estos hechos registrados en la colonia de Laureles, y bueno, en la colonia de Las Praderas, y donde, bueno, pues interesa mucho a la ciudadanía. En otra información, una situación se vivió el día de hoy en la escuela primaria, una escuela primaria ubicada en la calle Río Amazonas número 101, en la escuela denominada Daniel Hernández. Esta escuela se encuentra ubicada en la colonia Nueva Americana, en la calle, en el sector de la colonia Nueva Americana. Cabe hacer mención que al hacer un operativo mochila por parte de la directora del plantel, Yolanda Divisa González, indicó que se encontró en una de sus alumnos de 12 años, un niño de 12 años, una hoja blanca doblada y en su interior marihuana. Solicitó la unidad y a la mamá del menor, de nombre Irma, de 29 años, y el menor ya cuando, con delante de su madre, de la directora de las autoridades, dijo que su un amigo de 11 años de edad le había plantado la marihuana en su mochila, y que dijo que otro amigo, también de 12 años, de nombre, son menores de edad y estudiantes, no podemos decir los nombres, los tenemos, que tenía un video donde estaba consumiendo sustancias tóxicas, es decir, lo traen en su celular, donde ellos consumen sustancias tóxicas apenas en primaria. Estos que vemos son de lo que es del sexto grado, de la escuela Daniel Hernández y Sáenz, ubicada en la colonia Nueva Americana. Esta situación, bueno, pues se provocó, ocasionó que el día de mañana, hasta mañana, en las instalaciones de la Procuraduría de los Niños, Niños y la Familia, se realicen el antidoping a estos tres alumnos, dos de 12 años y uno de 11 años, para determinar pues, quién de ellos pues, consume la marihuana. Ante esta situación, bueno, vamos a esperar también las sanciones internas de la institución educativa que podrían dar de baja a estos alumnos que al encontrárseles en el operativo mochila realizado por la escuela primaria, por la misma directora del plantel educativo, así como lo han hecho otras instituciones educativas, se localizó esta droga conocida como marihuana. Y bueno, pues ahí la situación que se registró el día de hoy, muy lamentable, pero Sergio, audiencia de Radio Zucal Noticias, esta es la información.
4: Muy lamentable, efectivamente, estamos hablando de pequeñitos de apenas educación primaria, Armando, y ni siquiera adolescentes, y tristemente ya con este tipo de problemas, pues vaya currículum vitae que se cargan a tan corta edad, Armando.
3: Así es, pues es muy lamentable, triste, ver este tipo de noticias, que nos sí. Tienen, pues, que años atrás, en los tiempos, estamos hablando, había directoras, bueno, estrictas, y que, bueno, aquí nos trata de que se trata también de los mismos padres de familia, que, bueno, la falta de atención. Es decir, si no estamos en una sociedad, en una comunidad que, bueno, pues vamos a tener que poner mayor atención en nuestros hijos, porque esta situación, que se vio en la escuela, es muy, muy lamentable, la escuela Daniel Hernández Cisay, allá en la colonia Nueva América.
4: Muy, muy lamentable, efectivamente. Muchas gracias, Armando, por esta información que acabas de compartir con nosotros. Te deseamos buena tarde y, por supuesto, muy buen provecho.
3: Buenas tardes y también buen provecho para ti también. Este
4: gracias. 2:18, pausa y nosotros volvemos.
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7: Son las 2:20, 31 grados la temperatura, y es momento de irnos aquí a la vecina ciudad de Igualpaz, porque ya está Eleazar Ibarra listo para su reporte. Adelante, Eleazar.
8: Buenas tardes, señor director, sexta audiencia de Radio Zócalo Noticias, para informarles que, de acuerdo a información proporcionada por la directora de los puentes municipales, Patricia Mancha, el alcalde Aarón Valdés ha viajado, se encuentra ya de hecho allá en la ciudad de Saltillo, Coahuila, para reunirse con el gobernador Manolo Jiménez Salinas, con quien va a firmar el acuerdo binacional de la expansión del puente internacional número 2, de 6 a 12 carriles, en cuyo proyecto, como lo hemos informado, en su momento se invertirán poco más o alrededor de 50 millones de dólares, una obra que pues se comenzará a construirse el próximo mes de abril del 2028 para finalizar los trabajos en octubre del 2029. En torno a este proyecto, dice que pues las agencias encargadas de hacer todos los estudios correspondientes pues están trabajando con las asesorías relacionadas al medio ambiente, al agua, al terreno y a la vegetación que se encuentra justamente donde será la construcción de esta importante vialidad. Dice que están trabajando muy duro en esto, que será benéfico para la comunidad de ambos lados de la frontera y que, por supuesto, atraerá más empresas, compañías transportistas que importen y exporten mercancías por este puerto fronterizo, al que pretenden pues elevar en competitividad como con el que se ubica allá en Laredo, Texas, o también en El Paso, Texas. Así que bueno, pues son procesos en los que se encuentra trabajando la ciudad de Igualpaz con la coordinación y acuerdo de las autoridades mexicanas de Coahuila. Esta misma funcionaria habló sobre un nuevo servicio que estará brindando a partir de hoy y cada semana, durante cada semana, un día de cada semana, a los usuarios de los puentes internacionales que buscan obtener la tarjeta de cruce VIP. La señora Mancha dijo que tiene personal asignado desde las 8 de la mañana a las 6 de la tarde allí en un área, en un módulo instalado en las oficinas generales del puente internacional número 2. Y bueno, pues quien no sepa llenar los formularios para poder adquirir esta tarjeta puede acudir a partir de este día para que ahí reciba el apoyo correspondiente, la información necesaria Y bueno, pues al tener esta tarjeta para cruzar hacia México, pues se va a ahorrar $1. Normalmente el cobro en efectivo es de $5 y ya teniendo la tarjeta, bueno, pues simplemente un ahorro de $1. Es importante porque dice, es oportuno este anuncio ya que se aproximan las temporadas en que suele ocurrir mucho auge vehicular por la llegada de las temporadas de Acción de Dar Gracias, Navidad y por supuesto Año Nuevo, en que normalmente llegan a formarse pues largas filas para cruzar hacia el lado mexicano por ambos puentes internacionales. Es el anuncio que está haciendo la directora, la funcionaria municipal Patricia Mancha. En tema de carácter policial, el departamento del sheriff, a través del el asistente del alguacil Roberto de León, ha dado a conocer sobre el arresto de un par de sujetos que están implicados en el robo de una torre de luz. Ellos cometieron este hurto hace aproximadamente una semana. El reporte fue hecho a las instalaciones de los detectives del sheriff. Iniciaron las investigaciones, se obtuvo por ahí evidencia necesaria, se solicitó una orden de aprehensión a un juez, la liberó y finalmente detuvieron a quienes en su momento se identificó como Wesley Lamar Navarrete, de 35 años de edad, y también a Ricardo Roberto Macías, de 43. A este último lo detuvieron en un domicilio allá cerca del Boulevard del Indio, y a Navarrete en una propiedad cercana a la carretera 57, cerca de donde se cometió el robo. Así que bueno, este par de individuos ha sido recluido a la prisión, la cárcel, el centro de detención Stone Bowls, para que un juez de paz se encargue de procesarlo. Y anoche se registró movilización por parte de patrulleros del sheriff en un área de Boulevard Las Quintas y la calle Leonel, en el sector Las Quintas Fronterizas, después de que vecinos del área reportaron a un hombre tirado inconsciente en plena vía pública. Se trataba de Miguel Ángel Arredondo, de 23 años de edad, el que una vez que lograron despertarlo, bueno, pues los oficiales descubrieron que se encontraba totalmente intoxicado. De hecho, le encontraron por ahí una pipa de vidrio con la que consumió aparentemente metanfetaminas. Así que esta persona, que hace algunas semanas había sido remitido por agredir a su madre, ahora se ve implicado en esta cuestión del consumo de drogas, que lo dejó prácticamente tendido en riesgo de ser pues objeto de algún atropellamiento por un automovilista. No fue así, ahora se encuentra tras las celdas a salvo, es lo que dijo el jefe de los diputados, Roberto de León. De reporte de Orquídea, Sergio.
7: Muchas gracias, Eleazar, por tu reporte. Buenas tardes.
8: Buenas tardes.
9: 2:26 y la temperatura en la ciudad de Piedras Negras en los 31 grados centígrados. Les recordamos que hay una serie de eventos por parte de Presidencia Municipal. Hoy tuve el gusto de platicar con Lupita García de Casa de las Artes y tienen una gran cantidad de actividades y todas ellas, bueno, en su mayoría son gratuitas. Hoy, por ejemplo, jueves 15, tienen un taller de artes plásticas en Casa de las Artes, el cupo es limitado y aparte el curso es, como comentábamos, gratuito. Salvador González en las calles de la ciudad con información interesante. Adelante, Chava, te escuchamos.
10: Te saludo con muchísimo gusto, mi estimado Barbosa, en esta tarde acá en las calles de Piedras Negras, y el reporte que nos comparten vecinos de la colonia Tierra y Esperanza es acá sobre la calle Yucatán, en el número marcado con el 418 de este sector, con la intención sobre todo de que el Sistema Municipal de Agua y Saneamiento les eche la mano a los vecinos de esta colonia, ya que tienen en la vía pública un problema con brote de aguas residuales. Pues bueno, piden el apoyo ahí para atender y darle solución a esta problemática. Lo que nos comparten vecinos de Tierra y Esperanza, acá en este sector de la ciudad de Piedras Negras, es sobre la calle Yucatán 418, donde nos comparten esta queja.
9: Gracias, Chava, por la información que has compartido con nosotros. Que tengas buena tarde y buen provecho, Chavita.
10: Igualmente, señor. Muy buenas tardes.
9: Buenas tardes.
7: Son las 2:28, 31 grados la temperatura, y tenemos más información. Es que la secretaria de Turismo en México, Josefina Rodríguez Zamora, destacó la experiencia turística del Rodeo Saltillo 2026, evento que se desarrolla en la Expo Coahuila y que junto con la Feria Gastronómica recibe a más de 200,000 personas. Durante la conferencia matutina de la presidenta Claudia Sheinbaum de este jueves, Rodríguez Zamora transmitió desde el recinto luego de la inauguración del evento y resaltó la presencia de artesanos y convenciones, más del 50% de ellas internacionales. Y es que la funcionaria también señaló que la ocupación hotelera registra un 95% en comparación con otros días y calificó el evento como una gran experiencia turística. Hay que destacar que el Rodeo Saltillo se ha convertido en un polo de atracción turística e interés nacional y este, bueno, pues iniciará hoy 15 de octubre y estará desarrollándose hasta el 18 de octubre, donde se contará con diversas agrupaciones y eventos que van a estar durante este festival, este Rodeo Saltillo.
9: 2:30, con el objetivo de impulsar una infraestructura pública más sustentable y aprovechar mejor el agua de lluvia, el diputado local Guillermo Ruiz Guerra presentó una iniciativa para promover el uso de materiales y tecnologías permeables en proyectos de pavimentación e infraestructura pública en Coahuila. La propuesta, presentada con el respaldo de diputadas y diputados de los grupos parlamentarios que integran la Alianza Coahuila, plantea reformar la Ley de Equilibrio Ecológico y Protección al Medio Ambiente del Estado para incorporar criterios de diseño urbano sustentable que faciliten la infiltración del agua pluvial y contribuyan a la recarga de los acuíferos. Ruiz Guerra señaló que la exposición de motivos en las condiciones climáticas de Coahuila hace necesario fortalecer las estrategias para el cuidado del agua.
11: Cuando llueve en nuestras ciudades, una parte importante del agua corre por las calles, banquetas y superficies de concreto hasta llegar al drenaje. En algunos puntos, incluso el estancamiento puede generar inundaciones y causar afectaciones a la infraestructura urbana. Esto nos muestra que el manejo adecuado del agua pluvial constituye un componente relevante de la planeación, más aún en una entidad como Coahuila. Desde este Congreso se ha dado prioridades de este tema. Diputadas y diputados de distintas bancadas han promovido reformas ante la necesidad de hacer un uso más eficiente de este recurso, impulsando la instalación de sistemas que permiten captar, conducir y almacenar agua de lluvia para su aprovechamiento en distintos fines. El Instituto Mexicano de Tecnología del Agua ha identificado dentro de las soluciones a este fenómeno, por ejemplo, el concreto permeable, los adoquines filtrantes, los pavimentos drenantes y otras tecnologías similares que puedan incorporarse en determinados espacios urbanos como calles, banquetas, ciclovías y camellones. Por lo anteriormente expuesto, se pone a consideración de este honorable Congreso del Estado para su revisión, análisis y en su caso aprobación la siguiente iniciativa de proyecto de decreto. Artículo 10, fracción 37, rendir opinión técnica cuando la autoridad competente lo solicite sobre la adopción progresiva de diseños urbanos sustentables, uso de materiales y tecnologías permeables en los proyectos de pavimentación e infraestructura pública que tengan por objeto la captación de agua pluvial y contribuir a la recarga de los acuíferos. Artículo 35, fracción octava, que privilegie la adopción de diseños urbanos sustentables y el uso de materiales y tecnología permeable o bioclimáticos en los proyectos de pavimentación e infraestructura pública con el objeto de facilitar la captación de agua pluvial y contribuir a la recarga de los acuíferos.
9: 3:27, pausa, volvemos.
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7: Son las 2:35, 31 grados la temperatura, y mientras tenemos comunicación con Armando López Capetillo, hay una invitación para hoy, 15 de octubre, y es que ahorita mencionaba, Sector Sergio, estas actividades que se están realizando en la Casa de las Artes. Bueno, hoy es también Día de Cine Documental. Se realiza el Festival de Octubre MX aquí en Piedras Negras y la sede, por supuesto, es la Casa de las Artes. Y ahí la Asociación Pupila AC, en colaboración con la Casa de las Artes, pues realiza esta presentación de documentales, y hoy van a tener el documental que se llama Impostores, y este precisamente habla de dos personas que intentan regresar a Estados Unidos, una situación que se da mucho, principalmente en las fronteras. Bueno, quieren regresar a Estados Unidos después de haber sido exiliados de este país por 10 años, y intentan regresar a Estados Unidos, pero en este inter es cuando gana el actual presidente Donald Trump y cambian la política migratoria. Y bueno, pues es el director de esta cinta, pues retrata todo el calvario o la peregrinación que realizan estos dos hombres que intentan regresar y reunirse con su familia que tienen de muchos años en Estados Unidos, pero que ya por las leyes migratorias no lo están consiguiendo. Es uno de los documentales que se estarán presentando. Hoy se presenta este documental Impostores, y en otros días, como el martes próximo, también se tendrá otra proyección. Y ya se encuentra en la línea con información importante Armando López Capetillo. Adelante, Armando.
16: ¿Qué tal, Orquídea? Héctor Sergio, amigos de Radio Zócalo Noticias, aunque todavía no tiene afinada una agenda formal, misma que se estará trabajando en los próximos días, el presidente municipal de Piedras Negras aprovechará la invitación a la Ciudad de México para realizar una gira de trabajo por la capital del país. Carlos Jacobo Rodríguez González indicó que además de asistir al evento de vivienda del bienestar de la presidenta Claudia Sheinbaum, buscará dar seguimiento a diversos temas pendientes que se tienen con dependencias del gobierno federal. Adelantó que una de ellas sería el Instituto Mexicano de Seguro Social, donde además del avance de los centros de educación y cuidado infantil, busca resolver un tema de cuotas patronales del Sistema Municipal de Agua y Saneamiento. Asimismo, también está pendiente el convenio con la Secretaría de Infraestructura, Comunicaciones y Transportes para traer a la ciudad un tren de pavimentación que atenderá la rehabilitación de vialidades y avenidas principales. Rodríguez González señaló que el tema lo está siguiendo la representante de Piedras Negras en la Ciudad de México, Laura Soto, y se espera que para enero o a más tardar febrero se pueda iniciar con dichas pavimentaciones.
17: Sí, sí, hay que aprovechar la vuelta. Hasta ahorita no tengo nada confirmado, pero necesito conseguir una cita en el IMSS para ver no solamente el tema de los ESI, sino también un tema ahí con la cuota que pagamos al IMSS de la nómina del CIMAS. Entonces ando buscando una reunión, pero no tengo nada confirmado todavía. Yo les aviso cuando ya la tengamos armada la gente.
18: Y en ese sentido, saber cómo avanza el proceso del convenio para que el tren de pavimentación del gobierno federal se venga a Piedras Negras el próximo año.
17: Va avanzando bien. Eso lo está viendo Laura Soto, la representante del gobierno ahí en Ciudad de México, junto con Gibran. Pero va avanzando bien y prácticamente un hecho.
18: ¿Se tiene algún estimado de cuándo ya podrían tener este convenio y que ya se pueda concretar?
17: Pues tiene que ser antes de que termine el año, para arrancar el año que entra, si Dios quiere, en febrero, enero, febrero.
16: Más noticias, una vez que el Cabildo aprobó la propuesta de exhorto impulsada por el regidor Ismael Gallo para que en Coahuila se pueda pagar la pensión para el bienestar de personas con discapacidad, dicho documento será enviado al Congreso del Estado, y aunque la ruta jurídica corre a cargo del secretario del Ayuntamiento, Daniel Omar Aguilar, Carlos Jacobo Rodríguez González, presidente municipal de Piedras Negras, adelantó que se espera que en breve sea turnada al Pleno Legislativo. No obstante, anticipó que se contempla que el exhorto sea desechado debido a que el Congreso cuenta con una mayoría priista, pero dijo que espera contar con el respaldo de los diputados locales del Movimiento de Regeneración Nacional. Y aunque reconoció que no ha tenido comunicación directa con los legisladores de su partido, excepto Magaly Hernández y Antonio Atolini, aseguró que los integrantes de la fracción parlamentaria habrán de avalar dicho exhorto.
17: O sea, va a enviar al Congreso. ¿No está Daniel? Daniel sería el indicado en contestar esa pregunta en términos jurídicos.
19: Pero, a grosso modo, ¿se lleva al Congreso? ¿Lo tiene que recibir?
17: Se lleva al Congreso y se va a votar en contra porque el Congreso es priista de mayoría. Entonces, nosotros intentamos, digo, Ismael y Gallo, desde su condición de discapacidad, él quiere que la gente de su edad reciba esa pensión. Gallo está entre los ciudadanos entre 30 y 64 años. Entonces, pues él es un representante de las personas con discapacidad en el Cabildo. Por eso lo invitamos a nuestra planilla. Por eso invitamos a maestros, por eso invitamos a personas que representan a personas con discapacidad, por eso invitamos a empresarios, por eso tratamos de diversificar cuando hicimos la planilla, y entonces elegimos un representante de cada sector de la población.
19: Pero tomando en cuenta, aunque sabemos, como lo mencionaba usted, que son mayoría, el PRI y sus aliados, tomando en cuenta que sí hay representatividad de la Cuarta Transformación en el Congreso, ¿se buscará también, o ya se ha platicado con los diputados locales del movimiento para que de alguna u otra manera acompañen este exhorto?
17: Mira, no hemos hablado con ellos, yo tengo comunicación constante con Magaly y con Atolini, hablo mucho con ellos. No es necesario decirles, digo, va a llegar el exhorto y ellos obviamente lo van a votar a favor. Pero también están muy al pendiente de las mañaneras, o sea, ellos las ven, y Magaly incluso hoy viene a Piedras Negras. Entonces, claro que tenemos el respaldo de los diputados de Morena.
16: A pesar de que el gobierno de la nueva historia ha destinado recursos económicos y humanos sin precedentes a la limpieza y erradicación de basureros clandestinos, la problemática no se ha abatido del todo por culpa de la propia ciudadanía. El presidente municipal de Piedras Negras, Carlos Jacobo Rodríguez González, estableció que gracias a la estrategia, planeación y coordinación entre las diferentes dependencias, se ha triplicado la recolección de basura en esta gestión. Destacó que en dichas labores, encabezadas por la Dirección de Imagen Urbana y Ecología, no nada más se ha logrado eliminar todos los tiraderos de este tipo mapeados en el año, sino además se vigila la mayoría para evitar reincidencia. Inclusive, durante la conferencia matutina de este jueves, el edil igropetense mostró el mapa de los puntos que han sido atendidos por su administración, donde evidenció aquellos que fueron erradicados y los que han reincidido. Finalmente, exhortó a la ciudadanía a realizar un autoanálisis sobre el manejo de los residuos y aprovechar las campañas de descacharrización, ya que se requiere de su colaboración para evitar la contaminación.
17: Es una problemática del día a día. La gente tira basura en terrenos, en avenidas, y no lo hemos podido evitar. Digo, lo hemos podido evitar en algunos puntos donde hemos estado colocando cámaras, pero es complicado. Por eso nosotros aquí informamos todos los días informamos en dónde están las cuadrillas de ecología y imagen urbana. Incluso en cada presentación de ecología, pues hemos mostrado incluso en un mapa, ¿no?, dónde están todos los basureros. No sé si lo tengas ahí, la última presentación de ecología. Miren, fíjense, este es un trabajo que realiza la Dirección de Ecología e Imagen Urbana. Y obviamente es un trabajo que ellos no hacían en el pasado, porque pues en esta administración hay profesionalismo, hay estrategia, hay coordinación, trabajo en equipo, y eso es lo que hemos estado limpiando. Todos los puntos verdes son los que se han limpiado, los puntos rojos son los que están pendientes. El problema es de que los puntos verdes hay reincidencias. La gente sigue tirando y sigue tirando. Entonces, ir a criticar porque hay una sala en medio de una avenida, pues ¿cómo vas a criticar a la administración por eso? O sea, tenemos que autoanalizarnos como ciudadanía, ¿no? Claro que vamos a ir a recoger esa basura, ¿no? Lo hacemos diariamente. Y ahorita les decía yo, hemos recolectado el triple de basura en año y medio.
16: El reporte Orquídea, Héctor Sergio, buenas tardes.
7: Muchas gracias, Armando, por tu reporte. Buenas tardes.
16: Buenas tardes.
7: 15 minutos nos separan de las 3 de la tarde. Vamos a nuestro último corte comercial del noticiero y ya volvemos.
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4: 12 minutos y serán las 3. Vámonos con Gabriel Méndez, que está en la vía de comunicación. Adelante, Gabriel, buenas tardes.
5: ¿Qué tal, Héctor Sergio Orquídea, amigos de Radio Zócalo? Muy buenas tardes, un gusto saludarles y bueno, comentarles que la incidencia de personas con problemas de drogadicción en el municipio ha rebasado cifras y alcances históricos en comparación a años anteriores dentro de este 2023, lo que a su vez ha generado también una ruptura total del núcleo familiar, traducida en casos de violencia doméstica, hechos delictivos, suicidios y severas secuelas en la salud mental de la sociedad, según lo dio a conocer el pastor Oscar Arce Reina. El coordinador del Ministerio Cristo Rompe las Cadenas enfatizó que el claro ejemplo de ello fue el feminicidio ocurrido esta semana en el fraccionamiento Praderas, donde el sujeto responsable era señalado por su supuesta adicción al cristal, lo que demuestra los efectos generados por el consumo de narcóticos en el trastorno de la personalidad. En ese sentido, informó que actualmente el Centro de Rehabilitación apoya un total de 68 personas, entre hombres y mujeres, que en su mayoría siguen reflejando una adicción al cristal y al fentanilo, así como otras 15 personas que han sido canalizadas a través de la reciente modalidad de internamiento urgente, avalado por la parte médica.
6: Pues seguimos viendo esa problemática aquí en la comunidad, personas con problemas de adicciones, inclusive pues mucho más fuertes ya, con daños emocionales, con daños físicos como hepatitis, infecciones por ahí, sexuales, de transmisión sexual. Pues la verdad que sigue siendo alarmante, porque pues vemos matrimonios destruidos, vemos personas suicidándose, vemos personas que con mucha necesidad de salir de esa adicción.
7: Sobre todo porque lo hemos visto también en algunos casos, ¿verdad?, como los de esta semana. Esta situación genera también violencia al interior de los hogares, una fractura, ruptura total de las familias, ¿no?, aquí en la ciudad de Piedras Negras.
6: Sí, lo que pasa es que la adicción al cristal pues provoca alucinaciones, provoca inseguridades, hay por ahí una que le llaman celopatía, mucha inseguridad, mucha perturbación en sus mentes, y algunos de ellos dicen que escuchan voces, y pues esto genera cambios en los hábitos a tal grado pues de ver la violencia que se ha vivido aquí en la sociedad.
7: Que justamente tal vez ese tipo de factores se podían asimilar un poquito al caso que se vio esta semana, ¿no?, de esta persona.
6: Sí, sí, sin lugar a dudas que la droga pues está transformando las personalidades de las gentes, y pues eso los lleva a cometer pues actos que no son correctos, y pues vemos que hoy muchas familias están sufriendo violencia por el consumo de las drogas.
5: En otra información, debido a que se trata de una devoción católica tradicional y de importante arraigo entre la feligresía, la diócesis de Piedras Negras informó que será a partir de este próximo 27 de octubre y hasta el 11 de diciembre, cuando dé inicio el rezo de los 46 rosarios en la víspera de la celebración por el Día de la Virgen de Guadalupe. El vocero de la institución religiosa, el padre Cosme Alexis Cuesta, informó que esta actividad representa el rezo por cada una de las 46 estrellas que adornan el manto de la Virgen, la cual está encaminada a la congregación de todas las familias, pedir por todas las peticiones particulares y públicas, especialmente por el bienestar de toda la nación mexicana. Mencionó que estas acciones forman parte de las advocaciones marianas para venerar una figura de gran relevancia en la Iglesia Católica, como lo es la Virgen de Guadalupe, señalando que cada comunidad parroquial coordinará estos encuentros espirituales conforme a la hora y lugar que así lo dispongan.
8: Como cada año tenemos esta devoción de los 46 rosarios a la Virgen de Guadalupe, ya nuestra feligresía católica la tiene muy conocida, se reza un rosario por cada estrella en el manto de la Virgen de Guadalupe. Es una devoción que nace en la Ciudad de México ya bastante tiempo atrás. De hecho, Monseñor José Plancarte y la Bastida es el que empieza a promover mucho, cuando estaba de la Basílica de Guadalupe en la Ciudad de México, promover mucho esta devoción. Y de ahí se empieza a extender a diferentes estados de la República, llegando también a nuestra región. Siendo una devoción de, vamos a decirlo así, muy arraigada, muy abrazada por la comunidad, la diócesis desde mucho tiempo atrás ha querido adoptar esta devoción como una actividad propia también de la diócesis, y desde el nacimiento de la pastoral mariana se le ha encomendado a esta comisión el elaborar un material para toda la diócesis, donde se nos hace una propuesta de oraciones, de peticiones y de reflexión también para cada uno de los días que se reza esta devoción. Como bien se comentaba, iniciamos Dios mediante el día 27 de octubre, empieza esta devoción y culmina el día 11 de diciembre, un día antes de la celebración de Nuestra Señora de Guadalupe. Y cada comunidad parroquial se va organizando, se arman equipos, se visita las diferentes sectores parroquiales, las colonias de la ciudad, de las diferentes ciudades de la diócesis, y se invitan a personas que quieran ser voluntarias, colaborar, llevar una cadena de rosarios en su sector, en su colonia, en su calle. Y bueno, es una oportunidad también que nos permite congregar a las familias, congregar a los vecinos, y que es un espacio también para fraternizar, para convivir. Y queremos invitar a toda la comunidad católica a que se sumen a esta devoción, sobre todo porque pues gira en torno a una advocación mariana muy amada y querida en nuestro país, como es la Virgen de Guadalupe.
9: Es la información en esta tarde, Héctor Sergio Orquídea.
4: Gracias, Gabriel, por la información. Te deseamos buena tarde y también, ¿por qué no?, muy buen provecho.
9: Igualmente, muy buenas tardes para todos ustedes.
4: Buenas tardes, y es que hay que recordar a nuestros amigos que el mes de octubre es el mes de la lucha contra el cáncer, que también el GAC tiene sus actividades, y el mes del Rosario, de ahí una serie de actividades que realizan en las distintas parroquias, iglesias, la diócesis propia. Incluso el obispo va a encabezar este rosario para quienes deseen asistir a este rosario o desean sumarse a esta invitación que hace precisamente la diócesis de Piedras Negras en este mes de la lucha contra el cáncer y el mes del rosario.
10: Son 5 minutos los que nos separan de las 3 de la tarde, 31 grados la temperatura, y vámonos hasta Ciudad Acuña, donde ya está lista para su reporte nuestra compañera Alma Proa. Adelante, Alma.
11: Muy buenas tardes, compañera, buenas tardes a todo nuestro auditorio. Les saludo desde el bello puerto del futuro, donde en estos momentos nos encontramos con una temperatura que se ubica en los 31 grados centígrados. Y bueno, pasando de lleno a la información, les voy a conocer que, cumpliendo con los compromisos pactados con la comunidad, el alcalde Emilio Alejandro de Hoyos Montemayor realizó la entrega de la obra de pavimentación que se realizó sobre la calle Poleo en la colonia 5 de Mayo, la cual beneficia de manera directa a 40 familias de este sector. El municipio acuñense manifestó que para esta obra se realizó una inversión de 1,680,000 pesos para la rehabilitación de una superficie de 2,000 metros cuadrados, lo que equivale a 3 cuadras en dicha colonia. Destacó que la pavimentación es una prioridad de su gobierno, por lo que en los últimos 5 años se ha logrado abatir parte del rezago histórico que existía en la ciudad en lo relativo a esta problemática que impacta de manera directa en el bienestar de las familias acuñenses. El alcalde dejó en claro que el compromiso que se tiene por parte de su administración es siempre superar las metas y los logros alcanzados un año anterior. Y continuando con el tema, les informo que una inversión superior a los 23 millones de pesos fue la que se destinó por parte de la Dirección de Desarrollo Social para la pavimentación de 43 cuadras en diferentes sectores de la ciudad. Así lo dio a conocer Tania Pérez Rivera, titular de la dependencia. Dijo que con la entrega de la obra de pavimentación de la calle Pino Suárez, donde se pavimentaron 3 cuadras con una inversión de 1,745,000 pesos, se concluye la totalidad de las obras que se tenían proyectadas a ejercer durante el presente año en lo relativo a este rubro. Entre los sectores que se vieron beneficiados con la entrega de obras de pavimentación se encuentran la colonia 28 de junio, La Gama y Sumarán, los fraccionamientos Cedros y Fundadores, además de la colonia Aeropuerto, por citar algunos ejemplos. Por el momento, la dependencia continúa trabajando en los proyectos de 16 obras de infraestructura educativa, para los cuales se realizó una inversión superior a los 13 millones de pesos. Por último, les doy a conocer que la administración va a cerrar fuerte este año con la ejecución de 4 proyectos que estarán impactando de manera directa en el bienestar de las familias acuñenses. Entre ellos se destaca la construcción del Macroparque Central, la construcción del Centro de Rehabilitación, el Centro de Autismo, además de obras y proyectos de electrificación. Compañeros, esto es parte de la información.

0: proa.
1: Muchas gracias, Alma, por tu reporte. Buenas tardes.
0: Igualmente, compañera. Muy buenas tardes.
2: Son las 3 en punto, 31 grados. Nos vamos. Cambió el pronóstico. Se incrementan las probabilidades de lluvia ahora en un 60% y el viento sopla de 15 a 25 kilómetros por hora. Esto será a partir de las 5 a 6 de la tarde. Así que no descarte usted un cambio drástico de temperatura y la llegada de la precipitación pluvial a Piedras Negras. Gracias, Orquídea.
1: Muchas gracias por acompañarnos. Que tenga bonita tarde y muy buen provecho.
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Esta canción se llamó Seven Nation Army en Dinámica 94.5. Continuamos con más música. Gracias por estar escuchando nuestra estación de radio. Te saluda Chio Muñoz en Rock and Pop.

0: corte comercial y regresamos con más música.
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0: Después de escuchar este corte comercial, seguimos con más música.

Escuchamos a los Yeah Yeah Yeahs con esto que fue Dead with the Night. Son las 15 horas con 33 minutos. Antes de la pausa te presento a Tudor Cinema Club con esto que se llama What You Know. No le cambies.

0: Vamos a un corte comercial.
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0: Dinámica 94.5 presentó música de Blink-182 con este tema que se llama I Miss You. Son las 15 horas con 53 minutos.
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dinámica presentamos esta canción que se llama She's in Texas, muy buena, por cierto, es de las que más me gustan actualmente, bueno, de las recientes de Top 40 que tenemos aquí disponibles en la 94.5 Dinámica de Grupo Zócalo. Excelente tarde para todos, son las 16:07, o sea, las 4:07, Piedras Negras, Higo Paz y todo el mundo estamos en sintonía de este programa con música reciente, ya lo notaste, y también música retro, 2000era, éxitos de indie alternativo y monumental rock y más. Todo eso lo revolvemos y hacemos un batido especial y delicioso. Queda interesante cada programa y con tu apoyo muchísimo más. Obviamente, las personas que nos envían comentarios, mensajes y peticiones, ya sea por WhatsApp al 878-115-2083 o, ¿por qué no?, también en nuestras redes sociales, en facebook.com/dinamica945, en Insta y X como @dinamica94.5 y, ¿por qué no?, más aún, si quieres contactarme en mis cuentas personales, estoy como @chio94m. Tenemos Insta, TikTok y también X, ya lo sabes. A partir de este momento, puedo contarte que ya estamos en los preparativos de nuestro festejo de aniversario con el conocidísimo y querido Dinatón, que se llevará a cabo del 27 al 31 de octubre. En primera instancia puedes escuchar y disfrutar ser parte del Dinatón de Dal González. Luego estará Chu Alvarado, posteriormente Luis Minor y luego Emanuel El Pato Infante. Y para cerrar, me toca estar a mí. El sábado 31 de octubre voy a estar acompañando a todos los que gusten escucharme en el Dinatón durante 24 horas. Bueno, una parte del Dinatón lo haré aquí en cabina, como es habitual, y la otra parte, para cerrar, estaremos en la Plaza de las Culturas. Ya sabes que ahí será nuestro magno evento de cierre. Contaremos con la presencia del Grupo Latido y otras actividades que no te debes perder. Invitados todos al cierre del Dinatón, invitados también a pues estar pendientes durante la semana, participar y apoyar a tu locutor favorito, o por qué no, pues apoyarnos a todos y participar también de las cosas, de los programas especiales que cada uno planeará, de los invitados que podrás pues encontrar en cada espacio y pues desde luego también de las cortesías de los patrocinadores. Así que bueno, ya lo saben. Yo sigo convocando a las personas que les interese unirse al Dinatón, en este caso conmigo, el 31 de octubre. Si quieren ser patrocinadores del Dinatón de Chío este año 2026, lo que pueden hacer es enviarme en este momento un mensaje en WhatsApp, 878-115-2083. Yo estaré en posibilidad de contestarles hasta que sean las 8 de la noche, porque pues, a las 8 ya me retiro, aunque el WhatsApp continúa activo, ¿verdad? Aquí en Dinámica pueden dejar el mensaje, incluso pueden decir que pues entran con Dal González, con Chío, con Chu Alvarado, o sea, se puede con todos, si así lo quieren, o con dos, o con cuatro, o con, no sé, ustedes eligen, no hay ninguna especie de problema o límite al respecto. Entonces, ya lo saben, los invito para que patrocinen mi Dinatón. Si quieren más información, manden mensaje, el número de WhatsApp, les repito, 878-115-2083. Hoy hasta las 8 de la noche les contesto yo directamente. Cualquier cosa, pues también pueden dejar el mensaje aquí, como ya les decía. Vamos con más música en Rock and Pop. Les presento esto de... Vamos con esto de The Red Jumpsuit Apparatus, se llama Face Down. ¿Alguien la recuerda? Una muy buena rola

Presentamos a Audioslave con esto que fue Be Yourself. Son las 4:19, 16:19. Ahora la siguiente canción es con Sum 41.

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3: Para hoy esperamos un cielo mayormente nublado con una máxima temperatura que pudiera alcanzar los 31 grados centígrados y el viento estará soplando del sureste a 15 kilómetros por hora. Para esta noche regresan las posibilidades de lluvias de un 20 hasta un 40% y la mínima en los 19 grados centígrados, ya con viento soplando del norte entre 10 y 15 kilómetros por hora. Para mañana, inicio del fin de semana, continúan las posibilidades de lluvias en un 40%. La máxima apenas llegaría a los 21 grados, y es que los vientos estarán soplando fuerte del norte hasta 60 kilómetros por hora, y por la noche la temperatura baja drásticamente con mínima en los 11 grados centígrados, ya con cielo parcialmente nublado.
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4:40, 16:40. Escuchaste a The Killers con esto que se llama Spaceman. Y ahora vamos a escuchar una canción más a cargo de Surf Course. No le cambies. Si quieres agregar algo en especial, ya sabes qué hacer. Contáctanos por WhatsApp. Nuestro número es 878-115-2083. Soy Chío. Continuaré aquí en cabina hasta que sean las 20:08.

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escuchaste a Jimmy Edward en Dinámica 94.5 y la siguiente canción es con Paramore, se llama The Only Exception. Por cierto, si quieres agregar alguna rola, todavía nos queda algunos minutitos en este programa.

0: estuvo esta canción de Paramore, The Only Exception. Pausa.
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3: Un momento, Anspach. ¿Sabías que la honestidad es un valor? Porque es el recato en las acciones o palabras. Reconocer las consecuencias de nuestros actos, al igual que la justicia, que nos hace dar a cada cual lo que nos corresponde. Este fue un momento Anspach.
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0: Ya efectivamente estamos de vuelta de la pausa para despedir oficialmente el programa de hoy. Espero que les haya gustado mucho, que se la hayan pasado bien, así como nosotros. Y vamos a dejarles esta canción con Red Hot Chili Peppers. El tema se llama Can't Stop. Es la última de Rock and Pop por el día de hoy y por esta semana. Escuchamos un programa nuevo el domingo a las 15 horas, de 15 a 17. Rock and Pop 94.5.

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17 horas con 6 minutos en Dinámica 94.5. Escuchamos a Ariana Grande. Momento de continuar con Taylor Swift y esta canción que se llama Elizabeth Taylor. Recuerda que si quieres alguna canción en especial, puedes aprovechar las formas que tenemos para que te comuniques con nosotros. Por ejemplo, en redes, en facebook.com/dinamica945, en Insta y ex como @dinamica94.5 y por WhatsApp 878-115-2083. Además, en cabina, como siempre, al 878-782-1966.

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2: Para hoy esperamos un cielo mayormente nublado con una máxima temperatura que pudiera alcanzar los 31 grados centígrados y el viento estará soplando del sureste a 15 kilómetros por hora. Para esta noche regresan las posibilidades de lluvias de un 20 hasta un 40% y la mínima en los 19 grados centígrados, ya con viento soplando del norte entre 10 y 15 kilómetros por hora. Para mañana, inicio del fin de semana, continúan las posibilidades de lluvias en un 40%. La máxima apenas llegaría a los 21 grados, y es que los vientos estarán soplando fuerte del norte hasta 60 kilómetros por hora, y por la noche la temperatura baja drásticamente con mínima en los 11 grados centígrados, ya con cielo parcialmente nublado.
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7:28, las 17:28, 5:28 en Piedras Negras. Sigo Paz y todo el mundo. Nos conectamos en internet. El sitio es www.dinamica.fm, ¿ok? Personas que me escuchan circulando por las calles y avenidas de nuestro Piedras Negras, el exhorto de siempre a manejar con precaución. Recuerden utilizar el cinturón de seguridad y respetar los señalamientos viales y los límites de velocidad. Amigos y amigas, ¿qué creen? Pues la siguiente canción es a cargo de Chapel Run y se llama Good Look Babe. Con esto avanzamos en la 94.5 hasta las 18:00 con nuestra programación habitual. A partir de las 6 ya sabes que tenemos las noticias. Hay que estar bien informados de todo lo relevante que se genera aquí en la ciudad, también en el estado, el país y el mundo. Por ello, te invito a escuchar Radio Zócalo Noticias a las 6, de 6 a 7 de la tarde, todos los días, incluso hoy. Desde luego, si quieres comunicarte por WhatsApp, puedes hacerlo, ¿eh?

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en este momento, pues también quiero aprovechar para invitarlos a todos a unirse al Dinatón. Pueden patrocinar mi día, manden mensaje al 878-115-2083 y les doy más detalles. Por ahora, Rihanna con Umbrella, a propósito de las lluvias.

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1: Son las 6:00 p.m. Este es un momento de reflexión. ¿De qué le sirve al hombre ganar el mundo entero si se pierde a sí mismo?

0: Hola, ¿qué tal? Buenas tardes. Esta es la información. Destaca Claudia Sheinbaum, inicio de Rodeo Saltillo en su conferencia matutina.
1: Carlos Jacobo Rodríguez aprovechará visita a la Ciudad de México para revisar temas con el IMSS y otras dependencias.
0: Mayor de Eagle Pass va a Saltillo para firmar con Manolo Jiménez acuerdo de expansión en el Puente 2.
1: Presenta Memo Ruiz iniciativa para usar pavimentos permeables y aprovechar las lluvias.
0: Espera municipio que Morena respalde en el Congreso exhorto aprobado por el Cabildo.
1: La diócesis de Piedras Negras invita a los 46 rosarios de la Virgen de Guadalupe desde el 27 de octubre.
0: Enviarán ante el juez penal a feminicida que podría alcanzar una pena de hasta 50 años en prisión.
1: Las adicciones han impactado drásticamente a las familias este año, destaca Cristo Rompe las Cadenas.
0: Aseguran marihuana estudiante de la escuela primaria Daniel Hernández Isaiz.
1: Liberan a repartidor de agua involucrado en choque donde murió motociclista.
0: Empleado roba 20 mil pesos de gasolinera Santa Fe en el bulevar Las Tinajas.
1: Aseguran a dos por robo de torre de luz en construcción del condado de Maverick.
0: Niño de 2 años sufre fractura de cráneo tras caer de los brazos de su abuela.
1: Destaca la PRONIF atención de más de 1,400 reportes en lo que va del año.
0: Nuevos basureros generados en Piedras Negras son por inconsistencia e inconsciencia de la ciudadanía, afirma el alcalde.
1: Entregan rehabilitación del tanque elevado y nueva tienda del bienestar en la central.
0: Desglosa obras públicas, avances positivos de los proyectos que están en ejecución.
1: Sistema de puentes apoyará en formularios de quienes tramiten la tarjeta express.
0: Alistan celebración del Día del Médico con una cena baile este 23 de octubre. De esto y mucho más en esta, su tercera edición informativa de Radio Zócalo Noticias. Listos, que hoy nosotros así comenzamos.
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0: 6:04 y la temperatura en los 33 grados centígrados. Jueves, preámbulo al fin de semana. La mínima para esta noche, aunque usted no lo crea, es de 19 grados centígrados, ya que hay un 60% de probabilidades de lluvias para Piedras Negras y la región. Para este viernes hay un cambio drástico en la temperatura, pues la máxima será de 20 grados y la mínima será de 11 grados centígrados con un 60% de probabilidades de lluvias. El sábado una máxima en 21, pero el sábado por la tarde estará en 8 grados centígrados. Estará fresco el sábado. El domingo una máxima de 23 y una mínima en 10 grados centígrados. El lunes en el extendido ya suben las temperaturas, una temperatura máxima de 28 y una mínima en 17 grados. Ese es el pronóstico para lo que resta de la semana.
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0: 6 de la tarde ya con 6 minutos y la temperatura en la ciudad de Piedras Negras en los 33 grados centígrados. Recuerde que va a descender la temperatura hasta los 19 grados. ¿Cómo están? Buenas tardes, un gusto recibirles ya en esta tercera edición. Saludamos con gusto a nuestros amigos allá en Acuña 92.9, a nuestros amigos en la 107.9 y por supuesto en la 94.5, que es la estación piloto. Ahí se encuentra Chío Muñoz al pie del cañón. En la plataforma digital se localiza al señor Edgar González. Y a mi izquierda está Orquídea López Aleco. Orquídea, ¿cómo estás?
1: Muy bien, Héctor Sergio, muy buenas tardes. Bienvenidos a esta, la tercera emisión de Radio Zócalo Noticias en este día 15 de octubre. Hoy que se están, tenemos varias conmemoraciones. Y es que hoy es el Día Internacional de las Mujeres Rurales y se reconoce la labor y el papel fundamental de las mujeres en el campo, la agricultura, la seguridad alimentaria y la erradicación de la pobreza. Hoy también es el Día Mundial del Bastón Blanco, que conmemora este símbolo de independencia, movilidad e inclusión para las personas con discapacidad visual. También hoy es el Día Internacional de la Muerte Gestacional, Perinatal y Neonatal y concientiza y brinda apoyo a las personas, a las familias que han perdido a un bebé durante el embarazo o en sus primeros momentos de vida. Y finalmente hoy es el Día Mundial del Lavado de Manos.

0: estuvimos en una pandemia, sino siempre se debe de tener una buena higiene de las manos.
1: 6:08. El alcalde aprovechará la visita a la Ciudad de México para revisar temas con el Seguro Social y otras dependencias. Así lo dijo el edil esta mañana.
2: Aunque todavía no tiene afinada una agenda formal, misma que se estará trabajando en los próximos días, el presidente municipal de Piedras Negras aprovechará la invitación a la Ciudad de México para realizar una gira de trabajo por la capital del país. Carlos Jacobo Rodríguez González indicó que además de asistir al evento de Vivienda del Bienestar de la presidenta Claudia Sheinbaum, buscará dar seguimiento a diversos temas pendientes que se tienen con dependencias del gobierno federal. Adelantó que una de ellas sería el Instituto Mexicano del Seguro Social, donde además del avance de los centros de educación y cuidado infantil, busca resolver el tema de las cuotas patronales del Sistema Municipal de Agua y Saneamiento. Asimismo, también está pendiente el convenio con la Secretaría de Infraestructura, Comunicaciones y Transportes para traer a la ciudad un tren de pavimentación que atenderá la rehabilitación de vialidades y avenidas principales. Rodríguez González señaló que el tema lo está siguiendo la representante de Piedras Negras en la Ciudad de México, Laura Soto, y se espera que para enero o a más tardar febrero se pueda iniciar con dichas pavimentaciones.
3: Sí, sí, hay que aprovechar la vuelta. Hasta ahorita no tengo nada confirmado, pero necesito conseguir una cita en el IMSS para ver no solamente el tema de los ESI, sino también un tema ahí con la cuota que pagamos al IMSS de la nómina del CIMAS. Entonces ando buscando una reunión, pero no tengo nada confirmado todavía, yo les aviso cuando ya la tengamos armada la gente.
4: Y en ese sentido, saber cómo avanza el proceso del convenio para que el tren de pavimentación del gobierno federal se venga a Piedras Negras el próximo año.
3: Va avanzando bien. Eso lo está viendo Laura Soto, la representante del gobierno ahí en Ciudad de México, junto con Gibran. Pero va avanzando bien y prácticamente un hecho.
4: ¿Se tiene algún estimado de cuándo ya podrían tener este convenio y que ya se pueda concretar?
3: Pues tiene que ser antes de que termine el año, para arrancar el año que entra, si Dios quiere, en febrero, enero, febrero.
2: Para Radio Zócalo Noticias, Armando López Capeticho.
0: Zona 6 con 10:33, 33 grados la temperatura. Y en otra información, viaja el alcalde de Eagle Pass a Saltillo para firmar con el gobernador de Coahuila un acuerdo binacional de la expansión del puente internacional número 2.
5: El alcalde de la ciudad de Eagle Pass, Aarón Valdés, viajó a la ciudad de Saltillo, Coahuila, para firmar con el gobernador Manolo Jiménez Salinas el acuerdo binacional de la expansión del puente internacional número 2. El proyecto, en el que se invertirán $50 millones aproximadamente, va en pie y programado para hacerse realidad en octubre del 2029, dijo la directora de los puentes municipales, Patricia Mancha. Sobre ello, declaró que conforme al proceso se están siguiendo todas las asesorías relacionadas al medio ambiente, al agua, al terreno y a la vegetación que se encuentra donde se hará la construcción de los 6 carriles adicionales a los existentes para totalizar 12.
6: Está en Saltillo el día de hoy en un convivio con el gobernador de Coahuila. Van a firmar el acuerdo binacional de la expansión del puente 2. Entonces ya va todo en pie. Además de ese convivio que tienen hoy, ya también están siguiendo con todas las asesorías del medio ambiente. Ya empiezan a asesorar el agua, la tierra, toda la vegetación que está alrededor de donde se va a construir la expansión. Todo sigue en pie, estamos muy contentos y estamos trabajando bastante duro porque esto es de mucha importancia para no solamente el puerto de Eagle Pass, sino que para toda la ciudad y todos los residentes de aquí. Avanza y estamos muy contentos de ello.
2: Para Radio Zócalo Noticias, Eleazar Ibarra.
1: 6:12, 33 grados la temperatura. El municipio espera que Morena respalde en el Congreso el exhorto aprobado por el Cabildo, así lo dijo el alcalde Carlos Jacobo Rodríguez González.
2: Una vez que el Cabildo aprobó la propuesta de exhorto, impulsada por el regidor Ismael Gallo, para que en Coahuila se pueda pagar la pensión para el bienestar de personas con discapacidad, dicho documento será enviado al Congreso del Estado. Y aunque la ruta jurídica corre a cargo del secretario del Ayuntamiento, Daniel Omar Aguilar, Carlos Jacobo Rodríguez González.

0: presidente municipal de Piedras Negras, adelantó que se espera que en breve sea turnada al Pleno del Legislativo. No obstante, anticipó que se contempla que el exhorto sea desechado, debido a que el Congreso cuenta con una mayoría priista, pero dijo que espera contar con el respaldo de los diputados locales del Movimiento de Regeneración Nacional. Y aunque reconoció que no ha tenido comunicación directa con los legisladores de su partido, excepto con Magali Hernández y Antonio Atolini, aseguró que los integrantes de la fracción parlamentaria habrán de avalar dicho exhorto.
1: Pues va a enviar al Congreso. ¿No está Daniel? Daniel sería el indicado en contestar esa pregunta en términos jurídicos.
2: Pero, a grosso modo, ¿se lleva al Congreso, lo tiene que recibir?
1: Se lleva al Congreso y se va a votar en contra porque el Congreso es priista de mayoría. Entonces, nosotros intentamos, digo, Ismael Gallo, desde su condición de discapacidad, pues él quiere que la gente de su edad reciba esa pensión. Gallo está entre los ciudadanos entre 30 y 64 años. Entonces, pues él es un representante de las personas con discapacidad en el cabildo. Por eso lo invitamos a nuestra planilla. Por eso invitamos a maestros, por eso invitamos a personas que representan a personas con discapacidad, por eso invitamos a empresarios, por eso tratamos de diversificar cuando hicimos la planilla, y entonces elegimos un representante de cada sector de la población.
2: Pero tomando en cuenta, aunque sabemos, como lo mencionaba usted, que son mayoría, el PRI y sus aliados, tomando en cuenta que si hay representatividad de la Cuarta Transformación en el Congreso, ¿se buscará también, o ya se ha platicado con los diputados locales del movimiento para que de alguna u otra manera acompañen este exhorto?
1: Mira, no hemos hablado con ellos, yo tengo comunicación constante con Magali y con Atolini, hablo mucho con ellos. No es necesario decirles, digo, va a llegar el exhorto y ellos obviamente lo van a votar a favor. Pero también están muy al pendiente de las mañaneras, o sea, ellos las ven, y Magali incluso hoy viene a Piedras Negras. Entonces, claro que tenemos el respaldo de los diputados de Morena.
0: Para Radio Zócalo Noticias, Armando López Capeticho.
3: 6:15, pausa comercial, volvemos.
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16: Son las 6:18, 33 grados la temperatura. Y invitó la diócesis de Piedras Negras a la devoción por el rezo de los 46 rosarios, esto a partir del 27 de octubre por las fiestas guadalupanas.
17: Debido a que se trata de una devoción católica tradicional y de importante arraigo entre la feligresía, la diócesis de Piedras Negras informó que será a partir de este próximo 27 de octubre y hasta el 11 de diciembre, cuando dé inicio el rezo de los 46 rosarios en la víspera para la celebración del Día de la Virgen de Guadalupe. El vocero de la institución, el padre Cosme Alexis Cuesta, informó que esta actividad representa el rezo por cada una de las 46 estrellas que adornan el manto de la Virgen, la cual está encaminada a la congregación de todas las familias, pedir por todas las peticiones particulares y públicas, especialmente por el bienestar de la nación mexicana. Mencionó que estas acciones forman parte de las advocaciones marianas para venerar una figura de gran relevancia en la Iglesia Católica, como lo es la Virgen de Guadalupe, señalando que cada comunidad parroquial coordinará estos encuentros espirituales conforme a la hora y lugar que así dispongan.
18: Como cada año tenemos esta devoción de los 46 rosarios a la Virgen de Guadalupe, ya nuestra feligresía católica la tiene muy conocida, se reza un rosario por cada estrella en el manto de la Virgen de Guadalupe. Es una devoción que nace en la Ciudad de México ya bastante tiempo atrás. De hecho, Monseñor José Plancarte y la Bastida es el que empieza a promover mucho, cuando estaba de la Basílica de Guadalupe en la Ciudad de México, a promover mucho esta devoción. Y de ahí se empieza a extender a diferentes estados de la República, llegando también a nuestra región. Siendo una devoción de, vamos a decirlo así, muy arraigada, muy abrazada por la comunidad, la diócesis desde mucho tiempo atrás ha querido adoptar esta devoción como una actividad propia también de la diócesis, y desde el nacimiento de la pastoral mariana se le ha encomendado a esta comisión el elaborar un material para toda la diócesis, donde se nos hace una propuesta de oraciones, de peticiones y de reflexión también para cada uno de los días que se reza esta devoción. Como bien se comentaba, iniciamos Dios mediante el día 27 de octubre, empieza esta devoción y culmina el día 11 de diciembre, un día antes de la celebración de Nuestra Señora de Guadalupe. Y cada comunidad parroquial se va organizando, se arman equipos, se visita las diferentes sectores parroquiales, las colonias de la ciudad, de las diferentes ciudades de la diócesis, y se invitan a personas que quieran ser voluntarias, colaborar, llevar una cadena de rosarios en su sector, en su colonia, en su calle. Y bueno, es una oportunidad también que nos permite congregar a las familias, congregar a los vecinos, y que es un espacio también para fraternizar, para convivir. Y queremos invitar a toda la comunidad católica a que se sumen a esta devoción, sobre todo porque pues gira en torno a una advocación mariana muy amada y querida en nuestro país, como es la Virgen de Guadalupe.
17: Para Radio Zócalo Noticias, Gabriel Méndez Martínez.
3: 6:21 van a enviar ante el juez penal al feminicida de la colonia Praderas.
19: En el transcurso del día se determinará la situación legal del sujeto que dio muerte a su pareja sentimental en la colonia Las Praderas la tarde del martes. Ángel de Jesús, de 45 años, rendirá su declaración inicial ante el juez penal, aunque faltaba hora por determinar. Esta persona dio muerte a su pareja Carla M., de 37 años, luego de una discusión que tenían y problemas de tiempo atrás. El Centro de Justicia y Empoderamiento de la Mujer se encargaba de integrar la carpeta de investigación correspondiente en este caso. Se esperaba que en las próximas horas sea enviado ante el juez penal para que el sujeto rinda su declaración. El cuerpo de la mujer ya fue entregado a sus familiares para que se le diera cristiana sepultura. La persona podría alcanzar una pena de hasta 50 años de prisión sin prejuzgar en una sentencia condenatoria. Se dieron los elementos suficientes para que se trate de un feminicidio debido a la forma en que el sujeto dio muerte a la mujer, la forma en que la expuso y el reporte que él mismo hizo al Departamento de Policía. Barra de Zócalo Noticias, Armando Valdés Martínez.
16: Son las 6:22, 33 grados la temperatura. Y en otra información, problemas de adicciones han afectado drásticamente los núcleos familiares este año. Esto es lo que señala el Ministerio Cristo Rompe las Cadenas.
17: La incidencia de personas con problemas de drogadicción en el municipio ha rebasado los alcances de años anteriores a comparación de este 2026, lo que a su vez ha generado una ruptura total del núcleo familiar, traducida en casos de violencia doméstica, hechos delictivos, suicidios y severas secuelas en la salud mental de la sociedad. Así lo indicó Óscar Arce Reina. El pastor del Ministerio Cristo Rompe las Cadenas enfatizó que el claro ejemplo de ello fue el feminicidio ocurrido esta semana en el fraccionamiento Praderas, donde el sujeto responsable es señalado por su adicción al cristal, lo que demuestra los efectos generados por el consumo de narcóticos en el trastorno de la personalidad. En ese sentido, informó que actualmente el centro de rehabilitación apoya un total de 68 personas, entre hombres y mujeres, que en su mayoría siguen reflejando una adicción al cristal y al fentanilo, así como otras 15 personas que han sido canalizadas a través de la reciente modalidad del internamiento urgente, avalado por la parte médica.
20: Pues seguimos viendo esa problemática aquí en la comunidad, personas con problemas de adicciones, inclusive pues mucho más fuertes ya, con daños emocionales, con daños físicos como hepatitis, infecciones por ahí, pues sexuales, de transmisión sexual. Pues la verdad que sigue siendo alarmante, porque pues vemos matrimonios destruidos, vemos personas suicidándose, vemos personas que con mucha necesidad de salir de esa adicción.
21: Sobre todo porque lo hemos visto también en algunos casos, ¿verdad?, como los de esta semana. Esta situación genera también violencia en el interior de los hogares, una fractura, ruptura total de las familias, ¿no?, aquí en la ciudad de Piedras Negras.
20: Sí, lo que pasa es que la adicción al cristal pues provoca alucinaciones, provoca inseguridades, hay por ahí una que le llaman celopatía, mucha inseguridad, mucha perturbación en sus mentes, y algunos de ellos dicen que escuchan voces, y pues esto genera cambios en los hábitos a tal grado pues de ver la violencia que se ha vivido aquí en la sociedad.
21: Que justamente tal vez ese tipo de factores se podían asimilar un poquito al caso que se vio esta semana, ¿no?, de esta persona.
20: Sí, sí, sin lugar a dudas que la droga pues está transformando las personalidades de las gentes, y pues eso los lleva a cometer pues actos que no son correctos, y pues vemos que hoy muchas familias están sufriendo violencia por el consumo de las drogas.
17: Con imágenes de Diego Marrujo para Super Channel 12, Gabriel Méndez Martínez.
3: 6:25 p.m. Ya quedó en libertad el repartidor de agua al confirmarse que fue afectado en un choque allá en la calle Taray y Juan de la Barrera.
19: Después de llevarse a cabo las pruebas de tránsito terrestre y al vencer el término legal de las 48 horas, Rogelio N., conductor de una unidad Mazda, obtuvo su libertad en el accidente que participó y donde murió el motociclista Antonio César Briones, de 41 años, en las calles de Taray y Juan de la Barrera. El delegado de la Fiscalía General del Estado, Rigoberto Raúl Rodríguez Ríos, dio a conocer lo anterior.
22: Días previos se había informado la detención de una persona del sexo masculino, mismo que se encontraba en una ruta de repartición de agua cuando tiene una colisión con una motocicleta. El conductor de la motocicleta se generan lesiones a partir del accidente, es internado al hospital y fallece. Entonces, en ese contexto se estaba deslindando la posible responsabilidad del conductor de la camioneta. Una vez que el perito en tránsito terrestre analiza los videos, las versiones de las personas, los vehículos, el lugar, diagnostica que el accidente obedece a una falta de precaución al conducir por parte del motociclista, que desafortunadamente pues perdió la vida a consecuencia de las lesiones que se le causaron en esta colisión.
19: Para Radio Zócalo Noticias, Armando Valdés Martínez.
16: Son las 6:27, 33 grados la temperatura. Y en más información policíaca, empleado de gasolinera roba 20,000 pesos en negocio.
19: Daniel, de 24 años de edad, fue detenido por elementos de la Agencia de Investigación Criminal después de que se robara 20,000 pesos de las ventas de la gasolinería Santa Fe, ubicada en Boulevard Las Tinajas y Libramiento República. El delegado de la Fiscalía General del Estado, Rigoberto Raúl Rodríguez Ríos, indicó que en las próximas horas se determinará la situación legal del detenido.
22: Sí, efectivamente, elementos de policía ponen a disposición del Ministerio Público una persona del sexo masculino. A él se le atribuye la posible comisión del hecho de robo. una persona que se encontraba laborando cuando pues es sorprendido en esta situación. La persona fue puesta a disposición del Ministerio Público y será dentro de las 48 horas que se decida su situación jurídica. Primero establecer si se justifica el hecho delictivo y así como también la responsabilidad. Existe una indicación por parte del fiscal general, Federico Fernández Montañez, para efecto de dar seguimiento puntual a todas las carpetas de investigación y concluir lo que en derecho procede.
19: ¿Ya hay denuncia en este caso?
22: En este caso existe la denuncia, se va a continuar con la integración.
0: ¿Se están verificando cámaras de
22: seguridad? Bueno, es parte de la investigación, la recabar los datos de prueba, entre ellos posibles videos que se encuentren en el lugar.
19: Trabajador del lugar, ¿verdad?
22: Trabajador del lugar.
19: Para Radio Zócalo Noticias, Armando Valdés Martínez.
3: 6:28, temperatura en los 33 grados centígrados. Capturan a dos sujetos implicados en robo de torre de luz en una construcción.
1: Detectives del departamento del sheriff detuvieron a dos individuos que están involucrados en el robo de propiedad perpetrado en una construcción que se realiza sobre la carretera 57, específicamente una torre de luz que se utiliza en la compañía para trabajar de noche. Uno de ellos fue identificado como Wesley Lamar Navarrete, de 35 años, al que localizaron sobre un área cercana a la escena del robo, según informó el jefe de diputados Roberto de León. Las investigaciones permitieron saber que junto a Navarrete, Ricardo Roberto Macías, de 43 años, cometió el hurto. A este último lo aprendieron afuera de una residencia localizada sobre el Indio Boulevard.
2: Sí, fíjense que los investigadores recibieron una llamada o un caso referente de una torre de una luz. Estaban haciendo sus investigaciones, hicieron las órdenes de arresto de las personas que son sospechadas de que se llevaron la luz. Tuvieron suficiente evidencia para que un juez firmara la orden de arresto. Cuando ellos estaban patrullando, porque los investigadores también andan ahí en nuestra comunidad, vieron que una persona iba caminando, que posiblemente era la persona que se había robado esa propiedad. Hacen contacto con él aquí en la calle de 57, a las 2 de la tarde. Señor Navarrete, de 35 años. Y efectivamente sí era él, y lo arrestaron y lo transportaron al Town Bowles Detention Center. También fueron a buscar a la otra persona que también estaba involucrado con ese robo, por el nombre de Ricardo Macías. A esa persona la encontraron en la calle del Indio Highway. El Ricardo Macías tiene 43 años. Y estas personas fueron arrestadas por ese robo que se inició hace una semana de una torre de luz.
1: Para Radio Zócalo Noticias, Eleazar Ibarra.
3: 6:29, hacemos una pausa y nosotros volvemos.
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2: Son las 6:33, 33 grados la temperatura. Y hay más información. El delegado de la Fiscalía General del Estado informa que niño se cae de los brazos de su abuela y se fractura el cráneo.
3: El menor David, de 2 años, sufrió una fractura de su cráneo después de que se le cayera los brazos a su abuela María N. cuando la cargó, mientras que otra niña de 1 año 3 meses de edad tomó cloro en el domicilio de la colonia Alamillos. El delegado de la Fiscalía General del Estado, Rigoberto Raúl Rodríguez Ríos, indicó que los menores se encontraban estables de salud después de ser atendidos en los hospitales de la ciudad.
4: Sí, hay una persona de sexo masculino, menor de edad, que ingresa al hospital a consecuencia de una lesión que se presenta en la región de la cabeza. En este caso, la persona pues es intervenido en el hospital, le dan los primeros auxilios, se hacen los diagnósticos y entre ellos arroja una posible fractura en el cráneo. Sin embargo, bueno, pues la persona se encuentra estable en observación. De acuerdo con los datos preliminares, resulta que el niño, al estar forcejeando con la abuela, es en brazos. Ella pierde, pues en este caso, el control y se le cae el niño de los brazos. Aparentemente no existe una cuestión de agresión, se está descartando. Como quiera, PRONIF toma conocimiento del caso y el Ministerio Público adscrito a esa dependencia, pues también cuenta con instrucciones por parte del fiscal general Federico Fernández Montellas para dar continuidad e integración a la carpeta de investigación que se forme, así como también deslindar una posible responsabilidad.
3: ¿Hay otro niño también que sufrió una tomoclorosis?
4: Sí, efectivamente, se toma conocimiento por parte de agentes de investigación criminal en el hospital del ingreso de una persona del sexo femenino, en este caso menor de edad. De acuerdo con los datos que arrojan, ella ingresa por sintomatología de vómito, ya que previamente había ingerido cloro. Y esto pues fue lo que motivó que ingresara a dicho hospital. Se está descartando también alguna posible agresión en contra de la menor.
5: Han sido varios casos en los últimos días.
3: Bueno, para Radio Zócalo Noticias, Armando Valdés Martínez.
6: 25 minutos a las 7. La PRONIF destaca atención de más de 1,400 reportes en lo que va de este año.
7: Una elevada incidencia de reportes ha registrado en lo que va del presente año la Procuraduría de los Niños, Niñas y la Familia Municipal, donde todos y cada uno de ellos son atendidos y turnados, de ser necesario, ante las dependencias correspondientes. Lili Esther Martínez Jiménez señaló que la cifra acumulada llega a los 1,400 reportes en este 2026, provenientes de las diferentes vías que se tienen para recibirlos, como los 554 casos reportados por parte de la Policía Preventiva Municipal. La titular de la dependencia añadió que otros 374 reportes se han recibido de manera presencial, 343 a través de llamadas telefónicas, 121 reportes escolares, 48 de hospitales y 15 de la Procuraduría de los Niños, Niñas y la Familia. Asimismo, 6 del Centro de Atención al Adolescente, 2 de la Instancia Municipal de la Mujer y 1 reportado por el Cuerpo de Inspectores, lo que se traduce en un total de 430 expedientes y 346 convenios de buenos cuidados.
8: Me permito informar la estadística que tenemos en PRONIF. Inicialmente empezaré con lo que llevamos los reportes con lo que es el año 2026, cuál es un total de 1,443 que se desglosan de la siguiente manera. Tenemos 554 reportes de seguridad pública, 343 reportes telefónicos, 374 reportes presenciales, 121 escolares, 16 canalizados del CAI, 6 canalizados del CAT, canalizados de la Instancia de la Mujer 2, 1 de inspectores, 15 de PRONIF Estado y 48 reportes de hospitales, de los cuales se han entregado 436 expedientes hasta el día de ayer, de los cuales se desglosa de la siguiente manera. Buenos cuidados, 346. Cabe recalcar que este tipo de convenios que se realizan de buenos cuidados es atendiendo a la situación que nosotros investigamos, siempre y cuando se requiere y así lo permite la situación. ¿Cómo? De una manera individualizada, haciendo certificación médica, toxicológica, un estudio socioeconómico y psicológico. También hay 6 carpetas integradas por violencia, los cuales han sido canalizados y coadyuvados con el Ministerio Público para la integración de carpetas de investigación por violencia, que son 6, ASI 38 y mediación 46.
7: Para Radio Zócalo Noticias, Armando López Capetiche.
2: Son las 6:38, 33 grados la temperatura. Y en otra información, nuevos basureros generados en Piedras Negras son por inconsistencia de la ciudadanía. Esto es lo que señala el alcalde Jacobo Rodríguez.
7: A pesar de que el gobierno de la nueva historia ha destinado recursos económicos y humanos sin precedentes a la limpieza y erradicación de basureros clandestinos, la problemática no se ha abatido del todo por culpa de la propia ciudadanía. El presidente municipal de Piedras Negras, Carlos Jacobo Rodríguez González, estableció que gracias a la estrategia, planeación y coordinación entre las diferentes dependencias, se ha triplicado la recolección de basura en esta gestión. Destacó que en dichas labores, encabezadas por la Dirección de Imagen Urbana y Ecología, no nada más se ha logrado eliminar todos los tiraderos de este tipo mapeados este año, sino además se vigila la mayoría para evitar reincidencia. Inclusive, durante la conferencia matutina de este jueves, el edil incompetente mostró el mapa de los puntos que han sido atendidos por su administración, donde evidenció aquellos que fueron erradicados y los que han reincidido. Finalmente, exhortó a la ciudadanía a realizar un autoanálisis sobre el manejo de los residuos y aprovechar las campañas de descacharrización, ya que se requiere de su colaboración para evitar la contaminación.
9: Es una problemática del día a día. La gente tira basura en terrenos, en avenidas, y no lo hemos podido evitar. Digo, lo hemos podido evitar en algunos puntos donde hemos estado colocando cámaras, pero es complicado. Por eso nosotros aquí informamos todos los días. Todos los días informamos en dónde están las cuadrillas de ecología y imagen urbana. Incluso en cada presentación de ecología, pues hemos mostrado incluso en un mapa, ¿no?, dónde están todos los basureros. No sé si lo tengas ahí. La última presentación de ecología. Miren, fíjense, este es un trabajo que realiza la Dirección de Ecología e Imagen Urbana. Y obviamente es un trabajo que ellos no hacían en el pasado, porque pues en esta administración hay profesionalismo, hay estrategia, hay coordinación, trabajo en equipo, y eso es lo que hemos estado limpiando. Todos los puntos verdes son los que se han limpiado, los puntos rojos son los que están pendientes. El problema es de que los puntos verdes hay reincidencias, la gente sigue tirando y sigue tirando. Entonces, ir a criticar porque hay una sala en medio de una avenida, pues ¿cómo vas a criticar a la administración por eso? O sea, tenemos que autoanalizarnos como ciudadanía, ¿no? Claro que vamos a ir a recoger esa basura, ¿no? Lo hacemos diariamente. Y ahorita les decía yo, hemos recolectado el triple de basura en año y medio.
7: Para Radio Zócalo Noticias, Armando López Capeticho.
6: 18 y las 7... Obras Públicas desglosa avances positivos de los proyectos que están en ejecución.
7: Avances significativos presentan las obras que actualmente están en ejecución por parte del municipio, que van desde infraestructura educativa, social y deportiva, en beneficio de la comunidad, declaró Luis Quibrán González Peña. El director de Planeación, Urbanismo y Obras Públicas indicó que la techumbre que se construye en la secundaria Alberto Salinas registra un 85% de avance, con las zapatas coladas, columnas y cabrillas totalmente montadas. En la Plaza de Lomas de Santiago, indicó que la cancha de fútbol de pasto sintético está terminada y se cuenta con una plataforma con sistema de bombeo contra inundaciones, además de guarniciones para evitar la pérdida de caucho. Gibran González detalló que en ese sector ya se preparó la cancha de básquetbol, el firme, pasto sintético y las áreas infantiles para la instalación de los juegos, además de que se alista el acondicionamiento del área verde. En el centro de asistencia a la niñez se colocaron las cimentaciones y se realizaron la instalación de la plomería, misma que superó con éxito las pruebas de hermeticidad, dando un avance cercano al 25%.
10: Esto es la techumbre de la secundaria Alberto Salinas. En esta ya tenemos un avance considerado en la construcción de esta techumbre. Aquí son unas fotos donde pues ya están las zapatas coladas, están las columnas montadas, todas las cabrillas. Siguiente, por favor. Aquí ya está una foto más avanzada, donde ya está completamente las cabrillas montadas. Actualmente ya se empieza a trabajar en la colocación de la lámina, canaletas, bajadas de agua y por último instalación de tierras físicas para concluir con la fabricación de esta techumbre en los próximos días. En un corto plazo ya también estaremos por ahí inaugurando este trabajo. Siguiente, por favor. En la Plaza de Lomas de Santiago, actualmente ya está completamente terminada la cancha de fútbol de pasto sintético. Esta cancha está en una plataforma para pues evitar el mismo encharcamiento. Tiene su bombeo requerido, para que con las lluvias no se estanque el agua ahí, no se eche a perder el pasto sintético, y también cuenta con sus guarniciones para que en caso de lluvia y escurrimientos, bueno, no se lleve todo el caucho, se permanezca dentro de la misma cancha y poder barrerlo hacia el interior de la misma. También aquí en Lomas de Santiago, siguiente por favor, tenemos ya lista la cancha de básquetbol que va a tener esta plaza. También ya se instaló el firme, pasto sintético y unas velarias en el área de todos los juegos infantiles. Estamos próximos ya a instalar los juegos infantiles, a trabajar todo el área verde para su posterior inauguración. Siguiente, por favor. En el Centro de Asistencia de la Niñez, como lo comentamos en días pasados aquí en este medio, ya tenemos todo lo que son las cimentaciones coladas, ya tenemos bloc de enrase, estamos trabajando con las dalas de desplante y el firme. En la siguiente diapositiva también vemos que ya está todo la instalación de la plomería lista, ya está colocada, ya se hicieron algunas pruebas de hermeticidad.
7: Para Radio Zócalo Noticias, Armando López Capeticho.
6: Hacemos una pausa, la última, nosotros ya volvemos.
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7: 13 minutos nos separan de las 7 de la tarde. 32 grados, ya bajó un grado la temperatura y tenemos más información. Es que Eagle Pass ofrece a través del sistema de puentes el servicio adicional para usuarios de la tarjeta Express, pues ayuda a llenar el formulario para adquirirla.
8: El sistema de los puentes municipales de Eagle Pass abrió un servicio adicional para los usuarios que con frecuencia viajan hacia México y desean tener la tarjeta VIP, y asignará a personal para ayudar a los solicitantes a llenar la forma y adquirirla en un horario de 8 de la mañana a 6 de la tarde. Es una atención que estará brindando la administración de la señora Patricia Mancha para captar a más clientes, quienes podrán ahorrarse un dólar en cada cruce si paga con la tarjeta. En efectivo, el cobro es de $5. Además, esto permitirá que el cruce hacia México por ambos puentes sea más fluido. El aviso que dio a conocer la directora es oportuno porque se acercan las temporadas de mucho auge vehicular, ya que los paisanos alistan sus maletas para viajar hacia México y celebrar primeramente el Día de Acción de Dar Gracias, Navidad y, por supuesto, Año Nuevo.
9: Queremos avisarle a toda la comunidad que el día de hoy vamos a tener en el Puente 2 a la señora Maggie Santiago, que va a estar tomando, abriendo cuentas todo el día, de las 8 de la mañana a las 6 de la tarde el día de hoy en el Puente 2, que es hoy el día 15, jueves. Pueden estar ahí en el puente, les va a ayudar a hacer sus cuentas para que se ahorren el dólar cada vez que crucen y se ahorren el tiempo. Entonces, esto lo vamos a hacer una vez por semana para que los que batallen, los que quizás digan, yo no tengo compu, no sé cómo, etcétera, ella les va a dar esa ayuda.
8: Para Radio Zócalo Noticias, Eleazar Ibarra.
10: 7:10, el Colegio Médico alista la celebración por el Día del Doctor.
11: En el marco para la celebración del próximo Día del Doctor, este 23 de octubre, el Colegio Médico de Piedras Negras extendió la invitación para asistir al evento de su cena baile, el cual se realizará en honor a dicha efeméride, donde todo lo recaudado será destinado a mejorar las instalaciones del auditorio en este recinto. El presidente de la asociación, el doctor Jesús Manuel Chavarría, informó que dicha velada tendrá una dinámica retro de los años 70, 80 y 90, donde además se contará con la ambientación de un sonido profesional, show de luces y otras amenidades, con un costo de 800 pesos por cada pareja. Estableció que aunque se contempla un presupuesto variado para la inversión que se planea hacer en la mejora del auditorio, Los recursos recaudados por este evento serán destinados a las necesidades de mayor urgencia y posteriormente se irán atendiendo el resto de ellas de manera gradual.
12: Sí, mira, fíjate que ahora por parte de lo que es el Colegio Médico de Piedras Negras estamos buscando hacer una cena baile, ¿sí? Esta cena baile tiene beneficio. Nosotros buscamos este año rehabilitar el auditorio, el audiovisual del colegio y todas las cuotas de los socios que habitualmente se dan para este mes, que es el congreso anual, se pasó a votación con los socios para todo eso invertido, rehabilitar nuestro auditorio, buscando que ese auditorio dure 4 o 5 años más o esté modernizado. Pues con esto, para las siguientes pláticas de 2027, hacerlas en ese auditorio, igual en el salón del Colegio Médico. Sí. Entonces ahí van a pasar algunos flyers y un video donde estamos promocionando una cena baile en beneficio a esa cuestión. Sí, me gustaría que nos prestaran su apoyo para se vendieran todos los boletos. Sí tiene un costo, pero es por pareja. Ahí va a haber DJ, botana, carrito de shot. Pues va a estar ahí algo coquetón, algo básico, pero al final de cuentas, y no dejar desapercibido el día 23 de octubre, que es el día del médico.
13: ¿Alrededor de cuánto se requiere para poder realizar esta rehabilitación?
12: Fíjate que hay presupuestos variados, porque ahorita sí lo que es materiales, acabados, sí está un poco alto, ¿verdad? Sobre todo en la zona que manejamos. Hemos hecho presupuestos de hasta 300, 700, 500 mil pesos. Ahora sí que nosotros nos vamos a abocar realmente con lo recaudado y dejar lo mínimo funcional, ¿verdad? Completamente funcional, porque te digo, hablando de finanzas, de dinero, pues algo, la construcción, rehabilitación, sí es caro, sí es algo, un presupuesto amplio.
11: Con imágenes de Diego Marrujo, edición de Edgar González para Super Channel 12, Gabriel Méndez Martínez.
7: 8 minutos nos separan de las 7 de la tarde, 32 grados la temperatura, y en otra información, el alcalde Jacobo Rodríguez aprovechará la visita a la Ciudad de México para revisar temas con el IMSS y otras dependencias.
14: Aunque todavía no tiene afinada una agenda formal, misma que se estará trabajando en los próximos días, el presidente municipal de Piedras Negras aprovechará la invitación a la Ciudad de México para realizar una gira de trabajo por la capital del país. Carlos Jacobo Rodríguez González indicó que además de asistir al evento de vivienda del bienestar de la presidenta Claudia Sheinbaum, buscará dar seguimiento a diversos temas pendientes que se tienen con dependencias del gobierno federal. Adelantó que una de ellas sería el Instituto Mexicano del Seguro Social, donde además del avance de los centros de educación y cuidado infantil, busca resolver el tema de las cuotas patronales del Sistema Municipal de Agua y Saneamiento. Asimismo, también está pendiente el convenio con la Secretaría de Infraestructura, Comunicaciones y Transportes para traer a la ciudad un tren de pavimentación que atenderá la rehabilitación de vialidades y avenidas principales. Rodríguez González señaló que el tema lo está siguiendo la representante de Piedras Negras en la Ciudad de México, Laura Soto, y se espera que para enero o a más tardar febrero se pueda iniciar con dichas pavimentaciones.
15: Sí, sí hay que aprovechar la vuelta. Hasta ahorita no tengo nada confirmado, pero necesito conseguir una cita en el IMSS para ver no solamente el tema de los ESI, sino también un tema ahí con la cuota que pagamos al IMSS de la nómina del CIMAS. Entonces ando buscando una reunión, pero no tengo nada confirmado todavía. Yo les aviso cuando ya la tengamos armada la gente.
16: Y en ese sentido, saber cómo avanza el proceso del convenio para que el tren de pavimentación del gobierno federal se venga a Piedras Negras el próximo año.
15: Va avanzando bien. Eso lo está viendo Laura Soto, la representante del gobierno allá en Ciudad de México, junto con Gibran. Pero va avanzando bien y prácticamente un hecho.
16: ¿Se tiene algún estimado de cuándo ya podrían tener este convenio y que ya se pueda concretar?
15: Pues tiene que ser antes de que termine el año, para arrancar el año que entra, si Dios quiere, en febrero, enero, febrero.
14: Para Radio Zócalo Noticias, Armando López Capeticho.
10: 5:07, nos vamos. Gracias por su atención. Nos preparamos para el noticiero de Telezócalo. Gracias, Orquídea.
7: Muchas gracias por acompañarnos. Lo invitamos a que nos siga en nuestras plataformas digitales de Grupo Zócalo, Radio Zócalo, Super Channel 12 y Periódico Zócalo. Que tenga una bonita tarde-noche.
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